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6 de la tarde con 7 minutos. Bienvenidos a esta segunda hora. Tiempo en cabina, qué onda con la luna. Oh, qué gusto que me estén acompañando. Hay mucha gente que nos empieza a acompañar apenas ahorita. Es que a las 5 de la tarde, bueno, pues están trabajando o algo por el estilo. Y es a partir de las 6 de la tarde que se ponen en sintonía con nosotros de cualquier que sea el modo. De verdad, muchísimas gracias por estarnos acompañando el día de hoy y en todo momento, la mañana, tarde, noche, a cualquier hora. Siempre está padrísimo saber que, pues bueno, estamos juntos, la pasamos súper bien y eso, yo creo que eso está increíble. Oigan, les cuento rápidamente, Belinda, ya saben, ganando como siempre, su frase, vaya que se cumple a medida. Y bueno, la acabamos de ver en el Mundial, ya saben, estuve en la inauguración junto con Los Ángeles Azules, una cosa bella. Lucieron, fíjense que increíble, porque tanto lucieron Los Ángeles Azules, ay, es la madre de toda la cumbia. Y por otra parte, Belinda con ellos, bueno, estuvo increíble la presentación. Pero además de esto, Belinda también ya anunció que será la villana en Toy Story 5. Sí, señores, la cantante dará voz a Lilipad, una tablet inteligente que compite con los juguetes clásicos de Bonnie. Y en esta entrega que llega a los cines ya ahora, el día de mañana prácticamente, también participan otras estrellas como Bad Bunny y Bizarrap. Va a estar muy padre, ¿eh? La verdad, yo creo que pues es lo que hemos visto, es renovarse o morir. Ya ha crecido el niño original de la película, pero todo se quedó con su hermanita. Y bueno, el asunto va a estar muy padre. Y claro que se tenía que tocar este tema, ¿no? Las tablets, celulares y qué sé yo, que vienen también a cobrar una seria ventaja con todos los juguetes. Entonces, bueno, yo creo que va a estar muy bien. Y con la voz de Belinda, yo creo que va a estar increíble. El día de la presentación, por cierto, que se dio a conocer quiénes iban a ser las voces de Toy Story 5, Belinda se veía increíblemente bella. De verdad, súper bien. Conforme pasan los años, Belinda sigue siendo una mujer muy, muy guapa. Y ahora, les digo, se va a estrenar ya también su serie, que se llama Carlota. Y también va a estar increíble. Creo que, bueno, siempre le ha ido bien. De repente creo que la única desventaja que tuvo o el único rollo medio feón fue Cristian Nodal. Fue lo más feo que le hemos visto. Pero de ahí en fuera, laborando o trabajando, creo que sí le está yendo súper bien a Belinda. Así que estén preparados ahora en estas vacaciones. ¡Uy! Vamos a tener la oportunidad de ver la película Toy Story 5. Va a estar increíble, sin duda, para los chavitos. Yo sí vi la primera película, creo que la primera y la segunda. La verdad, los demás no me han interesado y me da como que tristecita. Me encantan a mí los juguetes. Todavía tengo juguetes de cuando era chavita. Hágame usted el favor. Entonces, sí, como que le tengo mucho amor a los juguetes y me da como que, me da tristecilla. Pero bueno, si usted tiene la oportunidad, los chiquillos en la casa, llévelos al cine a disfrutar Toy Story 5, porque la voz de Belinda sonará a todo lo que da. 6 de la tarde con 10 minutos. Quédate conmigo. 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

fibra, gracias, y grasas monoinsaturadas y antioxidantes como la vitamina E. Todo esto protege a las células hepáticas del daño oxidativo. Según la doctora Sobia Laike, del Cleveland Clinic, incluir aguacate en una dieta diaria contribuye a frenar el avance de la enfermedad hepática. Así que, pues bueno, si usted sabe que padece hígado graso, bueno, por favor, empiece a consumir el aguacate. Si no lo sabe, de manera preventiva, consuma aguacate. Y si está en duda, vaya a hacerse un estudio para ver qué onda con su hígadito. No estaría nada mal, ¿no? El hígado graso es les digo que una enfermedad silenciosa. No nos damos cuenta y cuando venimos a ver, ¡pum!, ya no hay mucho por hacer. Así que, por favor, vamos a checarlo. 6:26 p.m. Estás en Globo 101.3.

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7: Seis de la tarde con 49 minutos, ya casi me voy. Mando saludos. Saludos para mi buena amiga, mi buen amigo. Ay, gracias, Dani. Un saludo para ti. Me dice, ¿están listos? Dice, ¿el partido dónde lo vemos? Saludos. Oye, sí. Hoy juega Argentina. Ah, qué cosa, qué cosa. Argentina va a estar sin duda de lo más padre. Y bueno, yo tengo varias amigas. Que son la Argentina, amigas y amigos que radican aquí en México, pero por supuesto ya se están reuniendo para ver el partido, y amigos en Argentina que ya están ahí en Argentina, pues esperando el tiempo para ver el partido, que ellos, creo que la diferencia es como de 2-3 horas, algo por el estilo. Bueno, señores, gracias por haberme acompañado el día de hoy, bravo, con mi queridísimo Edwin Escobar. Oiga, ¿ya siguen a Edwin Escobar? Así te buscamos, ¿no? Edwin Escobar y listo. Tiene en Facebook. La verdad que está súper chido. Súper chido. Me encanta aquí mi compañerito. Ya le dije que me invite a grabar un día. Invítame a grabar un día. No, me da pena. Bueno, entonces, pásele usted bastante bien. Hoy es martes rico. Échele muchas ganas a lo que está haciendo. Saludos a mi buen amigo Memo. Gracias, Memo. A mí también me gusta mucho saber que estás conmigo y estás en sintonía. Qué bueno que ahorita estás, pues, camino a casa. Maneja con mucho cuidado. No parece que vaya a llover. Dice, ¿tú qué opinas? No, fíjate, ya hace rato que les decía cómo estaba el clima, sensación térmica y todo, aparentemente dice que cero probabilidad de lluvias. Bueno, ojalá y así se mantenga. 6:51. Gracias, señores, por haberme acompañado. Tenemos una cita mañana, Miércoles, mitad de semana, tenemos una cita para volver a estar aquí alrededor de la mesa de Globo 101.3. Gracias por haberme acompañado. Edwin Escobar en la segunda, Luis Escobar en la primera. Mi nombre es Verónica Luna y es el momento de decirles que yo... ¡ya me voy!

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10: Audiencia pública. El tremendo juez de la tremenda corte va a resolver un tremendo caso.
11: Buenas noches, secretario.
12: Buenas noches, señor juez. ¿Cómo sigue de salud?
11: Ahí. Esta mañana tuve que ir urgentemente al médico para que me reconociera el hígado.
12: Ah, ¿volvió al médico?
11: Sí.
12: ¿Y qué le dijo, doctor?
11: Que lo sentía muchísimo, pero que ya la ciencia no podía hacer nada en este caso. Y me recomendó que fuera a consultarme con un agricultor.
12: ¿Por qué?
11: Porque dice el médico que tengo el hígado hecho tierra.
12: Bueno, en ese caso no se preocupe, señor juez. Yo estoy aquí dispuesto a comprarle su hígado.
11: ¿Está usted dispuesto a comprarme el hígado?
12: Sí, anoche fui a pedirle al millonario Pérez la mano de su hija Fifita.
11: ¿Y le concedió la mano?
12: No, me dijo que por ahora no, pero que él me avisaría y que mientras tanto me entretuviera jugando con un palito y tierra.
11: ¿Ah, sí? Mire, póngase un peso de multa por la tierra y otro peso por el palito.
12: ¿Qué va? Mañana mismo compro una carretilla y me pongo a vender malanga o mango, algo por ahí. Este empleo me deja pérdida a mí.
11: Haga lo que usted quiera, haga lo que quiera, pero primero dígame qué caso tenemos para hoy o le pongo otro peso más.
12: No, por favor, aguante la mano, doctor, que entre usted y los garroteros me están haciendo la vida imposible. Lo que tenemos para hoy es un escándalo en la vía pública.
11: Pues llámelo complicado en ese vía publicidio.
10: Enseguida, señor juez. ¡Luz María Nananina!
13: ¡Aquí como todos los días!
10: ¡Rudecindo Caldeiro y Escoviña!
14: ¡Presente!
10: ¡José Candelario Tres Patines!
14: ¡A la reja!
11: Ya está aquí todo el mundo, secretario.
12: Hasta el gato.
11: Póngase un peso de multa por cada pata de ese gato. Y a ver quién es el acusado.
13: Este canalla, este sinvergüenza, este bandolero, señor juez.
15: ¿Que hoy somos tres los acusados?
13: No, señor, es usted solo. Usted que es un bandolero, un atrevido y un insolente.
15: Bueno, señora, por favor, no me elogie tanto. Que yo soy muy modesto y me pongo colorado enseguida, la verdad.
13: Usted no se pone colorado con nadie, hombre.
15: Que no, pues mire que sí, porque los otros días, óigame, me puse de lo más colorado.
11: ¿De vergüenza?
15: No, me dio la enfermedad de su escorpión de eso.
11: ¿Cómo escorpión?
15: ¿Eso se pone colorado?
11: Sara.
15: ¿Sara estaba un caso?
11: No, sarampión.
15: Sarampión de eso, sí.
11: No me diga que usted tan viejo como está le dio el sarampión.
15: No, yo no estoy viejo.
11: Ah, no.
15: No, yo lo que estoy es mal cuidado.
13: No me diga que ahora usted va a presumir de jovencito, chico.
15: Cállese la boca, oiga. Oiga, señora, no hable.
13: ¿Pero cómo no voy a hablar? ¿Por qué no voy a hablar?
15: Porque no le conviene, señora. Dígame una cosa. Usted pasó el otro día el túnel de la bahía, ¿verdad?
13: Sí, señor. ¿Y cómo lo sabe usted?
15: ¿Cómo no lo voy a saber? Si yo iba detrás de usted y oí cuando el morro le decía a la cabaña, mira, por ahí va una contemporánea de nosotros.
13: Ah, sí, usted oyó eso de mí.
15: Sí, oí eso.
11: Sí, yo lo oí.
13: Oiga,
11: también.
13: Señor juez,
11: yo lo oí.
13: ¿Usted va a castigar a este sinvergüenza por haberme insultado?
11: ¿Cómo no, secretario? Dígame. Póngale un peso de multa a Tres Patines por insultar al morro y un peso por insultar a la cabaña.
13: Ah, sí, ¿verdad? Y a Carci no le pone nada.
12: Con mucho gusto, señor juez.
11: Dígame, Tres Patines, ¿quién lo atendió cuando estaba con el sarampión?
15: ¿Quién va a ser, chico, mamita?
11: Ah, sí.
15: Enseguida que me vio colorado, empezó a darme agua de torreja de eso.
11: No. Equivocado de vocablo otra vez.
15: Sí.
11: Lo que se le da a los enfermos de sarampión, Tres Patines, no es agua de torreja, sino agua de borraja.
15: No me digas.
11: Sí.
15: Yo creí que borraja es eso que se juega a la brica.
11: No, no, señor.
15: Sí, hay eso, borraja no, española, ¿no?
11: ¿No? No, eso que usted dice se llama baraja.
15: No me engañe, chico. ¿Baraja no es un escritor español?
11: No, el escritor español es al que usted se refiere es Baroja.
15: Ah, no, ese que va. Ese cuento sí que tú lo dices para mí.
11: ¿Cómo que no?
15: ¿Tú crees que yo no sé qué baroja es eso que tienen los camellos en el lomo?
11: No, no, no, no. Lo que tienen los camellos en el lomo no se llama baroja, sino joroba.
15: ¿Joroba? Sí. Sí. No, me va a engañar atrás. Ah,
11: ¿qué, qué le pasa?
15: Joroba es... Joroba es eso que bailan los mexicanos,
11: chico. No, lo que bailan los mexicanos es jarabe.
15: Nah,
11: ¿qué, chico, le pasa a usted?
15: ¿Y entonces cómo se llama esa gente que andan por el desierto? ¿No se llama jarabe?
11: No, los que andan por el desierto se llaman árabes.
15: Ah,
11: y basta ya de encadenar idioteces. Secretario, póngale a Tres Patines un peso de multa por hacerme perder el tiempo. A ver usted, Rudecindo, ¿qué sabe usted de este caso?
6: Bueno, le voy a decir, doctor, no, como usted sabe, si es que lo sabe... Yo soy maestro de obras, constructor y contratista.
11: Bueno, ¿y qué?
6: ¿Cómo qué y qué? ¿Te parece poco?
11: No, señor. Lo que le pregunto es que ¿qué tiene que ver todo eso con este juicio?
6: Ah, bueno. Yo creí que usted lo había dicho en sentido despectivo.
11: No.
6: Porque tiene usted que saber que maestros de obras, constructores y contratistas como yo, no entran muy pocos en libra.
15: Sí, no, eso sí es verdad. Maestro de obra como Rulecindo hay dos o tres nada más.
6: Muchas gracias, joven.
15: No hay de qué,
11: Rulecindo. Ven acá, Tres Patines. ¿Por qué sabe usted que maestros de obras como Rudecindo hay dos o tres nada más?
15: Bueno, porque a todos ellos lo conocí yo en El Príncipe, chico. Estaban presos por estafa.
11: No.
6: Oiga, oiga, huititío.
11: ¿Qué es eso de decirle huititío a este hombre? Póngale un peso de multa por decir huititío en el jugado.
6: ¿Y cómo va a decir que me conoció en El Príncipe a mí, hombre, por Dios?
15: No, chico, no, no, no.
6: ¿Esa insinuación es acaso una indirecta destinada a lesionar mi honradez?
15: No, tú sabes que yo te quiero a ti igual que a mi tío Nicolazo, chico.
16: Hombre, a propósito de su tío Nicolazo. Ayer me lo encontré y me dio un recado para usted.
15: ¿Para mí?
16: Sí, señor, me dijo que se preparara porque va a recibir una mano de palo.
15: ¿Por qué?
16: Porque usted el otro día lo carterió y se llevó el reloj del bolsillo.
15: ¿Yo?
16: Usted mismito, no se haga el bobo, que él me lo dijo.
11: Ya, basta de comentarios, que se me hace tarde y esta noche tengo una cita de negocio.
15: Chico, ahora que me acuerdo, oye, me hace día que quería darte un consejo, juez.
11: ¿Te darme un consejo a mí? ¿Qué consejo es ese?
15: Que no haga negocio, chico, porque tú, óyeme, está visto que tú no sirves para negocio.
11: ¿Eh? ¿Cómo que no?
15: No, chico, no, mira, los otros días yo estaba sentado detrás de ti en el cine.
11: Sí.
15: Y oí cuando tú le decías... A una muchacha que está sentada contigo, no el nombre, no hay que decir el nombre.
11: Sí.
15: Oíste, que tú le decías, mi vida, si me das un besito, te doy una pulsera de 18.
11: ¿Eh?
15: De oro 18. ¿Eh? Y ese es un mal negocio, chico. Porque, óyeme, la muchacha se hubiera conformado con un par de aretes de fantasía.
11: Secretario,
15: ¿por qué podría,
11: póngale a Tres Patines 5 pesos.
15: La misma autoridad se lo da y no ve.
11: Cállese la boca. 5 pesos de multa por los aretes. 5 por la fantasía, 5 por meterse a lo que no le importa, y 5
15: por... Espérate, chico, ¿qué es? ¿5 de qué y 5? ¿Tú lo que quieres es que te saca gratis la pulsera que le regalaste a la muchacha? Ponle agua a Rulecindo y a esta señora.
11: ¡Cállese la boca, atrevido!
15: Oh.
6: ¡Cállese la boca, atrevido!
11: ¡Cállese usted también! ¿Qué hora es, secretario?
17: Lo siento, señor juez, pero esta mañana empeñé el reloj.
11: ¡Qué barbaridad! ¿Usted tiene hora ahí, Rudecindo?
6: ¿Eh? ¿Cómo sí? No, señor juez, ¿eh? ¿Eh? ¿Dónde diablos está mi reloj de bolsillo? Ave María, yo lo tenía al entrar aquí.
11: ¿Está usted seguro?
6: Como que me llamo Rudecindo, sí, señor.
11: Tres Patines. Tres Patines. ¡Tres Patines!
15: Ah, perdona, ¿qué pasó? ¿Qué pasó?
11: Lo que quiero es hacerle una pregunta para ver si usted puede contestármela.
15: ¿Con cuánto de premio va esa pregunta, chico?
11: ¿Con 20 pesos?
15: Venga de hecho. Pero, oye, pues no. Una pregunta facilita para empezar, ¿eh?
11: Sí, facilita. Dígame, ¿qué sabe usted del reloj?
15: ¿Eh?
11: ¿Qué sabe usted del reloj?
15: El reloj... espérate un momentico, que me pongo nervioso, chico. Caballero, no sople. Tú dices el reloj, ¿verdad?
11: Sí, señor, el reloj.
15: Bueno, el reloj es un paratico redondito, con mucha ruedita adentro y que no es calvo.
11: ¿Cómo que no es calvo?
15: Claro, chico, yo he oído decir que todos los relojes tienen pelo, ¿no?
11: Dígame.
16: ¡Ay, qué chiste! Alabado sea Dios. ¡Qué gracioso es este hombre!
15: No es gracia, señora. Yo sé que es un pujo, pero ¿qué se va a hacer? ¡Hombre! Óigeme, juez, me gané los 20 pesos.
11: Todavía, escuche. Lo que yo quiero saber es qué sabe usted del reloj de Rudecindo.
15: Ah, chico, me lo hubiera dicho antes. Eso es fácil. El reloj de Rudecindo es un reloj de bolsillo de oro con 3 tapas. Y tienen los números marranos, chico.
11: ¿Cómo marrano?
15: Número marrano.
11: Romano.
15: ¿Eh?
11: Número romano.
15: Sí, número Ramón es eso, sí. Entonces, ¿es verdad o no, Rulecindo?
6: Efectivamente, sí, señor.
15: Porra, envuelto en una gaita en miniatura. Oíste, ahora la pregunta, tú sabes, es por 40 pesos la otra, ¿no?
11: Así mismo. Venga. Fíjese, la pregunta es esta.
15: Sí.
11: ¿Le va a devolver el reloj a Rudecindo ahora mismo, sí o no?
6: Ah, pero este descarado tiene mi reloj.
15: Sí, chicos, sí lo tengo. Oh. Yo no te dije a ti que te quería igual que a mi tío Nicolás.
11: Devuélvale el reloj inmediatamente a su dueño. Secretario,
17: dígame.
11: Póngale 40 pesos de multa a Tres Patines por ejercer la profesión de carterista en el juzgado.
6: Ajá.
11: Prosiga usted, Rudecindo.
6: Con mucho gusto, doctor, y fina voluntad.
11: De nada.
6: Pues como le decía, yo soy maestro de obras, constructor y contratista.
11: Eso ya me lo dijo.
6: Sí, pero no le he dicho que soy uno de los mejores constructores de La Habana, ¿no?
11: Ah, sí.
6: Sí, yo interviní en el túnel y todo.
11: No me diga.
6: Sí, señor, echando tierra allí.
11: Sí.
6: ¿Sí? ¿Usted conoce el edificio Foxa?
11: Sí, señor.
6: ¿Pero lo ha visto bien por dentro y por fuera?
11: ¿Cómo no?
6: Pues en el último piso vive una familia que yo conozco, pero nunca he subido a verla porque me mareo con la altura, ¿no?
11: Hombre, por Dios, yo creía que me iba a decir que usted había construido el Foxa.
6: Usted es bobo, canta cumpler, doctor, por Dios. No le acabo de decir que la altura me marea, doctor.
15: No, y además, óyeme, la licencia del constructor de Rulecindo le sirve nada más que para fabricar bajareques de propiedad horizontal y bohío con platanar intercalado y bobería de eso.
6: Vamos, ¿usted qué sabe de eso, compadre? Por Dios.
15: Yo de esa cosa sé más
6: que usted, compadre. ¡Cala la boca!
15: Tiene que saber que antes de empezar las obras del túnel de la bahía, yo me encontré con el ingeniero jefe y me preguntó qué era lo que tenía que hacer.
11: Le preguntó qué es lo que tenía que hacer para empezar las obras del túnel.
15: No, me preguntó qué es lo que tenía que hacer para ir a Casablanca. Parece que el hombre no estaba práctico en eso de la lanchita.
16: Bueno, señor juez, ¿qué es lo que pasa aquí? ¿Usted se va a pasar toda la noche hablando basura?
11: Tiene usted mucha razón, señora.
15: Oye, ¿y usted tiene tiempo de depositar su latón también, señora?
11: ¿Qué latón? Cállese usted la boca. Mire, primero pague 5 pesos de multa por tener razón y luego cuénteme qué fue lo que pasó.
16: ¡Qué barbaridad! Aquí en este juzgado se arruina cualquiera.
15: Vamos, no se delía, que usted está, óigame, arruinado hace tiempo ya.
16: Usted mucho... está muy equivocado.
11: Bueno, basta, basta. A ver, señora, ¿qué pasó?
16: Lo que pasó, señor juez, es que este sinvergüenza vino a mi casa y me robó.
11: ¿Es cierto eso, Tres Patines?
15: Chico, la verdad es que, óyeme, no sé qué decirte.
11: ¿Cómo que no sabes?
15: Sí, chico, porque lo que yo hice, lo hice, óyeme, para estar dentro de la ley.
16: Oigan eso, el colmo del descaro y la frescura. Dice que robar a una pobre mujer indefensa es estar dentro de la ley.
15: ¿Qué mujer indefensa de qué?
16: Yo.
15: Óigame. Si no te llego a meter el estacazo que te di por la cabeza... Acaba conmigo usted con las uñas.
11: No.
15: Vamos.
11: Pero dice usted que le dio un estacazo por la cabeza a esta señora, Tres Patines.
15: No me quedó más remedio, chico. La ley es la ley.
11: ¿Cómo que la ley es la ley? Sí. Explíquese, por favor.
15: Pues resulta ser que yo trabajo a las órdenes de Rulecindo.
11: Momento. ¿Es cierto eso, señor Caldeiro y Escoviña?
6: Sí, doctor. Desgraciadamente es cierto.
11: Bueno.
6: Muchas gracias.
11: Usted mismo se lo busca. Prosiga, Tres Patines.
15: Pues usted verá, resulta que cuando yo entré a trabajar con Rulecindo... Nosotros fuimos al ministerio para firmar el contrato de trabajo que manda la ley. ¿La ley manda la ley o no manda la ley?
11: Sí, manda la ley, bueno, sí, señor, la ley.
15: ¿Y
11: lo
15: yo
11: manda?
15: No tengo que cumplir el contrato que manda la ley.
11: Muy cierto, muy cierto.
15: Bueno, pues como que el contrato dice que yo tengo que cumplir las órdenes de Rulecindo, yo no hice más que cumplir, por consecuencia lógica, con la ley.
11: Con la ley.
15: All right.
11: Rulecindo, parece que eso quiere decir que usted le dio a Tres Patines la orden de que le robara a esta señora.
6: No diga eso, doctor, por Dios, hombre, que Santiago Apóstol lo va a usted a castigar. Yo soy incapaz, doctor, de dar semejante orden.
11: Bueno, si usted es incapaz de dar semejante orden, entonces tenga la amabilidad de explicarse aquí.
6: Escuche usted y verá, hombre, así Dios me salve. Sí. Le voy a usted a decir todo lo que ha pasado.
11: Pero todo, ¿eh? Todo, desde el principio, sí, dígalo.
6: Desde el principio al fin y del fin al principio. Muchísimas gracias, doctor.
11: ¿Pero por qué me da las gracias, señor?
6: ¿Por qué me debo lo que es usted conmigo?
11: Ah, bueno, continúe.
6: Muchísimas gracias otra vez.
11: De nada.
6: Pues a usted, doctor. Estoy un poco afectado, ¿no? Con maestro de obras, constructor y contratista que soy, acá la señora Nananina me encargó que hiciera una casa en el reparto Llega y Pon.
11: Ajá.
6: No, en el reparto Llega y Pon.
11: Ya lo sé, pero digo que sí.
6: Ah, creí que era un reparto nuevo de la Ajá.
11: No, perdón.
6: Bueno, pues naturalmente yo en mi carácter de maestro de obras, constructor y contratista, realicé la obra a plena satisfacción de la interesada.
11: Sí.
6: ¿No es cierto que estoy hablando del Evangelio, señora?
16: Sí, señor, la casa quedó muy bien. Lo único que a mí no me gustó fue la cancela de la verja.
6: Sí, eso fue una equivocación de los herreros, porque la verja era de estilo renacimiento guanabacoense. Pero la cancela de entrada la hicieron en estilo burraco.
11: Usted no querrá decir estilo barroco.
6: No, no, no, burraco, porque la gente que la hizo era un poco burra, ¿sabe usted?
11: Ajá.
6: Ajá. Naturalmente, como mis clientes siempre tienen la razón,
11: sí.
6: Yo le dije a la señora que le mandaría a cambiar la cancela y le di órdenes a Tres Patines que lo hiciera.
15: ¿Órdenes a quién, a mí?
6: Ah, sí, señor, cómo no. Yo le di a usted las órdenes por escrito.
11: En definitiva, señora, ¿qué fue lo que hizo Tres Patines?
16: Pues nada, que se apareció en mi casa y después de arrebatarme mi cartera con todo el dinero que yo tenía dentro, me embarró toda de grasa.
11: ¿Qué le pasa? ¿También hizo usted eso, Tres Patines?
15: Sí, pero yo te dije que yo lo hice cumplimentando órdenes de Ruecindo. Mira, aquí mismo tengo yo el papel Montecristo de la letra de R.
11: ¿Papel de Montecristo?
15: Papel que está escribido en Montecristo.
11: Manuscrito.
15: Manuscrito es el
11: conde. No, ese no, el conde sí. Era Montecristo.
15: Pues mira, aquí mismo tengo yo el papel que...
11: Déjeme verlo, déjeme verlo.
15: No, déjeme ver. Fíjate, clarito está. Fíjate, esta es la dirección de la señora, aquí arriba. Y ahora mira lo que dice aquí, fíjate.
11: Sí.
15: Tienes que arrebatarle la cartera a la vieja.
11: No. Ahí sí, dice, míralo, tienes... Míralo. Tienes que arreglarle la cancela a la verja.
15: ¿Verdad, chico? Entonces en esa parte me equivoqué, sí, parece, ¿no?
11: Sí.
15: Pero la otra no, mira la otra, mira lo que dice aquí después.
11: Dice, además, engrásale si chilla.
15: Y eso fue lo que yo hice. Como ella se puso a chillar, pues, óyeme, le embarré toda la cabeza de grasa, óyeme, pero hasta los ojos y los huecos de la nariz, chico.
6: ¡Ave María, idiota! Por Dios, yo quise decir que engrasara la cancela de la verja si chillaba.
15: Ah, sí, chico. Oye, una equivocación la tiene cualquiera. Si no, que te lo diga el juez, que es un juez de ajá, ¿eh?
11: Sí, cómo no. Tome nota, secretario.
10: ¡Venga la sentencia!
11: Vista las declaraciones, tengo sospecha fundada en contundentes razones que sus equivocaciones han sido premeditadas. Como quiera que resulta que la premeditación es siempre una fea acción, le impongo un peso de multa y 10 días de prisión.
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9: Hola, hola, soy Claudia Mejía. Estamos en un nuevo episodio de Ya Oíste. Hoy vamos a hablar sobre alimentación. Ya sé, a veces es como de la rutina, el trabajo, no podemos alimentarnos bien y que llega el fin de semana y nada más queremos estar en casa, no hacer nada, pero creo que es muy importante. Hoy está conmigo un nutriólogo, es Cristian Gómez Montoya. ¿Cómo estás?
10: ¿Qué tal? Mucho gusto. Pues estoy encantado de estar aquí acompañándolos.
9: La alimentación, cuando nos queremos enfocar justo en nuestra alimentación, es que quiero bajar de peso. Creo que es más como esa parte. Quiero bajar de peso, no tanto porque quiero estar saludable. Entonces ahí también hay un entorno de mitos muy grandísimos.
10: Claro, hay que empezar nuevamente con esta idea de disfrutar estos alimentos, de incluir pues una gran variedad, de empezar otra vez a disfrutar estos alimentos, de ya empezar a entender lo más valioso que es justo esta experiencia. ¿En dónde podemos encontrar nutrición? Pues realmente en todos lados, en lo que, por ejemplo, Navidad, Año Nuevo, que el Día de la Candelaria, realmente muchas veces nos juntamos para comer, para consumir alimentos, que si quiero regalar un detalle, doy chocolates, también aquí podemos encontrar nutrición justamente porque entra esta ingesta de alimento y ahí también, esto también es dieta, no nada más es, ay, la dieta milagro, ay, esta dieta que me va a ayudar a bajar de peso, porque como tú bien lo dijiste, muchas veces nos enfocamos en el peso solamente sin enfocarnos en lo que realmente vale la pena, que es la composición corporal, nuestra salud y el porqué de ese alimento que estamos consumiendo.
9: Dijiste dieta, dieta es comerte un chocolate. Dieta, o sea, abarca toda tu alimentación.
10: Sí, dieta va muchísimo más allá. Es lo que consumes, sea lo que sea, que consumas día con día, eso es dieta. Okay. Así sea, comas nada más una manzana, eso ya entraría dentro de una dieta diaria.
9: Ok, y entonces, ¿cuál es la diferencia en llevar justo un plan alimenticio acorde a tus necesidades?
10: Ok, pues mira, llevar un plan alimenticio acorde a tus necesidades es justo eso, ir controlado, dependiendo si tienes alguna patología, dependiendo si tienes alguna necesidad, algún objetivo, si quieres también dirigirlo hacia algo más sencillo, hacia algo más, no sé, no a todos nos gusta lo mismo. Entonces aquí también entra esta parte de nosotros como profesionales de salud, irnos dirigiendo y acomodando, adecuando estos planes de alimentación organizados a cada persona. No tanto que las personas hagan lo que yo digo, si no les gusta, porque realmente no lo van a seguir. Van a decir, ah, pues sí, este producto milagro o así, por más que funcione, no lo voy a consumir. Pero creo que aquí es importante esta parte de aterrizar hacia dónde quieres ir y qué necesitas con tu alimentación.
9: O sea, sí o sí, todos, todas, debemos de acudir con un nutriólogo, con un profesional, para saber qué comer y saber qué comer bien, si se puede.
10: Claro, y se puede comer rico, se puede comer saludable, se puede comer bastante variado dentro de lo que tú necesitas en tu ingesta diaria recomendada, porque muchas veces pensamos que no, que debemos de comer pura lechuga, que debemos de comer puros licuados, puros jugos inclusive, ¿no? Que se tiene esta creencia, pero la realidad es que no va por ahí. Debe de ser como las características de la dieta correcta, debe ser variado, debe ser suficiente, debe ser adecuado para cada persona, inocuo, que esto quiere decir que sea saludable y limpio para las personas, que no nos haga daño, que cumpla con las características de higiene adecuadas también en el manejo de alimentos, y creo que esto también es muy importante de revisar.
9: Y si una persona que es vegana o vegetariana, vegetariana es diferente, ¿no?
10: Ahora sí, vamos a hablar
9: sobre eso. Pero una persona que es vegana y no tiene un seguimiento constante o adecuado de un profesional, como lo es un nutriólogo, ¿qué impacto tiene en su salud?
10: Bueno, es importante mencionar aquí ya un poquito más específico, por ejemplo, nutrimentos como la vitamina B12, la vitamina D, el omega 3, y estos muchas veces no se pueden cubrir con una dieta 100% vegana, debido a que estos se encuentran mayormente en alimentos de origen animal. Sí se puede ya incluirlo en suplementación, pero hay veces que los mismos veganos dicen, no, yo de plano ni suplementación. Ahí hay que encontrar la manera, es todo un reto, la verdad, también encontrar como la manera de decir, a ver, estos alimentos pueden cumplir un poquito más con lo que necesitas. Se puede tener también un tipo de vida saludable diaria siendo vegano, pero sí tomando en cuenta que es importante cuidar esta parte de la vitamina B12, el calcio, el hierro, la vitamina D, como te decía, el omega 3, porque es esta parte donde ya entran como estos mitos de que no, si haces veganismo, ya vas a bajar de peso, vas a verte bien o vas a ser débil, siempre te van a contar puntos buenos o puntos malos, ¿no? Por eso es importante siempre acercarte con un profesional, porque en redes vas a encontrar opiniones a favor o en contra. En las noticias, ¿de qué tendencias? En todos lados siempre te van a decir mucha información. Y como me decías, hasta una amiga puede llegar y, oye, no, es que mira, fíjate que bajé 10, 15, 20, 30 kilos. Pero no es tanto enfocarnos en el peso, sino enfocarnos en nuestra composición corporal.
9: Pues sí, porque puedes pesar 90 kilos, pero tu masa corporal es menor que el músculo. Uh-huh. Entonces no es lo mismo.
10: Sí, un ejemplo que me gusta mucho darle a mis pacientes es esta idea de pesas, por decir también otro número, 70 kilogramos, pero bajas un kilogramo de grasa y luego subes un kilogramo de músculo, vas a seguir pesando los mismos 70 kilos, pero tu composición corporal va a ser muy diferente y tu salud también pues puede tener también cierto reflejo, ¿no? Y pues esta parte del veganismo muchas veces se cree erróneamente que es un tipo de dieta, pero no, como te decía, es un estilo de vida que justamente se deben de seguir. Las personas, cada persona sigue una idea diferente acorde a su contexto.
9: ¿Y qué pasa con el vegetariano?
10: Ok, bueno, la diferencia entre el vegano y el vegetariano es que el vegetariano a veces sí puede incluir alimentos de origen animal como el huevo o la leche, ya sean ovo-lacto-vegetarianos. Ovo-lacto-vegetarianos incluyen ambos. Lacto-vegetarianos incluyen solamente productos de leche o lácteos, y los ovo-vegetarianos solamente huevo, pero el vegano sí es un poquito más cerrado a querer consumir. Pero pues hay varios tipos de veganos realmente. Hay inclusive un tipo de vegano que solamente consume frutas, semillas que han caído, ni siquiera dañan la naturaleza. O sea, también entra esta parte del medio ambiente y la parte ecológica. Por lo que te decía también de no dañar la naturaleza, de la huella ambiental.
9: Yo creo que este episodio se tiene que llamar ¿Por qué ir con tu nutriólogo? Con un nutriólogo. Porque sí, o sea, todo el mundo tenemos esta idea de que ir al nutriólogo es como de, va a tardar un buen en que yo llegue a mi meta, o ya que me dé lo que me tenga que dar. En realidad no es así. Uh-huh. Y ahorita tú no lo estás diciendo. Entonces, cambiar ese chip no es tan fácil, pero como tú decías, empezar por algo ya es una ganancia, ¿no?
10: Sí, y es importante para nosotros nutriólogos empezar a ver esta cuestión de si mi paciente tiene tal característica, se le complica tal cosa, esto no le gusta, por ejemplo el aguacate, ¿no? Que claro que es un alimento con gran cantidad de nutrimentos. Si no le gusta, no es como que ya te lo tienes que comer, porque va, al contrario, nunca va a volver a regresar a la consulta. Y también entra esta parte, ¿no? De respetarlo, de decir, bueno, si no le gusta el aguacate, ¿qué otro alimento le puedo ofrecer a mi paciente para que él diga, me gusta y estoy cumpliendo, ¿no? Siempre es dar estas opciones, porque realmente opciones hay muchas.
9: Cristian, muchísimas gracias por acompañarme aquí a este episodio.
10: No, muchísimas gracias a ti por invitarme, por también escucharme, por apoyar también a las personas en esta cuestión de la información, que empiecen a escuchar también todos estos temas que son bastante importantes.
9: Él fue Cristian Gómez Montoya, yo soy Claudia Mejía, nos vemos en un próximo episodio. Adiós.
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15: Hola, hola, qué gusto saludarte. Soy César Lozano y a nombre de toda la producción y de un servidor, a nombre de los operadores de audio en toda la República Mexicana, en los Estados Unidos, a través de Univisión y afiliadas, y en tantos países donde me escuchan a través del canal de YouTube, de Spotify, o a través de la nueva plataforma donde estamos, en ViX. El programa se transmite ya a través de ViX. Ahí puedes ver el programa de radio y todas las cápsulas que tiene un servidor. Andas medio achicopalado. Bueno, conéctate a ViX y vas a ver cuántos programas hay ahí que te van a servir muchísimo. Me encanta compartir por el placer de vivir internacional y más cuando hablamos de temas como el del día de hoy. ¿Cómo mantener la calma ante tanto estrés? A ver, vamos a ser bien claros. Hay días buenos y días no tan buenos. Hay días donde todo sale como lo planeas y hay días donde todo sale contrario a lo que planeas. Y ahí es donde probablemente se pone a prueba nuestra madurez, nuestra inteligencia emocional, la capacidad que tienes, pero que a veces no desarrollas, de controlar una emoción como el enojo, la incertidumbre, el coraje, el rencor. Ahí se pone a prueba quién es quién. ¿Has oído esa frase que en los viajes se conoce más a las personas? Es verdad, porque ahí pasan cosas. Que no llegó la maleta de alguien, que alguien se enfermó, que alguien se tardó. ¿Y cómo reaccionó? ¡Déjalo ya, que se quede aquí, a ver cómo se regresa! No, espérense, ahí viene, ahí ve. Mira, no tarden, llegar, vamos a darle 5 minutos. Ahí te das cuenta quién es quién. El día de hoy, para mí el mejor especialista en mindfulness está en el programa de radio. Pues aquí está frente a mí, pues ¿qué puedo decir? No te creas. Javier Gutiérrez, mi maestro de mindfulness. Él como experto de mindfulness viene a decirte cómo mantener la calma ante tanto estrés. Además, la nota del día de Joel.
14: Yo les voy a decir los grandes beneficios de ser impuntual.
15: Ay, pero... A ver, bueno, apenas iba a tomar mi suerito.
14: Sí, no, yo vi que
15: a
14: lo
15: ver,
14: soltó.
15: ¿Cómo que los grandes beneficios?
14: Hay un estudio que habla acerca de la impuntualidad. Y hay muchas personas que son muy impuntuales, doctor.
15: ¿Beneficios?
14: Sí. Ahorita les cuento.
15: Esto y más hoy en El Placer de Vivir. A ver, hay alguien que es muy estresado y te gustaría que escuchara el programa. Háblale, dile que lo escucho ahorita en la estación de radio. Si lo estás oyendo a través de alguna de las plataformas digitales, recomiéndalo. Mándale la liga para que escuche este programa porque le vas a ayudar mucho. ¿Quieres ponerte en contacto conmigo? Mis redes sociales, @drcesarlozano. Sígueme en Instagram, Facebook, TikTok, Twitch. Sígueme en cualquiera de las plataformas. Y si no, también puedes contactarme en el +52 8128 610 170, el WhatsApp del programa. Nota de voz, mensaje escrito. +52 8128 610 170. Iniciamos.

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1: Independientemente de lo que el doctor Javier Gutiérrez nos viene a decir como experto de mindfulness, yo te quiero decir algo que a mí me ha servido para mantener la calma en el estrés. Esto es algo mío, ¿eh? Javier va a hablar de otras cosas. El experto es él. Pero lo que yo he aprendido y que a mí César Lozano me ha ayudado a mantener la calma en el estrés es aprender a decir la palabra mágica: no. No. Oye, ¿quieres ir? Oh, fíjate que no. ¿Pero por qué no? ¿Vamos a ir todos? Pues no. Y ya no doy tanta explicación. Mira, quien se quiera subir a mi vida, que se suba. Quien se quiera bajar, que se baje. Pero nomás no te quedes en la puerta porque estorbas, ¿eh? Ya aprendí a decir no. Y no sabes cuánto estrés he disminuido en mi vida. Anteriormente quería quedar bien con todo. Recordé una frase que hoy te quiero compartir, que desconozco el autor. Yo no sé cuál es, dice este autor, yo no sé cuáles son el secreto del éxito, pero sí sé el secreto del fracaso: querer quedar bien con todo el mundo. Ahí ya empezó tu fracaso. Otra es prioridad. Yo hago mi ABC en el día, hago mi lista de pendientes. A, lo más urgente; B, lo necesario; C, si hay tiempo. Me le bajé al nivel de estrés. Ahorita traigo varios pendientes, pero los que estoy cumpliendo ahorita son los A. Ya hice la llamada a mis hijos, ya estoy aquí haciendo el programa de radio, ya organizamos lo que tenemos que organizar para hoy en la tarde, en la noche, ya está. El A ya está. El B lo voy a hacer al ratito, y el C si hay tiempo. A mí me ha ayudado a bajarle al nivel de ansiedad, que a veces es dañino. Estamos dándole riatazos al cuerpo, secretando cortisol porque quieres, provocando ansiedad, ansiedad igual a cortisol, provocando estrés, estrés igual a cortisol, y el cortisol me sirve cuando me sale un perro, para correr rápido, cuando hay una emergencia, para que secretar adrenalina y reaccionar rápido, pero no constantemente elevado, eso daña mi cuerpo. Y claro, el mindfulness a mí me ha ayudado muchísimo a controlar mi nivel de estrés, la meditación, quienes hacen yoga, claro que esos ejercicios del yoga, las posiciones y la respiración que te enseñan en el yoga, por supuesto que siempre ayuda. Ojalá y apliques cualquiera de esto que te estoy diciendo, más lo que te va a decir Javier Ornelas, el doctor experto en mindfulness, mi maestro de mindfulness, que está hoy aquí en el placer de vivir. Vamos con la nota de Joel.
2: Hablemos acerca de este estudio, doctor, que sugiere
1: vamos a hablar
2: que la impuntualidad puede estar ligada a una mayor esperanza de vida.
1: Ah, pues no queda la más felicidad.
2: También te da felicidad.
1: ¿Pero cómo que la impuntualidad va a dar
2: felicidad? No lo digo yo. Lo dice la Escuela de Medicina de Harvard, que ha arrojado este hallazgo que es sorprendente, que las personas que tienden a llegar tarde a algún lugar pueden experimentar una mayor esperanza de vida y también a ser más felices. Este estudio establece una conexión entre la propensión en la impuntualidad y un índice más elevado de optimismo y alegría. Quiere decir que yo dije, ay, bueno, pues llegas tarde, tarde pero sin sueño, traducción, llegas relajado y uno llegas cansado, pides disculpas, ay, perdón, y ya te sientas a fluir en tu día a día. Es mi traducción respecto a este estudio. Y también arroja que reduce el estrés y que también puede disminuir el riesgo de desarrollar diversas enfermedades. Viene descansadita, descansadito. Pues menos achaques, menos enfermedades te tienes y menos estresado vas a estar. Esto lo dice la Escuela de Medicina de Harvard. Y que los resultados de este estudio, pues no deben interpretarse como una licencia o una justificación para los que constantemente son impuntuales. Ojo, solamente para los que de repente llegan tarde, pero no que siempre están constantemente llegando tarde.
1: Ah, para los que
2: aclarando.
1: De repente. Yo no estoy muy de acuerdo con eso, pero lo acepto.
2: Hay gente, gracias, que es así, doctor.
1: A mí no me gusta ser impuntual y me choca la gente impuntual. Yo sí te espero 15 minutos, si no, me voy.
2: Doctor.
1: Ya sabes que así soy.
2: No, sí lo sé.
1: No, no, claro.
2: Claro.
1: 15 minutos, no llegas, ya me voy.
2: Vámonos.
1: He dicho. Una pausa, ahorita volvemos. Esto es el placer de vivir. ¿Cómo mantener la calma con tanto estrés después de esta pausa? Ahorita volvemos. Qué fuerte tema, qué fuerte.

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1: Una universidad de gran prestigio en los Estados Unidos, que es la Universidad de California, sí ha hecho investigaciones relacionadas con las mascotitas. También Harvard.
2: Un labrador grande.
1: Felicidad. Los perros de acompañamiento son perros que pueden llegar a calmar a una persona que tiene ansiedad. Y yo lo veo más, cada vez más en los aviones.
2: De acompañamiento.
1: Oye, pero ¿estás de acuerdo que sea un perro de acompañamiento? Pues llevan un perrón. A veces llevan un animalón que me tocó a mí al lado. Yo, a mí porque me gustan los perros. Pero ahí con el lenguaje en inglés. Es perro de mascota. No lo interrumpa, no le hable. Ahora sí. Pues si va al lado mío.
2: ¡Ay, qué miedo!
1: ¿A quién no le hablo? A la que lo traigo al... Pero si es parte de... Está comprobado que tener interacción con los animalitos caballos te puede ayudar.
2: Bueno, no son los de acompañamiento.
1: Bueno, no el cocodrilo,
2: ay, no, los hamsters.
1: No la viborita, tampoco. No, sí. No, yo estoy hablando de animalitos de compañía, de gatitos, perros, periquitos. ¿Qué más? Los ratoncillos, esos hediondillos... Bueno, hay gente que le gusta el hámster, sí, a mí no. Bueno, es una rata, punto. Nivela la presión arterial en personas hipertensas. Te puede ayudar a controlar tu presión. Y más si acaricias al gatito, acaricias al perrito. Es la frecuencia cardíaca, también la puede llegar a nivelar. Y también te puede ayudar a promover rutinas saludables. ¿Por qué? Porque sacas a pasear al perro y también te paseas tú de antemano. Ya caminaste. Gracias al perrito estás haciendo una rutina saludable. Tienes alguien por qué preocuparte. Tienes alguien que te espera. Tienes para quienes viven solos. Es que, ¿qué voy a hacer con Jonás, el perro? ¿Qué voy a hacer con Bobby? Es que voy a viajar, pero ¿a quién se lo encargo? Aunque no creas ese vínculo, habla de trascendencia, de que estoy en esta vida... Y le importo a alguien. Y más la gente que vive sola. Y pueden servir de terapia asistida, ya sabes. Como terapia. Los psicólogos, terapeutas recomiendan también a los animalitos como animales de compañía, sobre todo para quienes tienen miedo a volar, tienen pánico a las alturas, para quienes tienen ansiedad, para quienes tienen pavor de estar en lugares cerrados. Eso controla mucho. Elisa, te saludo con gusto hasta Nicaragua. ¿Cómo estás, Elisa?
3: Hola, doctor. Un placer participar en su programa.
1: Ah, qué gusto me da que me estés escuchando en Nicaragua. Oye, Elisa, ¿te gustan las mascotitas?
3: Fíjese que sí, pero por el momento no tengo ninguna. Solo cuando visito a mi hermano ya me desestreso con la...

0: La mascota que tiene, un perrito.
1: Te desestresas. ¿Por qué dices me desestreso? ¿Traes mucho estrés ahorita?
0: Sí, doctor. Fui despedida hace 10 meses. Me he encerrado, no me han pagado mi liquidación. Uh-huh. Llamo, pero dicen que está en, todavía en aprobación y he caído en un estrés, en falta de ánimo.
1: ¿Cuánto tiempo duraste en el trabajo? Perdón que te interrumpa, Elisa. ¿Cuánto tiempo duraste en ese trabajo?
0: 17 años.
1: ¿Y ya te asesoraste con algún abogado? ¿Ya se asesoró usted con un abogado porque usted tiene derecho a su liquidación, mi reina?
0: Claro que sí, doctor, pero...
1: ¿Pero?
0: Lamentablemente, aquí en el país, pues, no se puede hacer nada.
1: ¿Cómo que no se puede hacer nada?
0: Esto se politizó y el gobierno, pues... despide y hace lo que quiera. Sigo esperando mi liquidación, ya le pagaron a un grupo y me dicen que en segundo grupo estoy yo, pero pues...
1: Bueno, no perdamos la esperanza. A ver, no perdamos la esperanza. Si ya le pagaron a un grupo y en el siguiente grupo sigues tú, yo estuviera en tu lugar, mantendría mi esperanza más firme que nunca. Acuérdate que la mentalidad también abre puertas, ¿eh? No es nada mágico, se llama intención. Se llama sincronicidad. Sí. Si tú te sincronizas con el amor, con la paciencia, con la fuerza, con Dios, te prometo que hay más posibilidades que las puertas se abren. Que si te sincronizas con el miedo, con la incertidumbre, con el dolor, ahí cerramos puertas. Haz de cuenta que quitas ese camino que puede abrirse en un momento determinado. No pierdas la fe, Lisa, querida, y mientras... busca otra alternativa de trabajo mientras te liquidan. Tienes 47 años, estás joven, Elisa, querida.
0: 57, doctor. Aquí en Nicaragua ya los 57, ya no he luchado en estos 10 meses por un empleo y no.
1: Bueno, a ver, pero no te des por vencida. Ahorita porque estás deprimida, Elisa. Sí. Primero que nada, vámonos con un paso a la vez. Mi recomendación es, voy a tener fe en que ese dinero está ahí y me va a llegar. Pero todos los días lo dices. Vengo en el siguiente grupo y me van a liquidar. Primer paso. Correcto. ¿Quedó entendido? Y con esa mentalidad...
0: Le pongo en las manos de Dios, doctor.
1: Ándele, póngase en las manos de quien todo lo puede. Y con esa misma mentalidad, usted va a empezar a llamar a sus contactos, a decir, ¿en qué te ayudo? ¿Sabes dónde puedo trabajar? ¿Me puedes recomendar en algún lado? Tengo muchas ganas de trabajar. Pero con una consigna así, con una consigna de que valgo mucho y merezco mucho, y que haya alguien o algo en algún lugar en Nicaragua que sé que me necesita. Habla desde la abundancia, no desde la carencia, Elisa.
0: Ok.
1: Tenemos salud, tenemos vida, Elisa.
0: Así es, doctor.
1: Tienes hermanos, salida, hermanas. Sí. Eres soltera, pero tienes hermanos, hermanas.
0: Sí, tengo un hermano con dos sobrinos que son mis hijos.
1: Son como tus hijos. Te apoyan, te están apoyando ahorita en estos momentos.
0: Claro que sí.
1: Bueno,
0: claro,
1: vamos a dar gracias a Dios porque hay gente que no tiene a nadie. No pierdas la fe. Elisa, te quiero, Elisa. Okay. Bendiciones.
0: Bueno, doctor, bendiciones.
1: ¿Cuánta gente está padeciendo esto? Vamos a una pausa, no te vayas. Después de esta pausa, el doctor Gutiérrez Ornelas Javier te va a hablar sobre cómo mantener la calma en momentos de estrés. Ahorita volvemos.

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11: ¿Cómo mantener la calma ante tanto estrés? Nunca olvidaré a un maestro de medicina interna 2 en la Facultad de Medicina que me decía, mira, un buen médico mantiene la calma en los momentos críticos. Pues sí, que del dicho al hecho hay mucho trecho, pero cuando llega la ambulancia, que no sabes con qué te vas a topar, y más cuando estaba en urgencias. Javier Gutiérrez Ornelas, mi maestro de Mindfulness y maestro también de Joel y de mucha gente más, que lo encuentras en Mindfulness Monterrey. Mindfulness, escribe Mindfulness con doble S Monterrey, en Facebook o en Instagram como Dr. Javier Gutiérrez, así lo encuentras. O en Mindfulness en Instagram también, Monterrey.
12: Sí, sí, sí.
11: ¿Cómo mantener la calma en momentos críticos, momentos de estrés, cuando tienes una esposa necia, un marido necio, hijos muy... Pues oye, pobre mujer, está que se estira los pelos.
12: Claro, es muy complicado. Pero para poder mantener este estado de equilibrio en situaciones difíciles, doctor, necesitamos entrenar tres cosas principalmente, desarrollar tres cosas principalmente. La primera de ellas es la atención. La atención se entrena. Nosotros creemos que la atención es algo que surge de manera espontánea y no, nosotros tenemos que trabajarlo. ¿Por qué? Porque cuando se presenta una situación estresante, lo primero que hacemos es perdernos en los pensamientos y en las emociones. Y eso va a hacer que nos envolvamos más en esta situación de confusión y caigamos en más problema. Entonces, lo primero es la atención.
11: Me envuelvo en pensamientos y emociones. Lo que me estresa, le agrego yo con el pensamiento.
12: Quejas, victimismo, suposiciones, juicios, miedos, y esto va haciendo que nos vayamos descontrolando más en esa experiencia. Entonces, lo primero es que cuando se presenta, ya sea la persona, como mencionas, el esposo, los hijos o la experiencia difícil y estresante, en ese momento la atención al aquí y a la hora, a la respiración, a una sensación del cuerpo, a un estímulo que estemos dando, pero nunca a los pensamientos, nunca a las emociones, siempre al momento presente, doctor. Esto nos va a dar claridad mental. La claridad mental es clave para poder nosotros gestionar esa situación de la mejor manera.
11: Para gestionar la situación de mejor manera.
12: De la mejor manera posible, o soltarla si no se puede cambiar y tratar de hacer lo mejor posible en ese momento, ¿no? Pero desde el momento presente, nunca desde el debería, desde el hubiera, desde el tendría, desde el por qué a mí, sino desde la realidad tal y como es.
11: Siguiente estrategia.
12: Segunda estrategia es la confianza. Nosotros tenemos en nuestra vida la experiencia de que al final las situaciones se van a resolver de una u otra manera. Cuando vivimos una adversidad, olvidamos todas esas experiencias positivas que hemos vivido y creemos que esa situación no la vamos a superar. Pero si confiamos en que en esta ocasión saldremos adelante nuevamente, tendremos ese optimismo para poder mantener la calma en ese momento y encontrar en esa experiencia desfavorable algo positivo. Siempre hay algo positivo en las situaciones adversas.
11: Como la llamada de hace un momento.
12: Exactamente.
11: De la señora de Nicaragua.
12: Confianza, exacto, como lo mencionamos. Dijimos,
11: tengamos fe, tengamos confianza, porque si le agregamos negatividad, pues menos posibilidades hay de que se arregle.
12: Toda situación adversa después la podemos ver en retrospectiva, la podemos ver como algo que nos dejó aprendizaje en nuestra vida. Y si vemos nuestra historia, hay muchas situaciones desfavorables que nos han llevado a crecer como seres humanos. Entonces tenemos que confiar en que la vida es más inteligente que nosotros y permitir esa situación con una apertura para aprender algo de ella y seguir adelante.
11: Claro. Tercera,
12: la paciencia. La paciencia. Las cosas no se resuelven cuando queremos, en el momento que queremos. Las personas no son como queremos. Tenemos que entender a interpretar la vida con un proceso de aprendizaje, de calma, de desarrollo y mantener siempre la atención en el aquí y en el ahora para permitir que la situación se vaya por sí sola resolviendo. Muchas veces las cosas o las situaciones o las personas se van adaptando a la experiencia. O sea, si tenemos calma en ese momento, nosotros sabremos cuándo actuar de manera oportuna, doctor, ni antes ni después. Entonces, hay que ser pacientes. ¿Cómo podemos ser pacientes? Otra vez, el enfoque a la realidad, la confianza en la experiencia, nos va a permitir a nosotros mantener ese estado de equilibrio para actuar en el momento más oportuno.
11: Ojalá y aplicáramos esto. Me mantengo en el momento presente. Voy a fomentar la paciencia.
12: Y confío en que la realidad es sabia y que vamos a encontrar el mejor puerto. Eso es maravilloso. Y lo vamos a encontrar invariablemente.
11: No es nada mágico lo de la confianza, pero si una mentalidad positiva cambia la frecuencia vibratoria.
12: Por supuesto que sí. Y como lo mencionamos también con la persona que nos llamó de Nicaragua, si nosotros estamos atentos al momento presente, encontraremos puertas para salir adelante.
11: Si estamos en el momento presente, hay más posibilidad de encontrar una puerta para superar la adversidad.
12: Definitivamente.
11: Pero si te vas al pasado, entras en sufrimiento, te vas al futuro, entras a ansiedad. Y bueno, por eso promueves tanto el mindfulness.
12: Sí, porque también recordemos, las situaciones difíciles, las personas o situaciones difíciles son estresantes en el momento en el que nos resistimos a ellas. O sea, la situación es difícil, puede ser desfavorable, puede ser peligrosa, pero lo estresante es algo que le agregamos con nuestra mente cuando decimos, ¿por qué a mí? Esta persona no debe de ser así, esto no me debe de estar sucediendo. ¿Qué son esos pensamientos? Y esos pensamientos que generan emociones y eso nos desborda. Pero si vemos la realidad tal y como es, si aceptamos la experiencia como está sucediendo en ese momento, veremos que es mucho menos caótica de lo que nuestra mente nos dice. Generalmente nos ahogamos en vasos de agua.
11: Sí, porque queremos.
12: Exacto.
11: 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El de Mindfulness te lo recomiendo. Escríbele, dile dónde te pueden escribir.
12: En Facebook, Mindfulness Monterrey. O en Dr. Javier Gutiérrez en Instagram.
11: Y les contestas.
12: Sí, les contesto.
11: A
12: sí.
11: Todo el mundo le va a contestar.
12: A todo el mundo le contestamos.
11: Gracias, Javier, por haber estado aquí. Y si puedes tomar curso de Mindfulness, te lo recomiendo. Te controla, bueno, te ayuda a controlar y a vivir en el presente. Vamos a una breve pausa, ahorita volvemos.
13: Hola, hola, doctor Lozano. Yo le escucho siempre desde Atlixco, Puebla. Es para mí un privilegio siempre tenerlo conmigo en sus podcasts.
14: Doctor César Lozano, Karina Panas, desde aquí, desde Guadalajara. Me encanta su programa.
15: Doctor Lozano, lo saluda su amigo Salim de Poza Rica, Veracruz. Le mando un fuerte abrazo a usted y a toda su producción.
11: Ah, qué bonito escuchar sus voces. Gracias, Salim, en Poza Rica, Veracruz. Karina Panas. Saludos en Guadalajara, Karina, y también para ti en Puebla. Vamos con Joel Garza por el placer de estar conectado. Las aplicaciones gratuitas en tu dispositivo móvil que te van a facilitar la vida. Sabrá Dios qué va a recomendar el día de hoy. Vamos con Joel.
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16: Gracias, doctor César Lozano. Qué gusto saludarlos, amigos que están en sintonía de Por el Placer de Vivir. Yo soy Joel Garza y como cada semana estoy contigo compartiéndote información de tecnología y, por supuesto, de redes sociales. Hoy les quiero compartir esas aplicaciones que realmente son para ser amigos. Así es como están catalogadas y es por eso que te quiero compartir. Así que presta atención. Hay aplicaciones que hay para ligar, pero estas son para poder entablar conversaciones con tus amigos. Esta aplicación me encanta y surgió cuando estábamos en pandemia. Se llama Clubhouse. Es una aplicación que es destinada a las relaciones de amistad entre personas en la cual han decidido poner un especial hincapié en la voz de cada individuo. Esta aplicación nos introduce a grupos de chat en los cuales solamente podemos comunicarnos a través de la voz, a través de audio. Esta red social está disponible tanto como para iOS como para Android, y además también es importante destacar que a través de ella pues puedes mostrar tu interés, puedes mostrar interés en los diferentes chats de voz que tiene dentro de esta aplicación. Es completamente gratis, se llama Clubhouse. Por otra parte está otra que se llama Hub, y es una aplicación en la que sus desarrolladores han decidido dar un mayor énfasis a la búsqueda de nuevas amistades que al hecho de poder encontrar pareja o un nuevo amor. O sea, es un factor que, aunque determinantemente, pues tampoco puede impedirnos que podamos dar un siguiente paso con alguno de los contactos que vienen dentro de la aplicación, pero en sí esta red social está disponible para que tú puedas entablar conversaciones para generar una amistad. Disponible para Android y disponible para iOS, aunque cabe destacar que para poder realizar el perfil a través de esta aplicación, previamente debes pues de ser usuarios de la aplicación Snapchat. Son aplicaciones completamente gratis, pero en esta ocasión, en esta aplicación, esa última que te menciono que se llama Hub, tienes que tener primero Snapchat para poder después otorgar esta aplicación que te estoy compartiendo. Así que son dos ideales para que tú establezcas una conversación, pero la que yo te recomiendo se llama Clubhouse. Es buenísima, haces relaciones públicas, entras a salas de chats y estás generando contenido, y a la vez también generas amistades. Así que te invito a que las descargues. Están disponibles tanto para iOS como para Android. Sígueme en redes sociales, @JoelGarza_ en Instagram y en Facebook. Me buscas como Joel Garza Oficial.
11: Gracias, Joel, y gracias a ti. Esto fue por el placer de vivir internacional. Ya sabes que hacemos el programa con mucho cariño, con gusto. Que mi Dios bendiga tus pasos, Él bendice tus decisiones. Claro que el problema no es lo que te pasa, es cómo reaccionas a lo que te pasa. ¡Ánimo! ¡Hasta la próxima!
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3: Muy buenos días, en este miércoles 17 de junio de este 2026. Soy Juan Carlos Aguilar Elías y le agradezco el hecho de que nos acompañe en un Tirando Chancla más. Agradezco en los controles a Julio Méndez, en la producción a Juan Pablo Guerrero, y pues bueno, sin duda el ambiente mundialista está a todo lo que da, y pues bueno, lo que pueden observar a través de las diferentes redes sociales o de las televisoras que, bueno, primero de las televisoras que están haciendo la transmisión de todos los partidos, y pues bueno, en el tema de las redes sociales, quienes pues después de la jugada de ayer, en donde si era o no era expulsión para Lionel Messi, que obviamente si hubiera sido expulsado, no hubiera metido los otros dos goles que metió. Recordemos que el día de ayer jugó contra Argelia, donde ganaron tres goles a cero, obviamente los goles de Lionel Messi, pero insistimos, el asunto es de que si después de esa jugada lo hubieran expulsado, pues no hubiera metido los otros dos goles, ¿no? A ver qué dice la FIFA, pero por lo pronto las reglas no son parejas. Pero bueno, vámonos a lo que realmente nos interesa, y es que el campechano Manuel Zavala, el morenista, quien pues está dentro de la dirigencia nacional de Morena, le dieron precisamente el cargo que tenía Andrés Manuel López Beltrán. Recuerde que él renunció para poder participar en la contienda interna, en las encuestas, en donde pues estaría disputando por una diputación federal. Pues bueno, esta vacante quedó libre y el campechano Manuel Zavala, pues él fue nombrado o fue asignado a ese cargo. Y pues bueno, el tema de los cambios que se han estado dando precisamente por este tema de pues de la campaña, bueno, del proceso interno que Morena está manejando. No es que la contienda electoral haya iniciado ya. La realidad es de que Morena pues estipuló o puso ahí en la mesa de acuerdo que quienes quieran contender para el proceso electoral del 2027 tendrían que estar fuera de algún cargo público un año antes. Pero, a ver, vamos a aclarar. Esto es para quienes vayan a ir a una encuesta interna. Esto, pues, obviamente, evitando el que haya algún manejo de recursos públicos para esta contienda interna. Luego, entonces, la presidenta dijo de que tendrían que renunciar un año antes y por eso la serie de renuncias a muchos cargos públicos en donde, obviamente los interesados tienen que dejar ese puesto para poder ir a la contienda interna, dentro de Morena. Se preguntarán, o porque mucha gente ha dicho, es que Pablo Gutiérrez Lázaros, quien pues ha sido o será nombrado coordinador estatal de la defensa de la Cuarta Transformación de Campeche, y que mencionan que cuando se irá, él pues prácticamente no tendría por qué renunciar, ya que han manifestado de que no habrá una contienda interna dentro de Morena para lo que es la gubernatura del estado de Campeche. Entonces, al no haber una contienda interna para elegir a quién será su candidato a gobernador del 2027, pues él no tiene la obligación de renunciar, salvo que hubiera pues algún otro interesado, pero lo que han manifestado es de que prácticamente él será el candidato de unidad de Morena. Hasta ahí. Porque pues obviamente a nivel nacional parece ser que no habrá una coalición. Entonces, mientras allá a nivel nacional se ponen de acuerdo para esos temas, pues por lo pronto Pablo Gutiérrez Lázaros, con las encuestas que lo mantienen en la preferencia dentro de Morena, pues es quien será nombrado como coordinador el próximo 22 de junio. Y pues bueno, todo lo que alrededor de ello ocurre, pues bueno, podremos encontrar en redes sociales muchas cosas. La realidad es lo que vamos a ir viendo y lo que se vaya dando. Y pues bueno, le mencionaba que precisamente por esta razón de lo que dispuso la presidenta Claudia Sheinbaum, en que tendrían que dejar su cargo un año antes, pues bueno, en el caso específico de los movimientos que le mencionaba que están ocurriendo en el gabinete estatal, en donde pues una de las primeras en salir es precisamente Liz Hernández, quien fungía como secretaria de gobierno en su lugar. La mandataria estatal, pues bueno, le dio el nombramiento a Víctor Sarmiento, quien fungía como secretario de Educación del estado de Campeche. El día de ayer, la gobernadora, pues bueno, lo presentó ante su gabinete estatal y ampliado. Y, en el lugar de Víctor Sarmiento como secretario de Educación, pues presentaron al maestro Candelario Pacheco, quien será el nuevo secretario de Educación. Y con esto, pues bueno, se empiezan a mover las fichas del ajedrez, que sin duda va a estar muy, interesante porque pues tienen hasta finales de este mes para presentar la renuncia y que, pues bueno, ir determinando hacia dónde irán cada uno de los interesados en participar en la contienda interna de Morena. Dicho sea de paso, pues bueno, ayer en el martes del Jaguar, la mandataria estatal Laida Elena Sansores San Román, pues bueno, aclaró este tema en donde pues salieron versiones del gasto excesivo por los viajes que ella realiza. Y precisamente el día de ayer ella aclaró que pues bueno, los viajes que ella realiza de manera personal los paga con su chequera, y explicó que solamente sale una vez al extranjero cada año y que es precisamente para visitar a sus nietas, y que pues ella cumple con el tema de la solicitud del permiso ante el Congreso del Estado de Campeche, pues para hacer las cosas bien. Y pues bueno, aclarado ese punto, precisamente hoy les manejo una nota en donde, pues bueno, les menciono que la presidenta de Morena pidió a Ariadna Montiel, pidió a la militancia acudir a los FanFest que, pues bueno, han organizado en los diferentes estados. Y pues bueno, en ese sentido, la gobernadora Laida Sansores San Román, pues bueno, además de invitar para que acudan a esta concha acústica a ver los partidos del Mundial, en donde pues bueno, se generó ahí una controversia de que se habían pagado 40 millones por los derechos para transmitir los partidos del Mundial. Y todo esto, bueno, la mandataria Laida Sansores aclaró que solamente se pagaron 4.5 millones de pesos para el acondicionamiento de esta concha y que puedan asistir los que así quieran a ver los partidos. Pero además, pues bueno, generar ahí una derrama económica en torno a los emprendedores que a los alrededores se encuentran ahí, pues para hacer más amena ver los partidos del Mundial. Por lo pronto, pues bueno, la invitación está para que usted acuda, vaya, participe y disfrute con toda la familia. 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El 938-12-351-96 es el número del celular a donde usted nos puede enviar sus quejas, denuncias, sugerencias, demandas y demás. Si usted me lo permite, nos vamos a una primera pausa comercial y regresamos con más del Tirando Chancla.
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27: Continuamos con más del Tirando Chancla cuando son las 8:19. En línea tengo el gusto que me acompañe, vía telefónica, a Guillermo Officer. Él es corresponsal del Heraldo México, ahí en la capital campechana. Muy buenos días, Guillermo, ¿cómo estás?
28: Muy buenos días, Juan Carlos. Saludo con gusto a todo tu auditorio, a toda la gente del bello Ciudad del Carmen. Aquí estamos a la orden.
27: Oye, seguramente la gente se ha de preguntar, bueno, ¿y qué hace Officer en vía telefónica? Pues prácticamente se empezaron a mover ya las fichas del ajedrez político campechano y que, pues bueno, que tú que tienes ahí a la mano toda esta jugada, pues interesante, ¿no?
28: Muy interesante la configuración que se está presentando en la política campechana. Un aspirante o ex aspirante a la candidatura por la gubernatura para el siguiente año, Liz Hernández, ha dejado el cargo, esto por voluntad propia, de acuerdo a los lineamientos que Morena dio a conocer, en el sentido de que la presidenta Claudia Sheinbaum había determinado que quien aspirara a ocupar algún cargo el próximo año, pues tenía que dar un paso al costado. Debido a esto, bueno, Liz Hernández ya no es más la secretaria de gobierno, toma su lugar Víctor Sarmiento, el ex secretario de Educación, y va a la Secretaría de Educación Candelario Pacheco Pacheco. Este personaje que viene de ahí mismo, es de casa, viene de la Secretaría de Educación, pero lo que ha pasado en lo político, esta situación que ha sucedido en lo político, que ahora Liz Hernández prácticamente está libre, pues puede mover muchas piezas en el ajedrez. Para nadie es un secreto que el alcalde de Carmen, Pablo Gutiérrez Lázaro, bueno, se perfila para ser el abanderado por parte de Morena. Sin embargo, hay cuestiones externas que seguramente van a incomodar un poco en esta vía rápida, en esta vía que ya parecía muy clara para que Pablo Gutiérrez Lázaros pudiera ser el candidato o ya es el virtual candidato a la gubernatura para el siguiente año. Juan Carlos, es un tema que se está moviendo mucho aquí en Campeche, de que van a hacer todavía la intentona de pues mover esta designación. También dependerá del tema nacional. No hay que perder de vista que un campechano ha ocupado ya esta comisión de elecciones que tiene a nivel nacional el partido Morena, es Manuel Zavala, y también hay que recordar que en el pasado Manuel Zavala y Laida Sansores fueron cercanos, aunque hubo un conflicto serio previo a la elección de 2021. Sin embargo, te puedo confirmar por fuentes confiables, aunque han preferido guardar la discreción, que Manuel Zavala ya se reunió con la presidenta, con la gobernadora Laida Sansores, previo a su designación en este nuevo cargo.
27: Sin duda, todos estos movimientos, pero creí que o tenía considerado, por eso fue bueno marcarte y saber de primera mano esto, porque se supone que Liz Hernández dejaría la Secretaría de Gobierno para ir por lo que sería el primer distrito federal, o sea, por una diputación.
28: Sí, así es lo que han ellos perfilado para Liz Hernández, pero hay que recordar que esto es un asunto que todavía no se ha puesto en firme, es lo que se ha comentado dentro del partido Morena. Hay que decirlo también de esta forma, una parte como premio de consolación por no haber sido elegida como la coordinadora de defensa de la Cuarta Transformación en el estado de Campeche, y que iría ella al primer distrito federal. Esa es la ruta que se tiene trazada hasta el momento. Sin embargo, la designación de Manuel Zavala mueve muchas cosas, y tengo que decirlo, Juan Carlos, no es la situación ideal para lo que se viene para el estado, pero se vislumbra un conflicto por todavía hay pequeños resquicios de gente aquí en la capital, las cosas como son, aquí en la capital, que no está muy cómoda todavía con la designación de Pablo Gutiérrez Lázaro. Sin embargo, sí, la fortaleza del alcalde Carmelita, del todavía alcalde Carmelita, pues bueno, parece que va a ser una cuestión pues ya hecha la designación de Pablo. Sin embargo, se empieza a mover todavía esta situación. Hay que recordar que ya en esta semana prácticamente debe salir la convocatoria por la candidatura a la gubernatura por parte del partido Morena de manera oficial, y bueno, ahí también veremos los mensajes que se mandarán entre líneas. Todo esto que te estoy comentando es un poco entre líneas y también tiene que ver con actores políticos de manera extraoficial.
27: Obviamente ayer, pues, que fue la presentación de Víctor Sarmiento como secretario de gobierno, con todo el gabinete, pues por ahí también estuvo Pablo, ¿no? ¿No tuviste oportunidad de entrevistarlo?
28: No tuvimos oportunidad de entrevistarlo. La realidad es que se está moviendo todo muy rápido, Juan Carlos, pero la presencia de Pablo Gutiérrez Lázaro también deja muchos mensajes. Uno es la reunión que tuvo con legisladores aquí en Campeche, estos llamados disidentes o mal llamados disidentes que se han mantenido firme en una postura más crítica hacia el Poder Ejecutivo, y la reunión con el alcalde Carmelita, con Pablo Gutiérrez. Es importante señalar también que la llegada de Víctor Sarmiento refuerza estas personas que acompañaron a Laida Sansores en aquella lucha del 97. Él es de esa gente, es gente muy cercana a Laida Sansores, es gente de probada experiencia, de buen paso por la Secretaría de Educación, no es una secretaría fácil, y bueno, están trabajando en conjunto ya en lo institucional con Pablo Gutiérrez Lázaro. Por eso la presencia también del alcalde Carmelita, y también no hay que cerrar los ojos a la realidad, están vislumbrando lo que viene para 2027 y cómo también será la cargada, esta conocidísima cargada por parte del oficialismo hacia su virtual candidato.
27: Oye, Guillermo, y de paso, ¿el sobrino incómodo o cómodo?
28: A mí me parece que es una jugada muy hábil, Juan Carlos, el meter a Gerardo Sánchez dentro de este esquema que vaya por el PT, me parece que es un arma de negociación muy fuerte. A ver, en el esquema político de quien sea que esté manejando, no le quiero poner nombres, a lo grande, vaya, la gobernadora o el oficialismo pasó de tener una sola ficha para la sucesión, que era Liz Hernández, a tener dos fichas en la figura de Gerardo Sánchez. No digo que de aquí venga esta situación, solamente lo señalo porque sin duda podrán maniobrar, negociar de mejor manera. Hay que recordar que pues en este esquema que están planteando, en el que Pablo Gutiérrez Lázaros sería el candidato, hay que decirlo las cosas como son. Se convertiría Pablo, por así lo dicen las encuestas, en el primer gobernante emanado de Ciudad del Carmen, y un asunto importante: se rompe ese techo de cristal que se ha construido durante tantas y tantas décadas, y sería el primer gobernante emanado ahí de Ciudad del Carmen. Sin embargo, esto también significaría que muchas posiciones aquí en Campeche, lo acomodados que están algunas familias, se movería muchísimo aquí el status quo, y esto significa que también estos grupos están buscando vías de negociación. Me parece que la jugada con Gerardo Sánchez es muy hábil, es muy hábil. Hay que recordar que entre lo que presume el sobrino de la gobernadora es en la atracción de esta inversión por 6,000 millones de dólares, que es la llegada de Cruz Azul aquí a Campeche, al puerto de Ceiba Playa, entre sus mayores éxitos, no como parte del gobierno, hay que decirlo. Él fue el encargado de la negociación, pero no formaba parte del organigrama de gobierno. Así lo reconoció la gobernadora en el evento de la presentación de esta empresa. Sin embargo, hay que decirlo también, me parece que se está levantando demasiado polvo. En un hecho, hace unas semanas tenía la oportunidad de entrevistar en exclusiva a Eric Reyes, presidente de Morena, y él me decía que es un hecho que hacia la gubernatura el PT y Morena van a ir juntos, y obviamente si las encuestas son congruentes, si las mediciones son congruentes, se han cerrado filas alrededor de Pablo Gutiérrez Lázaro. Me parece que es cuestión de tiempo y que se sienten a platicar, a negociar. No hay que olvidar que la política es el arte de negociar, es el arte de tomar acuerdos, y me parece que al final del día se van a sentar los que se tengan que sentar, y entonces se pondrán de acuerdo en esta situación.
27: Sin duda alguna, Memo, y pues bueno, realmente quiero agradecerte este enlace, y si me lo permites, hacerlo de manera gradual, ya que, pues, como bien mencionas, esta política ya empezó su curso rumbo al 2027, y pues bueno, para tener de mano el informe desde la capital campechana, pues me gustaría invitarte a que pues nos hagas este aporte cultural, informativo y político de todo lo que ocurre ahí en la capital campechana, Guillermo.
28: Estamos a la orden, Juan Carlos. Un saludo a todo tu auditorio.
27: Te agradezco mucho. Él es Guillermo Officer, corresponsal del Heraldo México ahí en la capital campechana, y que, pues bueno, como usted ha escuchado, todos los movimientos políticos que se han estado generando en las últimas horas prácticamente. 8:30, nos damos a una pausa comercial y regresamos con más de Tirando Chancla.
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4: Continuamos con más del Tirando Chancla cuando son las 8:32. Fíjate que...
5: Pero vos me estás tocando las bolas.
6: ¿Cómo vas a decir que eso es un penal?
4: No, no era penal, pero cuando menos... No,
6: penal de este, tarjeta.
4: Cuando menos era de tarjeta amarilla, cuando menos.
6: Si la FIFA le tiene que dar gracias a Messi por ir a jugar el Mundial, porque si Messi no... El Mundial no luce.
4: Para quienes nos escuchan en radio, no es un argentino, es Juan Pablo Guerrero del Río.
6: Esa es la respuesta que te dan los argentinos, todos los argentinos que están dando las respuestas. Y es verdaderamente triste. Porque ellos viven en el Olimpo.
4: Sí.
6: Y se sienten por Zeus, completamente.
4: Sí, y
6: la respuesta que te dan es, si apenas lo machucó, apenas lo tocó.
4: No reconocen...
6: El gemelo se convirtió en triate, güey.
4: Y o sea, además...
6: Esa patada que, esa plancha que le pegó en el gemelo, gemelo se convirtió en triate.
4: Sí, sí.
6: Porque fue...
4: Sí, sí.
6: Y a todo le buscan...
4: Y primero entra con la rodilla.
6: Sí, sí, sí.
4: Primero entra con la rodilla y luego el, plan,

0: Le ha pitado, el árbitro de ayer le ha pitado en seis partidos a Argentina.
1: Ah, mira.
0: Y cuatro de ellos ha ganado.
1: Mira, coincidencia. No creo. Oye, pero la justa del fútbol, pues ahí va tomando forma, En esta semana
0: sorpresas, se debe, ¿no?
1: Sí. Yo ese partido de Brasil contra Marruecos. Dije, pensé, sí, va a estar complicado, pero no para el 1-1.
0: Ambos, bueno.
1: A mí, ¿sabes qué? Perdón por interrumpirte. No. El golazo que metió, por poco le digo como le dicen, Vinicius. Uh-huh. El gol que metió fue un buen partido.
0: O sea, la verdad es de que muchos partidos que se pensaban que iban a tener control algunos equipos. O sea, ahí está el de...
1: Para mí fue una sorpresa, a ver si vamos a decir el mismo. Paraguay, el Estados Unidos. Ah, también el de España.
0: El de España, en donde... O sea, la diferencia de, obviamente, salarios, costos y demás. Y que... Imagínate, ni me acuerdo el nombre del equipo que se dio contra España. Pero se le plantó y le jugó, ¿sí?, tal por cual. Y eso es lo chido de un mundial, porque al final de cuentas, pues sí existen los favoritos, sí existen pues las potencias mundiales, porque lo existen, pero al momento de que se da el silbatazo inicial, pues son 11 contra 11.
1: Ajá.
0: Y a como les toque.
1: Y Portugal .
0: Portugal juega hoy.
1: No, Paraguay y Estados Unidos.
0: Sí.
1: Y creo que el único que ha sacado la cara por Conmebol es Argentina.
0: Bueno.
1: El único que ha sacado la cara por Conmebol. O sea, imagínate, con CACAF está mejor. Está teniendo un mejor papel. México sí me decepcionó un poquito.
0: Probablemente.
1: Para empezar, me deshizo mi quiniela.
0: Tuvo para uno más.
1: Es que mi quiniela era de 3-0.
0: Tuvo para uno más, pero sí le falta a México.
1: Ahora, acuérdate que con los equipos grandes luego se crece también. Corea no es un pastelito.
0: No.
1: Corea es un equipo...
0: Contra Chequia estuvo bueno ese partido.
1: Sí.
0: Pero, vamos a hacer polémica. ¿Estás de acuerdo o no con los nacionalizados en la selección mexicana?
1: Ahorita ya todo es posible, ya hay 5 cambios.
0: La pregunta es, ¿estás de acuerdo?
1: Ahí te voy con
0: 120 millones de mexicanos y que no podamos completar 11 jugadores en la cancha.
1: Es que ahí te va, también la gran mayoría de los equipos del mundo tienen muchos naturalizados.
0: Pero, a ver, tú le vas a las Chivas.
1: Y acuérdate, no, sí, ya tienen naturalizados y bueno, pues, ¿qué? Ya ni modo.
0: ¿Estás de acuerdo?
1: Pues, no, pero pues hay que, ahora sí que vaya el caos. Hay que seguir el caos. Pues, ¿qué puedo hacer? Hicieron un muy buen papel ahorita en la liguilla, si no fuera por la ratonera que nos hicieron. Pero sí tienes un punto en eso. Pero acuérdate también, híjole, que el fútbol es un negociazo. Es un negociazo en donde parece, bueno, es película, pero tiene que ver con la realidad, no solamente su ficción. ¿Te acuerdas de Rudy Cursi?
0: Uh-huh, sí.
1: Donde el
0: representante
1: le da un billetito al entrenador. Yo no dudo que esté tan alejado de la realidad.
0: Ah, bueno, la serie de Cuervos.
1: Exactamente.
0: Sí, o sea, desnudan la realidad
1: de un club
0: y de la Federación Mexicana de Fútbol.
1: Sí, o sea.
0: Y si no, nos podemos sentar a ver la que acaba de sacar Netflix.
1: ¿No, México 86?
0: Sí, por ejemplo.
1: Sí.
0: O sea, al final de cuentas todo se mueve con dinero y es una realidad.
1: Duro.
0: Digo,
1: pues aquí, con los que quieren subir a la plataforma y no tienen ficha, tienen que mandar su billete también.
0: Estamos en el fútbol ahorita. Aguanta.
1: Estamos poniendo de todo.
0: Fíjate que, por ejemplo, ahorita, después de una semana prácticamente en temas de lo que es la primera.

0: Primera vuelta de este mundial, obviamente justa, ha generado
1: justa deportiva de fútbol. Acuérdate que los señores de la FIF, lo que siguen no se molestan.
0: Okay, que pasen la factura. El tema es de que es en México ha generado una gran y verdadera fiesta, porque es que los mexicanos nos pintamos solo para eso.
1: Los organizadores, ¿viste? Hicieron no sé cuánto tiempo, déjate la fiesta, ahorita regresando al México mágico que tenemos, las mascotas.
0: Sí.
1: Aquí es un jaguar, en Estados Unidos es un águila y en Canadá es un alce. Uh-huh. ¡Pinche pato es el que les vino a dar en la torre! El pato es la cosa sensación más viral que te puedas imaginar. No solamente en México, en Corea.
0: Ni los ajolotes.
1: No, ni los ajolotes, güey. Ni los ajolotes. ¿Cómo se llama el pato, Iván? Bueno, ahorita me acuerdo. Pero en serio, el pato le vino a dar en la torre. Ya sacaron videos hechos por IA. Los flyers hechos, todo hecho con IA. El pato se ve espectacular.
0: Pero
1: es a lo que vamos de nuestro lindo, hermoso México mágico.
0: Lo que genera. Sí, o sea, realmente ver. Porque obviamente es cierto, el poder accesar a un boleto para el mundial
1: es muy caro.
0: Es muy caro.
1: Muy, muy caro.
0: Pero además es caro lo que puedes consumir adentro. Reconozco y aplaudo la decisión del dueño del estadio de Atlanta, que él dijo, es mi estadio, son mis costos.
1: Ah, no. A ver, ahí hubo un malentendido. Es su estadio y son sus costos, pero cuando hay conciertos, cuando ahorita la FIFA es el que tomó,
0: ¿sí?,
1: completamente.
0: Sí. Pero no.
1: Los precios sí los tiene la FIFA. Y hablando de estadios de Estados Unidos, espérame tantito, ahorita regresamos con ese. Ya ves que ninguno se llama el estadio. ¿Cómo se llama? Banorte, el Akron, el BBVA, el Mercedes. Bueno, pues está el Levi's, el estadio Levi's. Esos lo taparon. Pero con.
0: Sí.
1: Eso fue. Una obra de. Una mexicana. Yo creo que fue un mexicano el que ideó eso.
0: Fíjate que los temas del marketing, pues obviamente son unas genialidades. Esa imaginación que te puede llevar que te puede llevar de una prohibición a un boom.
1: Sí.
0: Está, por ejemplo, este jugador mexicano Mora, que este jovencito que tiene 17 años,
1: sí,
0: y la cervecera patrocinadora no puede poner su nombre por ser menor de edad.
1: Pues lo puso en el cero.
0: No.
1: ¿No?
0: Le pusieron una mora. Entonces, o sea, realmente cumplieron con el objetivo. O sea, está Mora, el apellido de este jovencito, y tan. O sea, son genialidades.
1: Tiene, siento que este mundial es el que más restricciones ha tenido, pero por mucho, en muchas cosas.
0: E incluso hasta para nosotros en las transmisiones, digo, las cosas como son.
1: Claro, no, por supuesto. O sea, no solamente para nosotros, para cualquier generador de contenido, ya no puede decir pues todas las palabras, ¿no? Porque tenemos un edicto casi.
0: Sí.
1: De lo que se puede y no se puede decir. Pero sí ha sido muy riguroso, muy, muy, muy restrictivo en muchas cosas. Ahora, desconozco cómo es que se toma la decisión. Me imagino que tiene que ser económico. ¿De dónde se va a hacer el próximo mundial? No sé cuál es el procedimiento, si hacen como una licitación, si hacen. ¿Por qué decidió
0: que
1: fuera en tres países, cuando en uno
0: el que viene va a ser igual en tres países
1: y va a ser un verdadero des
0: sí, pero a ver, yo creo que esta prueba precisamente de este Mundial México, Estados Unidos, Canadá, que no fue equitativa.
1: No, por supuesto.
0: Porque
1: que
0: no. Son 14 partidos para México, 70 para Estados Unidos y 14 para Canadá.
1: Sí.
0: Pero en esta primera semana leía por ahí en donde arrepentidos estaban de no haberlo hecho en México, porque se ha generado más fiesta en México.
1: Más ambiente futbolero.
0: Sí.
1: Completamente.
0: Y que en Estados Unidos.
1: Juntando los de Estados Unidos y Canadá. Canadá, el día de la inauguración, no se llenó el estadio.
0: No.
1: Es que en Estados Unidos el deporte es el básquetbol, es el béisbol, es el fútbol americano.
0: Y el hockey. En Canadá
1: es el hockey. El fútbol es como un deporte de. Para pasar la materia, ¿sabes? En la escuela.
0: Sí.
1: Es la MLS, no genera. Imagínate, la MLS. La transmiten en televisión privada. No la ve ni el que contrató la televisión privada.
0: Juan Pablo, son las 8:45. Nos vamos a una pausa comercial y regresamos con más de Tirano Chanto.
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11: Continuamos con más del Tirando Chancla cuando son las 8:48. No está viendo usted doble, es Juan Pablo Guerrero quien está aquí haciendo paro.
12: Oye, pero paro, ¿por qué? Porque es que me dijiste, oye, ¿puedes ir? Sí, claro que sí, compa, y vine.
11: ¿Por eso?
12: Yo sí cumplo.
11: No como otros.
12: Yo soy un mortal, yo no soy político, compita.
11: Fíjate que no sé si porque ya lo van a renunciar o ya se va a ir, tal vez por eso no vino. Pero bueno, pues su jefa se fue ayer, o antier. Su jefa se fue antier, entonces probablemente por eso no vino. A lo mejor le dijeron, ¿sabes qué? Ya, chito. Ya cumpliste
12: ya tu... Ya, chito.
11: Pues así le dicen a los carmelos.
12: A los carmelos, sí, cierto.
11: No, ya, chito, ya...
12: ¿Sabes por qué? Por
11: el vete chito allá y al chita? Puerto a... ¿Eh?
12: ¿Sabes por qué el chito y chita? Mm. Es acortar el muchachito y muchachita. Mm. Ah, mira, esa no te la sabías.
11: Sí.
12: Ah, ok, perfecto. Ahorita, adelante.
11: La importancia de ello.
12: Oye, vamos a regresar tantito al mundial, ¿te parece?
11: Sí, sí.
12: ¿Tienes otra gotita más que tirar?
11: No, yo no tiro gota. Yo nada más.
12: El chorro.
11: A ver, la realidad es que hay que ser honestos. Ajá. Y cuando tú das tu palabra, pues hay que cumplirla.
12: Claro.
11: Y si no, cuando menos ten la amabilidad de un mensaje, oye, no voy a poder ir.
12: Estoy atorado.
11: Claro.
12: Oye.
11: Pero pues ni es.
12: A ver, entonces, la fiesta en México. Fiesta sí. Total, compa.
11: No, bueno, de hecho, lo pudimos observar incluso en las inauguraciones. Digo, si era o no era Shakira. Oye, a ver.
12: Ya.
11: Todos los gatos de noche son paros.
12: Es correcto. Pero pues, es que era de día, güey.
11: Por eso a Shakira siempre la ven arriba de un escenario.
12: Ah, ok, ya.
11: Arriba de un escenario.
12: Entendí tu punto.
11: Obviamente sale con lente de sol, pues porque el sol a esa hora, o sea, al canijo.
12: Claro.
11: Pero además, el juego de luces y todo este rollo, pues obviamente.
12: Para mí, a lo mejor muchos están de acuerdo, muchísimos más no van a estar de acuerdo. El que se llevó el show de la inauguración.
11: Maná.
12: El Fer Olvera, el Alex, Sergio Ballín y Juan. Son únicos, bro. Son únicos. Y con la canción de Oye, mi amor, se escuchaba el Estadio México.
11: Cantando.
12: No.
11: Sí,
12: no.
11: Pero... Y mucha gente se preguntará, bueno, pero ¿qué tenía que hacer Maná ahí? Pero...
12: Pues ahí lo vieron. Lo que hizo. Prendió la fiesta.
11: Sí. O sea, digo, bastante bien. La realidad es de que, pues bueno... interesante la combinación de los géneros musicales.
12: Todo. Yo quedé asombrado cuando aparece Maluma. Andrea Bocelli. Maluma, es J Balvin.
11: J Balvin, sí, sí.
12: No, hombre, ya está. No, Andrea Bocelli con AJ, la que canta en el grupo este de las Huntrix, las de las guerreras K-pop. O sea, aparecen esos dos monstruos de las voces y dije, güey, esto es una inauguración. Uh-huh. Aquí sí le metieron toda la carne al asador. Estados Unidos, meh. O sea, sí tuvo un elenco bueno, pero meh. Y ahora Canadá, No, no, o sea, pues de la inauguración sigue el partido y pues no estaba lleno. Entonces, sí decepciona a mucha gente de por qué se tuvo que hacer en estos tres lugares, o si van a hacerlos en tres lugares, hazlo de forma equitativa y dale la final al equipo, al país más futbolero.
11: Claro, y al final, digo, hablando en temas que al final de cuentas sí interesan en el tema estricto, por ejemplo, de la derrama económica, al menos en México se esperan más de 100 mil millones de dólares.
12: Los precios se están yendo a las nubes totalmente,
11: pero
12: en todo.
11: A lo que iba es que, por ejemplo, en Estados Unidos tenían un estimado de, obviamente, rentas de habitaciones, uh-huh, estimado en vuelos, estimados en todo lo que, pues, obviamente genera. Y no, bueno, en la adquisición de boletos, y no. O sea, no ha alcanzado ni siquiera el 50% de lo estimado. Entonces,
12: te vuelvo a repetir,
11: realmente,
12: no es su deporte.
11: Por eso comentaba yo hace rato de que precisamente esperaban o mencionaban de que hubiera sido mejor determinar que fuera en un solo país. Y pues obviamente sabemos que en México la situación de la inseguridad, pues obviamente eso provocó que también...
12: Ah, pero en Estados Unidos no venden tunas también, ¿eh?
11: No, pero...
12: Oye, al Inglaterra les robaron todo su equipo, andaban en calzones.
11: Esa es una barbarie.
12: Eso, a los ingleses les está yendo... Yo creo que todavía se están vengando los Estados Unidos de su,
11: oye,
12: independencia.
11: Y la grosería que le hicieron a Irán.
12: Grosería que le hicieron a Irán.
11: A los uruguayos.
12: Uruguay también. Juan Carlos, déjame Inglaterra otra vez. Donde es su campo, su casa club, vamos a decirle así, porque iba a decir campo de concentración, y eso no está. Donde es su casa club, a unos kilómetros, no muchos, una balacera. O sea, realmente Estados Unidos no vende piñas. Sí sabemos cómo está la inseguridad muy fuerte en nuestro país, pero bueno, en el partido de San Antonio, y esto me lo comentó Emanuel, en el partido de San Antonio contra los Knicks, en las finales de la NBA, en un partido pierden los Knicks, me parece, y se fueron, o sea, hicieron un desmán total.
11: Sí.
12: O sea... No puede ser posible.
11: Sí, pero vaya, es otro tipo de inseguridad.
12: Sí, no, es que allá están negros. Joe. Sí. ¿No?
11: Sí.
12: ¡Funado!
11: Ojalá en verdad que, pues bueno, mañana... Hoy termina precisamente la primera ronda.
12: La primera vuelta.
11: ¿Cómo se llama?
12: Bueno, ya inicia Portugal.
11: Sí.
12: Porque Portugal ya...
11: No.
12: Portugal ya jugó.
11: No. Mañana inician con México otra vez. Hoy juega Portugal contra Congo.
12: Pero si
11: a las
12: 2
11: de la tarde. No.
12: ¿No falló un penal Cristiano Ronaldo?
11: No. Inglaterra contra Croacia, ese va a estar bueno. A ver, Portugal contra Congo.
12: Portugal.
11: ¿Cuánto?
12: 3-1.
11: 3-1. Inglaterra contra Croacia.
12: Ay, hijo de su madre.
11: Yo ahí puse que empate.
12: Yo voy 2-2.
11: Gana contra Panamá. Gana.
12: Gana, pues sí. Voy con gana.
11: ¿Y Uzbekistán contra Colombia?
12: No, pues Colombia.
11: ¿Será?
12: Colombia. Aunque dicen que Colombia puede ser la gran decepción de esta fiesta, ¿eh?
11: Sí.
12: Porque todo el mundo está esperando mucho de los colombianos y que puede ser la gran decepción. No sé.
11: Pues con esto se acaba el... ¿Cómo se llama? Bueno, con estos juegos, el grupo K y el grupo L. Y mañana empieza.
12: Ah, México, sí, es cierto.
11: Sí, mañana empieza.
12: ¿Cómo va a estar
11: México
12: mañana?
11: Contra Corea.
12: Échame los de mañana, porque no vas a estar mañana.
11: ¿Cómo que te eche los de mañana?
12: Si quieres hoy, papito.
11: No tengo... Deja que yo vaya a Ascensor Informativo y lo revise, pero en este momento no tengo.
12: Lo que sí te puedo decir es que el partido de México es a las 7 de la noche y voy México. Yo no sé, oye, ahorita que de México...
11: Contra Corea.
12: Yo no sabía que en Monterrey hay una comunidad muy grande coreana.
11: No, pero pero además...
12: Es que hay una agencia, o sea, hay una fábrica de autos de allá, en donde los supermercados, haz de cuenta que dice carne de res y abajo escrito en coreano. En pesquería es esto, en Nuevo León.
11: O sea, es que mañana no es solamente México contra Corea en el fútbol.
12: Ajá.
11: Es la Maruchan contra el Bulldog. O sea, Bulldog es la pasta.
12: Sí, sí, sí, sí.
11: Es la Rosa de Guadalupe contra el K-Drama.
12: Y ya valió madre. Ya valió madre. Yo voy con el K-Drama, güey. Está buenísimo. Y luego hay unos que te salen en YouTube donde las traducciones te las hacen españoles y luego pasan a argentinos y luego como a gringos.
11: Sí.
12: Son malísimas, pero son tan malas que te diviertes, brother. Híjole, sí, cierto, la Maruchan contra el qué?
11: El Bulldog.
12: El Bulldog. La Rosa de Guadalupe contra los K-Dramas.
11: Pero bueno, Juan Pablo, gracias.
12: De nada.
11: Por haber hecho paro. Y hablar de...
12: Me los echas, te echo paro. Hola, sexóloga, es hoy, compita.
11: Es hoy, sí, sí, invitar a toda la audiencia que sintonice toda la programación de Globo 101.3.
12: El colecto.
11: ¿Quiénes van?
12: Ahorita viene el tiburón de la radio, te va a acompañar de 11 a 1, de 1 a 2 voy a estar un ratito con ustedes porque tenemos muchísima chamba atrás. De 2 a 3 está Romina Valladares en Vespertino 101.3. Faitelson, Faitelson, Memo Schutz, el Burro Van Ranking y Carlos El Char Aguilar de 3 a 4 de la tarde.
11: Las 5.
12: Está en MBC Deportes 5 uh-huh. Con ¿Qué Onda con la Luna? Con mi queridísima diva de la radio, Verónica Luna. Y a las 8 de la noche, bueno, a las 7 de la noche, obviamente, está La Tremenda Corte. En Tres Patines.
11: Chulada.
12: Chulada, de verdad. Y a las 8 de la noche está ¡Hola, sexóloga!
11: Con Shirley Cisneros. Muchísimas gracias, Juan Pablo. Estamos al Listo. Pendiente. Soy Juan Carlos Aguilar Elías. Le agradezco el hecho de que nos haya acompañado un Tirando Chango más. Le invito a que se quede en la programación de Globo Carmen 101.3. Hasta la próxima.
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19: 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Yuri, comienza la fiesta. Oye, ¿qué te pasa? 11-7. Buenas, buenas.

0: En este momento ya son las 11 de la mañana con 10 minutos. ¿Qué tal público? ¿Qué tal familia? Amigos, gracias por estar escuchando radio en el 101.3 de la frecuencia modulada y 950 de amplitud modulada. Con el combo encendido, Globo transmite desde Ciudad del Carmen, Campeche, México, la capital de la alegría, la capital del petróleo. Estamos aquí en el sureste mexicano. Y con gusto, ahora, estrenando Eco, Eco, Eco. Soy un eco, ¿verdad, Julio? Hoy estamos a través de las plataformas digitales como YouTube, Twitch, Facebook, streaming como TuneIn Radio, Alexa, Apple Music. Usted nos puede escuchar en emisoras.com. Gracias por acompañarse de la buena música. 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Globo, una estación en donde este programa es la oportunidad para interactuar, ¿no? Para desestresarnos. Este es el momento de ingerir vitamina musical. Sí, para el cuerpo. A través de la música te vitaminamos con todos los temas que a ti te gustan. Y haciendo remover el shish de los recuerdos de la buena época, de la buena música. Oye, pues recuerdas también esos instantes en que tú bailabas, gozabas, disfrutabas de manera libre, ¿no? Son las 11:11. Cuatro palitos de pie. Junta tus manitos, cierra tus ojitos. Pide desde el interior de tu ser, desde tu alma, desde tu corazón, lo que más te haga falta. Hoy es el momento, es el instante preciso para pedir con fe. 11:11, cuatro palitos de pie, momento bendito del día, bienaventuranza, portal de bienaventuranza abierto. Pídele al universo, pídele al Rey de Reyes, dalo por hecho. Si lo mereces, hecho está. Ahí está la oportunidad. Amigos, a partir de ese instante, 938-123-5196, para que nos mandes texto, audio, mensajitos, un whatsappito. Manda el mensajito antes de que se termine junio y nos cancelen la línea. ¿No? Oye, qué bárbaro, qué tema, ¿no? Bueno, ¿usted ya registró su línea? Bueno, pues ahí está la pregunta, queda al aire, ¿no? Y a consideración también de usted, que siempre tiene la razón, la voz populi es la que manda. 938-128-4705, la tibulínea, que también, ¿eh? Ahí va corriendo los días. Y bueno, qué cosa, ¿no? Hay que aprovecharla todo junio, porque ya en julio no sabemos, no sabemos. Bueno, que esto que el otro, mándame tu mensaje. Ya nos mandaron la complacencia, Julio. Fíjate qué buena onda. Se presenta a nuestro compañero operador. Ah, me dice que hoy todavía no pudo instalar las baterías. Es que como estamos aquí haciendo adecuaciones en nuestro escenario, están trabajando los ingenieros, los encargados de la escenografía. Bueno, me dice Julio, tuvimos que mover todos los cachivaches. Entonces no tengo la batería lista. Perfecto, pero el rompehielo sí. Ok, la nevera puesta. Entonces vámonos con el rompehielo. Julio César Méndez Ramírez en los controles. Me dice, vámonos con el rompehielo. Lo que sigue, ¿cómo dice?
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0: Hoy te presento algo de Hitmaster DJ. Esto es I Am Too Sexy. Una combinación de temas de éxitos. 11-13, el rompehielo también. Aquí en Globo a través del 101.3 y 950 de amplitud modulada. Tenemos saludos, vámonos a los saluditos. Por acá la cucaracha electrónica está jugando con nosotros. Rápidamente, mensajitos en esta línea. 938-128-4705. ¿Quién se reportó primero? ¡Órale, tiburón! Alberto Rivera nos da los buenos días con los generales de esta fecha. 17 de junio, semana 25, día 168 del año. Faltan por vivir 197 días en este 2026. Hoy estamos a la mitad, el ombligo de la semana número 25, día de San Isauro, Teresita, Gregorio, Rainiero y también Ismael y Manuel. Bueno, vaya el saludo para Teresita, Isauro, Gregorio y también Ismael y Manuel. Hoy voy a adoptar el nombre de Ismael Trinidad. Ahí está, para solidarizarme con quienes llevan este nombre. En la efeméride de hoy, la Estatua de la Libertad en 1885. Una fecha como hoy llegó a Nueva York. En 1944, Islandia se declara como república. Oye, qué cosas tan interesantes, ¿no? Hoy es el día de la lucha contra la desertificación y la sequía. Ay, quisiera saber qué se está haciendo con estos problemas, con estos tópicos. Y bueno, pues ahí está. Hoy también en la efemérides aparecen, aparte de la Estatua de la Libertad, también nos dice que Edwin Land patentó la cámara Polaroid. ¿Se acuerdan de la cámara Polaroid? La que sacaba luego instantáneamente la foto. Bueno, pues un día como hoy, pero en el año de 1970, se patentó esta cámara, este sistema fotográfico con el cual, no hombre, era como de una manera práctica, ¿no? De tomar una fotografía y recabar un momento, un escenario, un instante en la vida, ¿no? Muy bien, vámonos al corte comercial, 11:15, ya nos alcanzó la hora. Ahorita vemos cómo acabamos esa cucaracha electrónica. Regresamos con música.
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de energía, éxitos en Globo Nirvana con esta interpretación. Y bueno, amigos, ya son las 11 de la mañana con 22 minutos. 11:22 en las movidas del tiburón. Dejamos atrás precisamente esta selección musical en junio. 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Imagínate una X-Max, X-10 Max, oiga usted, buena máquina, ¿eh? Y ayer platicaba yo precisamente con un amigo, me decía, oye, tengo pensado comprar una camioneta. ¿Y qué creen que le recomendé? Precisamente este modelo que está, nombre, por demás, recomendable. Oye, ¿qué pasó? Tenemos una cucaracha electrónica ahí, qué bárbaro, ¿eh? Nos está dando dolores de cabeza. Pero bueno, muy bien. Ya llegó, ya está aquí, en este momento, Globo 101.3. Celebrará a los grandes finalistas de nuestra activación del Día del Padre, el jefe de la parrilla. Van a demostrar fuerza, unión, alegría. Y ahora ya se preparan para la gran final. Habíamos dicho que el próximo sábado precisamente va a ser la gran final. ¿Y quiénes son los finalistas? ¿Ya se había dicho, compañero? No, apenas, ahorita, en este momento. Ok. Los finalistas, para aquellos que han estado pendientes de la radio, los finalistas son, en este momento lo vamos a dar a conocer, Nelson Enrique Castillo Rodríguez. Familia de Nelson Enrique Castillo Rodríguez, avísele que aparte un espacio en su agenda para el día 20, por la mañana, vamos a tener una activación, vamos a tener una fiesta, vamos a tener la gran final de la dinámica El Jefe de la Parrilla. Y va a enfrentarse Nelson Enrique Castillo Rodríguez a Juan del Jesús Domínguez García. Segundo finalista, Juan del Jesús Domínguez García. Y hay un tercer finalista. ¿Quién será? ¿Quién será? Este 20 de junio la cita es en el Club Petrolero Campechano a las 11 de la mañana. Nelson, ¿escuchaste? Club Petrolero Campechano a las 11 de la mañana. Tiene que estar mucho antes, este 20 de junio. Juan del Jesús Domínguez García, ¿escuchaste? En el Club Petrolero Campechano por la mañana. El tercer finalista, Pedro Claudio Arjona Maldonado. Pedro Claudio Arjona Maldonado, prepara todo tu talento en el fuego porque va a ser el momento de descubrir quién de los tres se convertirá en el verdadero jefe de la parrilla. Globo 101.3 y sobre todo con la gratitud de participar, nombre, de haber aceptado esta invitación. 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Gran final el próximo sábado. Ya escucharon tres finalistas. 11:27 de julio. Vámonos con música. Te presento. Es el estilo de Don Omar. Se llama Zumba 11:27.

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5: Continuamos el ambiente. 11:35 es las movidas del tiburón en miércoles. ¡Súbele!
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Bueno, es así como estamos compartiendo contigo los éxitos en junio, dedicado para todos los papiringos, ¿eh? Música con estilo. Muy bien, llegó el momento, 11:39. 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Hay que llamarle a la tía

0: 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Ahí te recomiendo, apuntes este número, pégalo en el refri, 938-182-7493. Y a partir del viernes pasado, ya los envíos son gratis. ¿Te cobraron, Julio? No, ¿verdad? A todos los que están de la periférica para acá, o sea, en el dentro de la periferia, envío gratis, desde la calle 50. Ahí está doña Amadita, usted que está en la Pérez Martínez, le queda en corto, pida sus panuchos, me encargó doña Amadita. 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El envío es completamente gratis, dentro de lo que es el sector del periférico para acá, ¿no? Ok, perfecto. En Aguascalientes, muy buen día, amigo. Bendiciones, saludos, gracias. Rick Richard nos manda hasta una imagen de balón. Gracias. Los securmanos de la General, de la Federal 5, Grupo A, Generación 85-88, nos saludan. Dice por acá, hola, Tiburón. Desde Puebla, Tommy. Gracias. Yadi, desde el Guanal. Gracias. Eric Ayala Zavala, desde la oficina. Un saludo especial. Flor Delí, desde Campeche Capital. Gracias. Flor Escalante Ríos también se reporta. Qué buena onda. Ramiro Romero Gil nos manda un mensajito. Tiburón, saludos. ¿Se oye algo diferente? Sí, tenemos un sonido envolvente hoy. Próximamente vamos a tener algo diferente en Globo, ¿eh? Y ya nos estamos acercando a nuestra fiesta de cumpleaños. Vámonos a la complacencia. Llegó el momento. ¿Quién pidió esta canción? Vamos a presentarla, venga, ¿cómo dice?
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1: Se la puedes dedicar con nombre y apellido. 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
0: La primera complacencia que llegó el día de hoy. Sandra, se llama María Magdalena. Gracias, Jorge Nal, por pedir tu canción. Suena para ti en Globo.

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4: En este momento el tiempo transcurre, las manecillas del reloj están en movimiento. Usted que está esperando, póngase, actívese. El movimiento es importante en una persona, ¿eh? Y entre más edad tenga, oiga, muévete, muévete. Como dijo el general, muévelo, muévelo. Oiga, es importante para la salud, para la personalidad, para el sentirse bien. Así que, ánimo. Como por ejemplo en este momento, felicitamos, saludamos, ponderamos a quien se ve, oiga, usted súper bien. Y como dijeron por ahí, lo que se ve no se juzga, ¿eh? No, hombre, en este instante, rejuveneciendo porque está en la peluquería, el profesor Miguel Cepeda hoy está de cumpleaños. Muchas felicidades, profe, para usted. El aplauso, sobre todo las bendiciones, los buenos deseos de parte de sus familiares. Mi secuhermana Virginia Cepeda Soberanis me encarga felicitar a su señor padre que hoy se dio un tiempo para, ahora sí que, dar mantenimiento a su personalidad, su imagen, ¿no? Muy importante eso. Profe, oiga, ¿cómo se siente hoy, eh? Hoy es su cumpleaños, hoy es su día, hoy es el momento de gratitud con el Todopoderoso. Y recuerde que todavía usted, profe, tiene mucho que enseñarnos, ¿eh? Un saludo, un abrazo, bendiciones, que la pase bonito, déjese querer hoy, ¿eh? Sople la velita, pida su deseo, profe, cuidado con lo que pide, ¿eh? Porque al soplar la velita, cuidado que se cumple, ¿eh? Bueno, se lo dice el tiburón, qué nombre, convencido de las energías y de la buena vibra. Ahí está la oportunidad para que usted pida con fe y verá que se concede, ¿eh? No, hombre, el profe hoy se prepara para disfrutar de un momento familiar, un momento en el cual el afecto, el cariño será patente de parte de los suyos. Muchas felicidades, ¿eh? Pastel de tres leches de vaca contenta seguramente. Hoy va a degustar un momento de mucha gratitud y de comenzar un nuevo ciclo, ¿no? Otra oportunidad. Profe, gracias por ir a la peluquería y por ahí dejar esos cabellos que, bueno, estaban robando energía, ¿no? ¿Qué tal ahora? Saliendo de la peluquería, nueva imagen, chamaco activo. Un saludo muy especial. Gracias por escucharnos ahí en la peluquería. Dice, saludos, mi amigo. Se acaba de ir el maestro y no sabía que era su cumpleaños. Dice, ay, mira. Y yo también pasé y vi cerrado la peluquería, ¿eh? Oye, qué cosa, ¿eh? Pero qué bueno que ya está en activo. Se acaba de ir el maestro, nos va escuchando en la camioneta. Bueno, espero que haya escuchado su saludo, ¿eh? Muy bien, Tibu, el saludo para todos los amigos que nos están escuchando en el 4:30. Saludos para Fernando Bernal, allá precisamente en lo que es el fraccionamiento San Francisco. Saludos también para mamá Sorina, nos pide felicitar a Pamelita Cruz Canseco, que hoy también está de cumpleaños. 2 añitos, felicidades. Y también por acá nos piden un saludo cordial para desearle los mejores parabienes. Cómo no, con gusto. La maestra Micaela del Carmen Velázquez Herrera también nos está escuchando. Gracias. Doris Luna Mar, saludos y bendiciones. Excelente miércoles, tiburón. Gracias, Doris Luna Mar. Qué bueno que pudo colaborar en la tarea de ayuda con el tiburón del pasado fin de semana. Y hemos entregado, sí, se cumplió la meta, ¿eh? 5 oportunidades de ayuda tuvimos. Y todas fueron con éxito. Muchas felicidades. Tiburón, mándale saludos a mi abuelita Reina García Castro, Dice, está de cumpleaños el día de hoy de parte de toda la familia, pero en especial de parte de su esposo Eduardo Brito, de parte de sus hijos Toñita, Patti, Liz y Guayo, y de parte también de los Sosa Sánchez, Toño, Sandy y Valeria, que hacen patente el cariño para con Reina García Castro. ¡Muchas felicidades! ¡La amamos demasiado! ¡Awe, Reina! ¡Abu! El saludo para ti, que Dios no las conserve. Claro que sí, ¿no? Buena vibra, buena vibra. ¡Atención! 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Julio, ¿qué tenemos ahora para nuestro público? Suena para ti.

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5: En este momento son ya las 12 del mediodía con 4 minutos. Se despide Julio César Méndez Ramírez de los controles técnicos y entra Alberto Escobar Hidalgo. Hola, Beto. Ya se encuentra con nosotros. Y qué gusto que nos pueda compartir ahora sí que su sapienza aquí en los controles técnicos. Bueno, hoy estamos luchando con la tecnología, oiga usted. A partir de los apagones de ayer, Julio, ¿eh? A partir de los apagones de ayer, no, hombre, que si el internet, no hubo telefonía. Se los he venido diciendo, ¿eh? Mucha tecnología en estos tiempos nos hacen limitantes, ¿sí? Estamos limitados. Ayer, increíble, pero cierto, en toda Ciudad del Carmen se fue la energía eléctrica, o al menos en un gran sector, y nos quedamos sin telefonía. Nos quedamos sin señal de teléfono de todas las compañías. ¿Por qué? Porque no, al no haber energía eléctrica en las torres repetidoras de la señal, pues lógico, por ende, no había conectividad. Entonces nos quedamos a eso de las 2 de la tarde hasta las 4 más o menos. Muchos se quedaron sin conectividad. Y tan es así, oiga usted, que aquí le tengo la evidencia, precisamente en nuestros audios. A ver, oiga usted, muchos dirían, ay no, pues se fue la luz. En algunos sectores regresó, en otros regresó tarde, pero hubo gente que amaneció sin energía.
6: Hola, tiburón, buenos días. Buenos días. Mira que no teníamos luz desde ayer. Se nos fue a las 3 de la tarde la luz y todo lo que fue toda la noche.
5: Sí, caray.
6: Hasta apenas hace ratito que la vinieron a componer.
5: ¿Se imagina?
6: Sí, muchísimas gracias.
5: Al contrario,
6: por
5: usted, por su
6: estar
5: confianza.
6: Ahora sí, cuídate.
5: Sí.
6: Cuídate. Okay. Sí.
5: Gracias.
6: Tiburón.
5: Gracias.
6: Tengas un bonito día, un bonito miércoles.
5: Así es,
6: bendiciones.
5: Gracias. Bonito miércoles, claro que sí. Pues le decía a usted, ya ve, ahí está la prueba. Doña María de Los Ángeles Córdoba Hernández, desde las 3 de la tarde de ayer, no tuvo energía eléctrica hasta hace unos minutos atrás, que ya fueron a restablecer la energía. Y bueno, nos quedamos ahora sí que con problemas técnicos. Aquí nosotros en cabina estamos ahorita luchando por conectividad precisamente con nuestras redes. Y no, hombre, todavía no logramos hacer en los enlaces correspondientes a todas las plataformas, ¿no? Sí, sí. Otro detalle, ¿no? Como estuvo, ¿cómo se llama, Beto? Yendo y viniendo, como se dice coloquialmente. Regresaba la energía eléctrica. Oiga, un comentario. Cuando se vaya la energía eléctrica en su hogar, muchos aparatos actualmente ya son electrónicos. Ventiladores, las pantallas, desconéctenlos. Porque a veces el golpe de la energía, cuando regresa, los aparatos son tan sensibles que se truenan. Hablo de las pantallas, hablo de los sistemas. Vamos hasta los no break, que muy acá recomiendo. No, también se van. Y si tiene usted conectado ventiladores electrónicos, ¿sí? De esos que tienen control remoto, desconéctelos. Le doy la recomendación hecha de los técnicos que saben, porque cuando regresa la energía eléctrica, llega de tal intensidad que quema los sensores o los fusibles que traen estos aparatos, ¿no? Así que tenga usted la precaución, refrigeradores, pantallas, ventiladores con control, aparatos con control, todo eso hay que desconectarlo para cuando regrese la energía eléctrica ir conectando poco a poco, paulatinamente, ¿no? Porque si no, ahí me va a contar usted después el entretenimiento que va a tener, ¿no? Ayer se demostró de nuevo que si yo al Carmen si se queda sin energía, somos otra cosa. Dependemos mucho de la energía, ¿no? Bueno, en este momento, Masha, hasta a la distancia desde la Argentina, ¿qué nos cuenta hoy?
1: Ombligo de la semana.
5: Sí.
1: Soy Masha, la argentina más mexicana.
5: Hola, Masha.
1: Cada familia guarda recuerdos y enseñanzas que se transmiten de generación en generación.
5: Gracias, sí.
1: Para muchos, las lecciones de papá estuvieron relacionadas con el valor del trabajo, la responsabilidad y la honestidad. Así. Para otros, con la importancia de disfrutar los pequeños momentos, levantarse después de las dificultades o nunca dejar de luchar por los sueños. Curiosamente, algunas de las enseñanzas más importantes no provinieron de grandes discursos, sino de acciones sencillas y cotidianas: aprender a andar en bicicleta, reparar algo en casa, cumplir una promesa o simplemente estar presentes cuando más se necesitaba. Con el paso del tiempo, esas experiencias se convierten en un legado invaluable que sigue acompañando a hijos e hijas a lo largo de toda su vida. Nos vemos mañana. Aleta feliz.
5: Aleta feliz. Gracias, Masha, por compartir con nosotros estas palabras dedicadas a los padres. Masha ha tenido en junio hacer como que un reconocimiento a la labor de los padres, ¿no? 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La máquina del tiempo, Beto, vámonos con un buen tema, a ver qué tenemos hoy.
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5: Tema de hoy es de Cincy Music Factory de 1990. Este dúo Factory hizo historia con un tema prácticamente que se convirtió en el himno de las fiestas de principios de los 90. Contagioso ritmo, inolvidable música, Everybody Dance Now, la mantienen vigente en películas, comerciales, reuniones, fiestas donde nadie puede quedarse sentado. Te la presento en La Máquina del Tiempo como un regalo para papá, para los papás que sí saben bailar. ¡Venga! ¡Venga!

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13: Permíteme tantito, conecto ahora también mi monitor. Son las 12:19. 12:19. Estamos muy contentos, muy entusiastas, porque tan pronto algo decimos aquí en el micro, siempre tenemos eco en el auditorio, ¿eh? ¡Me acaban de informar! El radar está encendido, Beto. El cumpleañero lo acaban de llevar al restaurante, ¿eh? Y allá va a degustar de un momento de mucha camaradería, felicidad, ¿no? Muchas felicidades al maestro Miguel Cepeda, que está, no hombre, por ahí compartiendo momentos de mucha alegría. Perfecto, como nosotros también el próximo sábado. Oiga usted, tiene que escuchar la transmisión. Será a las 11 de la mañana desde el Club Petrolero Campechano. Globo tuvo a bien convocar en el mes de junio a todos los papiringos, a todos los jefes de la familia, para que mandaran su foto desde la parrilla, ¿no? Participaran, y las fotos que tuvieron más reacción fueron las siguientes. Las fotos de Nelson Enrique Castillo Rodríguez, finalista número 1. Finalista 2, Juan José del Jesús Domínguez García y Pedro Claudio Arjona Maldonado. Muchas felicidades para quienes los apoyaron, porque ya los convirtieron en finalistas para que el próximo sábado a eso de las 11 de la mañana desde el Club Petrolero Campechano van a descubrir, van a demostrar, no hombre, porque son los amos y señores de la parrilla. Globo 101.3 agradece a todos los participantes y los invita a seguir participando en todas las promociones que tenemos para ustedes. Un momento de mucha unión, alegría, familia. Va a haber refrescos fríos, musiquita, ambiente, fiesta. Celebrando a los papiringos, Globo, el jefe de la parrilla, se convertirá en el jefe de la familia, ¿no? 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Gracias por, ahora sí que, respaldar esta promoción, esta actividad, esta dinámica, en donde los participantes van a demostrar por qué son los amos y señores del fuego. ¡Ay, caramba! ¡Nelson! Prepare usted su mejor mandil. Juan del Jesús Domínguez García. No olvide llevar todos sus secretos, ¿eh? Esa sazón que usted siempre le pone a la carnita. Pedro Claudio Arjona Maldonado. No deje de llevar esa chispa que siempre le caracteriza ahí cuando está haciendo las carnitas, ¿eh? Por favor, les queremos con toda la buena vibra. Vamos a estar por ahí. De hecho, el tiburón de la radio. Ya hicimos el espacio en la agenda para poder acompañarlos. Y darle una mordidita a la carne. 12:21. Tenemos por acá saluditos. Decía el profe Miguel Cepeda. Ya lo llevaron al restaurante. Y por ahí nos están dando cuenta, ¿no? Qué buena onda que hoy está celebrando su cumpleaños. Dice, tiburón, tiburón. Saluditos. Francisco Orgáez, gracias por sus mensajes. Jaime, saludos especiales también. Dice por acá otro mensajito. Bonito día, tiburón, tiburón. Salúdame. Estamos en Cárdenas, Tabasco, escuchando Globo, gracias. Coquinal, desde la oficina, saludos. Saludos también en Manigua, toda la gente bonita que nos escucha por allá. En el fraccionamiento San Francisco, en el 4:30. Saludos para Rafa Medina. Hoy nos están escuchando en Casa Rosiñol también, muchas gracias. Maestra Micaela del Carmen Velázquez Herrera, saludos. Qué buena onda, 12:22. ¿Qué tenemos ahora? Vamos a escuchar a Chepe Chepe, ¿no? Una canción que se llama A Esa.

0: ¿Estuvo buena? ¿La cantaron? Chepe, Chepe, ahí está. 12:25, saludos a todo el equipo de Chevrolet. Nos están escuchando en el taller, en el área de mantenimiento, también en el área de refaccionaria y con gusto también en la sala precisamente de exhibición. Saludos ahí a todos los vendedores de Chevrolet que siempre nos han atendido de super lujo, ¿eh? Al gerente general y a todo su equipo, un saludo muy especial. ¿Qué dice el público? Nos mandan por acá audios, ¿qué dice?
1: Hola, tiburón, ¿qué tal? Bendecido miércoles. Saludos, aquí la Carisa.
0: ¿Sí?
1: Aquí de la colonia Tila, aquí escuchándote.
0: Eso.
1: Aleta feliz. Saludos a todos los radioescuchas.
0: Gracias, Carisa. Tenía días que no te reportabas, ¿eh? Hola, buenos días.
2: Saludos cordiales, tiburón. ¿Sí? Saludos de aquí de la colonia Belisario Domínguez.
0: Gracias.
2: Aleta feliz, hermano mío. Aleta feliz.
0: Gracias. Quiero agradecer a toda la gente bonita que hoy se ha estado reportando para la dinámica de la tía. Recuerden que la tía tiene a bien dos cortesías para el Día del Padre. Papiringos con todo y el teléfono, nombre completo y teléfono para inscribirlos en esta dinámica que termina mañana. Mañana va a terminar la dinámica para que el viernes hagamos el sorteo de dos ganadores que van a ir a la calle 50, allá los panuchitos de la tía, a probarlos, degustarlos el Día del Padre como regalo de la tía y para que prueben el sazón, ahora sí que la sazón de la tía. Así que entonces, mis amigos, gracias a quienes hoy se han inscrito, solo el día de hoy ya, ahí para que tengan el dato, Fernando Enrique Arcobedo Mendoza, Gonzalo Rosado Luna, Ramiro Romero Gil, Enrique Hernández Hernández, Eugenio Jiménez Medina, Gustavo Muñoz Carrillo, Jesús Robles Sierra, Arturo González Calderón, Mauricio Durán Compain y Leandro Padilla Estrella. El día de hoy se inscribieron. Gracias. Qué buena respuesta estamos teniendo en esta dinámica. Y es que el próximo viernes de la tómbola vamos a sacar el nombre de dos ganadores que van a ir como invitados a visitar a la tía para que prueben los panuchitos. De buen tamaño, ¿eh? Yo creo que si lo medimos, el panucho que hace la tía mide más o menos como que 4 pulgadas. Así de ese tamaño, ¿eh? ¡Ah! Grande, delicioso. Y lo preparan al momento. Muchas gracias. 12:28, Beto, ¿qué tenemos hoy para la votación? Presentando en el escenario de Globo, dos éxitos. Vilma Palma y Vampiros.
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0: Esta es la número uno. ¿Esta es la número uno? No, es la número dos. La número dos, ok. Te quiero tanto, se llama, es la número dos. Y la vamos a enfrentar a la número uno. Se llama Me vuelvo loco por vos. ¡Órale! ¡Ándale! ¡Sí! Qué relajante la cancioncita, ¿eh? Ok, ¿cuál vas a querer completa? ¿La 1 o la 2? La número 1, me vuelvo loco por vos. La número 2, te quiero tanto. Ahí están los dos temas de Vilma Palma y Vampiros. Una agrupación que, bueno, oiga, tremenda música, ¿no? Bueno, mientras mandan sus votos, 12:29, ya tenemos los primeros votos. A ver qué dice el público.
2: Votamos por la número 1, tiburón, votamos por la número 1.
0: Ahí están los primeros votos llegando. Mientras llegan más votos, te presento a Chimbala. Che, che.

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Recuerda que es para el fin de semana. El premio, la cortesía, se va a entregar el próximo domingo, directo en el local de la tía, en calle 50, número 9, entre la 31A y 31B. Así que los ganadores los vamos a mencionar el viernes. El viernes vamos a sacar de la tómbola el nombre de los dos ganadores. Por lo pronto, muchas gracias por inscribirse, ¿eh? Ya doy constancia de que ya está inscrito Heriberto Hernández Hernández. Gracias. También por acá me piden inscribir a Leandro Padilla Estrella. Como no, con gusto, ya está también inscrito el día de hoy. Perfectamente. Tengo saluditos para toda la gente bonita que nos está escuchando en Palizada, Pueblo Mágico. Saludos para todos los amigos de los Pueblos Mágicos, Isla Aguada y Palizada. Palizada con su imagen, ¿no?, de la Estatua de la Libertad en pequeña. Isla Aguada. ¿Qué tiene Isla Aguada de hermoso? Todo. Playa, arena, delfines, las aguas de la laguna. No, hombre, riquísimo. Cuando te vas a bañar en las aguas de la laguna. Ah, no, no, qué relajante. El panucho, hablando de panuchos, también Isla Aguada tiene lo propio, ¿no? Marisquito, oye, ahí en el Mexal encuentras pescado fresco, ¿eh? Cuando vayan a Isla Aguada, un día de playa, un fin de semana, vayan al Mexal. No, hombre, ahí llega el pescado fresco, ¿eh? Oh, yo un día, llegando del mar, me decían, oye, mira, ni el gobernador, así me dijeron en aquel entonces, era gobernador, ni el gobernador come tan fresco como el tiburón. No, hombre, un robalo, pero así de ese tamaño, imagínatelo. Y llegando de la mar, todavía hasta brincaba. ¡Ay, me voy con el tiburón! Así decía el robalo. ¡Me voy con el tiburón! ¡Me va a hacer imposta! Pero bueno, no, imagínate el pico de gallo, Beto. Y las tortillas calinas. Y el guacamole. Riquísimo, ¿eh? Bueno, ahí les recomiendo, ¿eh? Pueblo Mágico, Isla Aguada. Mucha gente chambeadora, ¿eh? Buena onda en Isla Aguada. Les recomiendo, ¿eh? Es más, yo sí, aquí en medio, estoy en Ciudad del Carmen. Si me dicen, ¿para dónde agarras? ¿Para la derecha o para la izquierda? ¿No? O sea, viendo hacia el Golfo de México. ¿Para la derecha o para la izquierda? Yo digo, derecha. Isla Aguada. Pueblo Mágico. Muy bien, 12:39. Ya tenemos la votación. Está al final, ¿eh? La 1 o la 2. ¿Por cuál vas a votar? Vilma Palma y Vampiros. Me vuelvo loco por vos. Es la número 1. La número 2. Te quiero tanto. Vilma Palma y Vampiros. Vota por la que tú gustes, ¿eh? Para el cierre de la votación, mientras llegan tus votos, Diego Verdaguer. ¿Usted qué haría?

0: ¿qué haría? ¡Ea! ¿Usted qué haría? Diego Verdaguer. Oye, qué cosa, ¿eh? Me mandaron un mensaje, Beto. No falta, ¿eh? Luego, ¿eh? Por eso me da gusto cuando digo algo. Lo digo con responsabilidad porque luego no falta. Tiburón dice, ¿y si te pones de frente hacia la laguna, ¿para dónde agarras? ¿Por la derecha o por la izquierda? Para el frente. En serio, mi respuesta es inmediata, con conocimiento de causa. ¿Y qué queda al frente si tú te pones de frente a la laguna? ¿Qué queda enfrente? La región de los ríos. Viajar en lancha rumbo a Palizada es otro rollo, una experiencia mágica. Mientras vas internándote en el, digamos que, camino fluvial, ¿no? Del río, oye, vas viendo el escenario, la vegetación, los pájaros, ¿no? La parvada de garzas. Bueno, tanta cosa tan bonita que la naturaleza nos brinda. Una experiencia maravillosa. ¿Para dónde agarro? No, pues para el frente. Rumbo a Palizada, ¿no? ¡Uy! Imagínate, un buen mango. Un pejelagarto asado. ¡Uy! Bueno, vámonos con la canción ganadora en la votación en el tocadiscos de hoy. Vilma Palma y Vampiros.
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0: Se llama Te Quiero Tanto, Tanto. Es Vilma Palma y Vampiros en el tocadiscos.

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17: En este momento son las 12:50. Prepara tus oídos. Tus orejitas se merecen lo mejor de la música. En la terapia auditiva de hoy, en las movidas del tiburón, te presento esta canción que espero sirva para remover el shish de los recuerdos. Remember the time. 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

0: ¿Qué tal, ¿Sí? ¿Se logró el cometido? Recordando con este tema esos momentos del ayer, ¿no? Son las 12:54 minutos. Gracias. Ya también ya está inscrito, Doy constancia de que ya está el nombre de Moy inscrito. Moisés Antonio Ponce Mojarrás también para la dinámica de los panuchitos de la tía. Para el Día del Padre, dos cortesías. El próximo viernes, la tómbola sacará los nombres de los dos ganadores en este programa, Y recuerden que precisamente el último día para inscribir es mañana. Así que gracias a los que ya están con nombre y teléfono aquí. 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Bueno, pues esto va a ser el próximo sábado, antesala del Día del Padre, que es el domingo, ¿ok? Mientras tanto, ¿qué tenemos en las movidas del tiburón? Las mañanitas. Hoy tenemos cumpleañeros.
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0: Venga, venga, venga, que se sienta la alegría. ¡Súbale! ¡Hey! ¡Que los cumplas con alegría y bendición! ¡Súbele! ¡Sí, sí! ¡Hey, profe! ¡Pamela! ¡Reina! ¡Eso! ¡Felicidades! ¡Enhorabuena! ¡Que se sienta! ¡Sí, señor! ¡Hey, hey! ¡Sopla la velita! ¡Pide tu deseo! Que los cumplas. Sonríe para la foto. ¡Órale! ¡Ea, ea! ¡Enhorabuena, Efata! ¡Que los cumplas, que los cumplas! ¡Feliz, alegre, entusiasta! ¡Aleluya! ¡Happy birthday to you! Dedicatorio especial para el profe Miguel Cepeda, que hoy cumple años. Pamelita Cruz Canseco cumple 2 años, 2 meses. Y Reina García Castro, un saludo muy especial. Pues ya nos vamos, finalizamos la emisión de hoy, número 307 de las movidas del tiburón al aire. Alex Sintec para el cierre con broche de oro nos canta De noche en la ciudad. Chucha me voy, Aleta Feli.

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4 minutos. Muy buenas tardes, Ciudad del Carmen, Campeche. Soy Romina Valladares Ceja y le agradezco que nos esté acompañando en la tarde de este miércoles 17 de junio del 2026. Vámonos con información importante que se ha generado a nivel internacional, nacional, estatal y local. China apoya a Irán en la defensa de su soberanía y seguridad, asegura el primer ministro. El presidente de Brasil, Luis Ignacio Lula da Silva, dice que Donald Trump, presidente de los Estados Unidos, no debe de meterse en las elecciones de ese país. Altos funcionarios de entendimiento, altos funcionarios de Estados Unidos, dan a conocer el memorándum de la carta de la intención de entendimiento entre Estados Unidos e Irán para llegar a un acuerdo de paz. El ICE detiene en Arizona al activista político colombiano Beto Coral. La embajada brinda asistencia consular. Irán reconoce que su arsenal de uranio enriquecido debe ser destruido. Partido Comunista de Cuba analiza reformas económicas urgentes ante el bloqueo que realiza Estados Unidos contra ese país. Y a nivel nacional, la agonía del libre comercio pega el crecimiento de nuestro país. Esto lo advierte el secretario de Economía, el secretario del ramo en nuestro México, el señor Marcelo Ebrard. México aún es destino estratégico de inversión, asegura Manuel Bravo, presidente de Empresas Globales. La presidenta de México, Claudia Sheinbaum, cuestiona la pertinencia de nuevas movilizaciones de la Coordinadora Nacional de Trabajadores de la Educación. La Secretaría de Educación Pública y la Secretaría de Gobernación mantienen abierto el diálogo, dice. También en la información nacional le comento que registro de aspirantes de Morena, del Partido del Trabajo y del Partido Verde Ecologista de México para el 2027 iniciará el lunes próximo. Maestros logran llegar a inmediaciones del Estadio Azteca. La Coordinadora Nacional de Trabajadores de la Educación acepta invitación para dialogar con la CEGOP. Por otra parte, le comentaba desde hace varios días que el Politécnico Nacional, el Instituto Politécnico Nacional, el IPN, se encuentra en problemas. Estudiantes, padres de familia y diversos sectores de esa institución educativa están solicitando la salida de su director. En este sentido, la presidenta de México dice que el Poli hay que cuidarlo. Recientes protestas están relacionadas a la sucesión de su nuevo director. Bloqueo, dice la presidenta de México al referirse al bloqueo de Cuba, el bloqueo contra Cuba no daña a su gobierno, sino al pueblo. Siempre apoyaremos la autodeterminación. Y a nivel estatal, le comento, la gobernadora Laida Sansores San Román sostuvo una reunión de gabinete con los nuevos funcionarios que fueron relevados o que llegaron al relevo, mejor dicho, en la Secretaría de Gobierno, el profesor Víctor Sarmiento. También estuvo el nuevo secretario de Educación, el profesor Canepa. Y bueno, dice, y en esta reunión inclusive estuvo el alcalde de Carmen, Pablo Gutiérrez Lazaros.

0: El CONALEP en el estado de Campeche impulsa el empoderamiento femenino con cursos de mecánica básica para mujeres. La Fundación Pablo García impulsa el curso básico de inglés impartido por becarios del programa Embajadores por la Educación. Y hoy se dio el banderazo de inicio al fortalecimiento de acciones contra el dengue y otras arbovirosis. Le tendré detalles. Esta información y más aquí en Vespertino 101.3. Son las 2 de la tarde con 8 minutos. Arrancamos con información internacional.
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0: Dos de la tarde con 9 minutos. Ya le recuerdo que hoy, como siempre, tenemos a su disposición nuestra línea de mensajes 938-123-5196 para cualquier reporte, cualquier comunicación que usted desee expresarnos. Aquí estamos a sus órdenes. Además, ya sabe, estamos transmitiendo desde Ciudad del Carmen, Campeche, la Perla del Golfo, desde la calle 22, esquina con 43, aquí en esta esquina donde se escribió la historia de la radiodifusión en nuestro municipio, en Carmen, y por supuesto que forma parte de la historia de la comunicación en el estado de Campeche. Vámonos de lleno con información local, internacional, perdone usted, en información del mundo. China apoya a Irán en la defensa de su soberanía y seguridad. Desde Pekín, China da a conocer que está apoyando a Irán en la defensa de su soberanía y seguridad. Esto lo declaró este miércoles el ministro de Asuntos Exteriores de China, Wang Yi, durante una conversación telefónica con su homólogo iraní Abbas Araghchi. Siendo socio estratégico integral de Irán, China siempre ha apoyado la postura justificada y legítima de Teherán y sus esfuerzos para defender la soberanía y la seguridad. Pekín también respalda los esfuerzos de la República Islámica para mejorar las relaciones con los países de Medio Oriente, agregó el país asiático. Por su parte, está dispuesto a fortalecer la comunicación con Irán y contribuir a la paz y la estabilidad de Medio Oriente, prosiguió el ministro de Relaciones Exteriores de China. El presidente de Brasil, el señor Luis Ignacio Lula da Silva, señala que y advierte y hace un llamado a que el presidente de los Estados Unidos, Donald Trump, no debe de meterse en el proceso electoral de ese país. Desde Río de Janeiro, el presidente brasileño advirtió hoy miércoles que su par estadounidense, Donald Trump, no debe meterse en las elecciones de Brasil de octubre próximo, en las que el izquierdista buscará la reelección. El mandatario estadounidense tiene derecho a tener sus preferencias electorales, pero las elecciones de Brasil son un problema de Brasil, declaró Lula da Silva, esto en Ginebra, tras participar como invitado en la cumbre del G7 que se celebra en Francia. Donald Trump dijo es un aliado del expresidente de extrema derecha, Jair Bolsonaro, cuyo hijo, el senador Flávio Bolsonaro, será el principal rival de Luis Ignacio Lula da Silva en los próximos comicios de octubre. Por otra parte, y con este inicio, o ya que fue dado a conocer que se están entablando las pláticas más importantes y que incluso ya hay un documento por ahí dado a conocer de ambos países, me refiero a Estados Unidos e Irán, con miras a que se consolide la paz y acabar con la guerra en Medio Oriente, altos funcionarios de Estados Unidos dieron a conocer un memorándum de entendimiento con Irán. Altos funcionarios estadounidenses leyeron este memorándum de entendimiento sobre Irán a los periodistas en una conferencia telefónica mientras el presidente Donald Trump ofrecía su rueda de prensa, confirmó el periódico norteamericano The Guardian. A continuación, este es el texto, más o menos. Los Estados Unidos de América y la República Islámica de Irán, en el primero de los puntos, indica, mediante la firma de este memorándum de entendimiento, declaran el cese inmediato y permanente de las operaciones militares en todos los frentes, incluido Líbano, y se comprometen a partir de ahora a no iniciar ninguna guerra ni operación militar entre sí, abstenerse de amenazar a utilizar la fuerza mutuamente y a garantizar la integridad territorial y la soberanía del Líbano. El acuerdo definitivo confirmará el fin permanente de la guerra en todos los frentes, incluido Líbano, así como las demás disposiciones de este párrafo. Otro de los puntos de los que están incluidos en este memorándum, llamado el Memorándum de Paz para la Guerra en Medio Oriente, los Estados Unidos de América y la República Islámica se comprometen a respetar la soberanía y la integridad. Otro de los puntos señala que ambos países, Estados Unidos e Irán, se comprometen también a negociar y alcanzar el acuerdo definitivo en un plazo máximo de 60 días prorrogable por mutuo consentimiento. El cuarto de los puntos señala que inmediatamente tras la firma de este memorándum, los Estados Unidos de América comenzarán a levantar el bloqueo naval y a eliminar cualquier perturbación o obstáculo contra la República Islámica de Irán, poniendo fin totalmente al bloqueo naval en un plazo no mayor a 30 días. El quinto de los puntos indica también que tras la firma de este acuerdo, la República Islámica de Irán realizará las gestiones necesarias empleando sus mejores esfuerzos para permitir el paso seguro y gratuito de buques comerciales durante 60 días desde el Golfo Pérsico hasta el Mar de Omán y viceversa. El sexto punto, los Estados Unidos de América se comprometen junto con socios regionales a elaborar un plan definitivo y mutuamente acordado, dotado con al menos 300 mil millones de dólares para la reconstrucción y el desarrollo económico de la República Islámica de Irán. El mecanismo lo implementarán posteriormente en acuerdo. El séptimo punto, los Estados Unidos de América se comprometen a levantar todo tipo de sanciones contra la República Islámica, así como las resoluciones derivadas del Consejo de Seguridad de las Naciones Unidas y de la Junta de Gobernadores de la OEA. El octavo punto, la República Islámica de Irán reafirma que no adquirirá, desarrollará armas nucleares. Los Estados Unidos, por su parte, y la República Islámica han acordado resolver el destino del material enriquecido almacenado mediante un mecanismo que se acordará mutuamente. Noveno punto, a la espera del acuerdo definitivo, los Estados Unidos e Irán mantendrán el status quo. La República Islámica de Irán mantendrá el status quo de que actualmente registra su programa nuclear y Estados Unidos de América no impondrán nuevas sanciones ni desplegarán fuerzas adicionales. Y así diferentes puntos, son un total de 14 puntos, entre los que se destaca también la utilización de los fondos de los 300 mil millones de dólares que otorgará Estados Unidos para la reconstrucción de Irán, así como también mecanismos para supervisar la implementación de este memorándum y todos y cada uno de los puntos, le indico, son 14 puntos que podrían consolidar la paz en Medio Oriente. Estados Unidos e Irán, los firmantes. 2:15, vamos a corte.
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0: Las 14 horas, 2 de la tarde con 19 minutos, mi compañero Israel Lozano ya con la información más importante de lo que ocurre en las calles de la ciudad. ¿Cómo estás, Isra? Adelante, buenas tardes.
1: Hola, Romina, ¿qué tal? Muy, muy buenas tardes. Un saludo, un gusto en saludarte a ti y, por supuesto, a todo el auditorio de Globo 101.3. Este miércoles, ya ombliguito de semana. Oye, hace bastante calor, ¿eh? Allá afuera hay que hidratarse bien, bastante, bastante calor. Por ahí estuve consultando el pronóstico del tiempo e indican probabilidad de lluvia baja más en la tardecita. Entonces, pues hay que aprovechar ahorita el solecito para la gente que va a lavar ropa, que va a hacer algunas actividades al aire libre, porque muy probablemente tengamos lluvias leves durante la tarde. Romina, ha estado muy tranquilo durante el día, hasta parece fin de semana. Pero bueno, se han registrado algunos percances y bloqueos, Romina. Hoy nuevamente ya tenemos, o ya hicieron los vecinos, los ciudadanos, vecinos de diferentes colonias, dos bloqueos. El primero, te lo comparto, fue en Tierra y Libertad. Vecinos de esta colonia y de la Ortiz Ávila se juntaron porque se quedaron sin luz desde ayer en la tarde-noche. Y pues bueno, las inclemencias del bochorno, los mosquitos, no llovió. Entonces ya te imaginarás, no pudieron dormir. Alegan que tienen pequeñitos, gente enferma, medicinas, comidas. Hay gente que tiene tiendas, expendios y bueno, pues un sinfín de situaciones particulares, ¿verdad? Y de cada ciudadano. Entonces ya se hartaron de que no les da solución la CFE. Y es que, al parecer, el único problema que los aqueja es que dos de las cuchillas que abastecen este sector de energía eléctrica, pues ya están falladas. Ya con un ligero airecito, con una ligera lluvia, se botan. Simplemente el problema que los aqueja, no, al parecer, no es transformador únicamente. Son dos cuchillas que ya están, pues por ahí ya no están haciendo presión, ya no pueden sujetarse bien a estos postes de energía eléctrica. Entonces, pues bueno, decidieron bloquear el puente en ambos sentidos. Esto generó, pues ya sabes, la llegada de la policía, confrontación entre automovilistas. Por ahí estuvieron a punto de agarrarse a golpes con un cochimóvil que llegó muy agresivo, manifestando que es de la 23 de julio y que ahorita traería a su gente y que se iban a armar los golpes. Pero pues bueno, la gente no cedió, continuó con el bloqueo hasta que alrededor de 40 minutos después arribó una cuadrilla de la CFE y en efecto se trataban solo de dos cuchillas que se botan a cada ratito. Entonces las bajaron, al parecer las iban a reemplazar, esto pues para evitar, ¿no?, ya este tipo de inconvenientes. En estos momentos, Romina, también nos están reportando un bloqueo en la colonia Obrera, justamente en la calle 53, entre 86 y 88, 84, todas estas cuadras las bloquearon los vecinos de ese sector por el mismo tema que en Tierra y Libertad, falta de energía eléctrica desde el día de ayer, en la noche o madrugada más o menos, me parece, pero hasta ahorita ya los vecinos ya se unieron, ya tienen bloqueado y ya está yendo la policía al lugar. Y es que recordamos que hace tan solo unos días también hubo dos bloqueos en Pleiades, en Puesta del Sol, por la misma situación. Ayer también, Romina, te comparto, hubo dos apagones en toda la ciudad, en toda esta zona, en la península, pero ya investigamos bien y la falla no fue de aquí, Romina, fue directamente desde Mérida la falla. Ya ves que desde allá nos abastece a la península, Ciudad del Carmen, desde allá fue la falla. Entonces pues hasta este punto nos llevó el apagón. Fueron dos apagones en toda la isla, que no tardaron mucho, pero pues sí generaron afectaciones y temas de semáforo y todo ese rollo, ¿no? Romina, esperemos que la CFE pues ya se ponga las pilas, porque es una empresa socialmente responsable, pero pues no vemos de dónde. Muchas afectaciones, es para que ya tuviéramos una infraestructura de energía eléctrica de primer nivel. Estamos en México, Romina, pues no puede estar sucediendo este tipo de apagones todos los días. Y es que aunque los vecinos no bloqueen, quiero que sepas que todos los días hay colonias sin luz. A pesar de que no bloquean, pero todos los días, todo el mes, todo el año, hay colonias sin luz. Si no es colonia Playa Norte, es la colonia Caracol. Si no es la Caracol, es la 23 de julio y así sucesivamente. Entonces, ¿qué está pasando? Tenemos que tener una red de energía eléctrica estable y, por supuesto, en óptimas condiciones. Romina, esto por un lado de los bloqueos, también en Sabancuy, ahorita, Romina, hace unos minutos, menos de una hora, reportan la ejecución de un masculino identificado como Eddie Castañeda. Por ahí refieren que sujetos armados llegan a su domicilio y abren fuego contra esta persona que se encontraba pues dentro del inmueble. Se desconoce hasta el momento si fue ajuste de cuentas, si fue asalto, si fue algo que tenga que ver con venta de estupefacientes, ya la autoridad ministerial será la encargada. Pero esa nota está calientita allá del lado de Sabancuy. Indican que la ejecución fue a pocos metros de la alcaldía, allá del Palacio Municipal de Sabancuy. Que arribaron sujetos en una camioneta y bueno, pues abrieron fuego de manera directa contra este joven. Se habla más de 30 disparos, es lo que refieren las autoridades y toda la información que está fluyendo desde Sabancuy hacia nosotros. Romina, ligeros percances también en la colonia Santa Margarita. Se dio el percance de dos vehículos particulares, por alcance ligero, pero pues bueno, generó afectaciones. También en la colonia Electricistas, un camión urbano de la ruta Zoológico, se le hizo fácil tomar una ruta alterna, dijo, me aviento 2-3 cuadras en sentido contrario, nadie va a decir nada, pues no contaba con que un vecino de la zona iba a salir de su casa, agarró la vialidad correcta y de frente un golpe entre el camión urbano y el vehículo particular. Romina, también donde, pues te vuelvo a repetir, nos reportan ahorita el tema del bloqueo, es en la colonia Obrera, ahí siguen los inconformes. Ahorita nos vamos a jalar para allá para ver qué procede, qué es lo que quieren. Obviamente sabemos que luz, ¿verdad? Pero no se sabe, porque en cada colonia son diferentes situaciones, no se sabe si es transformador, si son cuchillas o qué es lo que está fallando en ese punto de la ciudad, como lo es la colonia Obrera. Vamos a ir para allá y en breve te tenemos la información, Romina.
0: Por favor.
1: Es la información que hay. Te mando un abrazo, que todos estén bien por allá, hidrátense bien. Y dime, ¿cómo te está tratando el calor, Romina?
0: Pues mira, ya ves que desde ayer con el apagón ese que tuvimos tremendo, aquí terminando afortunadamente después del noticiero, y sí nos dimos cuenta, nos ha afectado bastante, pero pues es urgente el llamado de la Comisión Federal de Electricidad. No justificamos de ninguna manera la retención de personas ni nada por el estilo, pero sí tienen toda la razón definitivamente los ciudadanos, porque las temperaturas han sido extremas y eso que ahorita con los nublados, con las lluvias y todo, se ha mantenido, ha descendido la temperatura, pero esto es terrible. Ya han sido muchas las promesas, la falta de comunicación. Fíjate que esta mañana, ayer por la tarde, mejor dicho, nos llegó un comunicado de parte de la Comisión Federal de Electricidad. Estamos en un grupo de comunicación donde te informan a nivel nacional, y palabras más, palabras menos, que desconocían las causas por las que este sector de la República Mexicana, aquí al sureste de México, se había quedado sin luz. Sí habían habido una falta de suministro, un corte de unas líneas en esta región, pero en el caso de Carmen, casi te dicen, desconocemos cuáles fueron las causas y las circunstancias. Esperemos que no hayan terceros afectando esta situación, y yo creo que ya el mantener una comunicación más abierta, más directa con la población, es necesaria. Ya no solamente promesas, sino la gente lo que quiere es la atención en el servicio, porque si dijéramos, Isra, dijéramos, bueno, va a haber un 20%, un 30%, un 40% de descuento en su recibo de luz bimestral, pues dices, bueno, se justifica, pero no solamente eso, apagones, bajones de luz, afectación en los aparatos eléctricos, pero sobre todo el quedar sin luz, los alimentos perecederos, los enfermos que hay en casa, en fin, esto no puede suceder. Me recuerda a Cuba, y perdonen la comparación, porque le están pasando muy mal los hermanos allá en ese país, ¿no?
1: Así es, Romina, efectivamente. ¿Hubiera algún tipo de compensación hacia los afectados? No del todo, obviamente, no de un 100%, sí, pero pues sí de algo considerable, ¿no?
0: Sí.
1: Yo siento que no hubiera tanto problema, tanto reclamo, ¿no? Los ciudadanos estarían pues hasta dispuestos a esperar, ¿no?
0: Sí.
1: Uno o dos días a que se fuera restablecida la energía eléctrica, pero no. En cambio a eso, les cobran puntualmente, muchos apagones,
0: sí,
1: hay mucha comida que se echa a perder, mucha medicina. Regularmente los medicamentos controlados, como son la insulina y este tipo de medicamentos, son los que regularmente la gente guarda en sus refrigeradores, sueros. Hay muchas personas enfermas que dependen de la energía eléctrica, inclusive utilizan oxígeno. Y bueno, pues esto prácticamente es una sentencia hasta de muerte, ¿no?
0: Claro.
1: Para esta gente que padece enfermedades crónicas degenerativas y que dependen de un tanque de oxígeno, de un clima, de una habitación fresca, para que puedan respirar, para que puedan estar bien. Pero repetir, suena hasta una sentencia de muerte para ellos, ¿no? En lo particular.
0: Sí, ya cuando una ciudad entera se queda sin luz, es que algo muy grave está pasando. Gracias, Irra.
1: Así es, Romero. Hasta excelente tarde.
0: Estaremos pendientes de tu reporte. Gracias, mi compañero Israel Lozano. De verdad que la indignación de la ciudadanía es tremenda, porque ¿qué le dice usted al ciudadano? ¿Sabe qué? No, tranquilo, vamos al diálogo, siéntese. Cuando ya perdieron todos sus alimentos desde ayer, cuando tienen días que tienen esta situación, porque usted y nosotros quizá en este momento pues estamos en el trabajo, tenemos el ventilador, tenemos el aire acondicionado, tenemos esa facilidad, pero al llegar a casa o las personas que están todo el día de casa con menores de edad, con bebitos, con pacientes que están realizando algún seguimiento a su tratamiento, con personas de la tercera edad, imagínense de verdad. Y a causa de esta situación, tiene que haber una solución. Y no solamente un boletín, un comunicado, una palabra de que ya se va a construir unas instalaciones que nos va a permitir esto en 5 años, en 10. No. Es solucionar el problema, porque el recibo de la luz usted lo tiene que pagar puntualmente y completito. A mí, yo recuerdo hace un par de años, por un peso que no deposité, el día siguiente me cortaron la luz, puntualitos también. Entonces, ¿de qué se trata, no? Hay derechos, hay obligaciones, el ciudadano les está cumpliendo. Usted no puede pagar en abonos el recibo de la luz, o lo paga o le cortan. Entonces, ¿qué pasa? 2:30, vamos a corte.
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Son las 2:35 PM. Ya viene el Día del Padre. Es este fin de semana. Don Juan Pablo Guerrero, don Luis Escobar, sí, es ya el fin de semana. Este fin de semana, el Día del Padre. Hoy me contaron un chiste bien cruel, ¿eh? Bien cruel, donde la maestra, no se los voy a contar, pero más o menos dice así, porque soy malísima para contar cuentos. El padre de familia manda en el chat de la escuela, ya sabe que con los chicos siempre hay que estar pendientes. Oiga, maestra, le dice, estoy al pendiente, no sabe de cuánto va a ser la cooperación, dice, porque cuando el Día de la Madre, pues cooperamos con 400 pesos, vino el mariachi, vinieron los del el trompo, vino las bailarinas y los bailarines y todo, y se puso muy bueno, fueron 400 pesos. ¿De cuánto será la aportación para el Día del Padre? Le contesta la maestra. El Día del Padre, ¿cuándo es? Entonces, aquí no va a pasar eso en Globo 101.3, porque aquí sí vamos a festejar y apapachar a los padres. Y precisamente, celebrando a los finalistas de nuestra activación del Día del Padre, el jefe de la familia, el tesoro de los tesoros de la casa, el que consentimos, porque aquí en Globo 101.3 sí le damos al Señor su lugar. Claro que sí. ¿Qué sería un hogar sin un papá? ¿Qué sería un hogar... cualquier sitio del mundo sin un señor, de verdad? A todos ustedes también el reconocimiento. No se me pongan chechos de que nadie se acuerda de ustedes, de que no los quieren, de que porque el Día de la Madre, es que una madre es una madre, eso sí, pero también un padre es un padre. Y bueno, Globo 101.3 celebra a los grandes finalistas de nuestra activación del Día del Padre, el jefe de familia. Sí, ellos demostrarán y demostraron fuerza, unión y

finalistas. Y este 20 de junio, sí, la cita será en el Club Petrolero Campechano a las 11 de la mañana. ¿Qué pasará ahí? Pues será el momento de descubrir quién se convierte en el verdadero jefe de la parrilla Globo 101.3. Y nosotros les agradecemos a todos y a cada uno de los participantes que subieron sus fotos, que estuvieron participando en las dinámicas, que estuvieron recomendando, que dieron likes a todos ustedes. Muchas gracias, de verdad. Y hay que estar participando. Sigan pendiente de las promociones que vamos a tener. Vienen días muy importantes, vienen festividades muy importantes. Y bueno, así que el próximo 20 de junio la cita será en el Club Petrolero Campechano. Es la final de la final de la final de la final para ver quién es el verdadero jefe de la familia. Los tres finalistas, mucha atención: Nelson Enrique Castillo Rodríguez, Juan del Jesús Domínguez García, Pedro Claudio Arjona Maldonado. Y bueno, ellos, entre ellos tres estará el gran triunfador. Y por supuesto, el agradecimiento a nuestros queridos patrocinadores de este evento, como Azul Restaurante, Club Petrolero Campechano, Dental House Clinic, Coca-Cola, Casino Paradise Island y Boutique del Rancho, así como distribuidora ABA. Muchas gracias, porque sin ustedes todas estas actividades y la felicidad y la sonrisa que va a tener cada uno de los padres, porque ya por los tres finalistas ya son ganadores. Pero el mero mero, imagínense, todo será excelente el 20 de junio. 2:39, continuamos.

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1: Son las 14 horas, 2 de la tarde con 39 minutos. La agonía de libre comercio pega al crecimiento de nuestro país. Así lo señaló el secretario de Economía, Marcelo Ebrard, quien dijo que el resultado final para México en la revisión del Tratado Trilateral de Libre Comercio depende de cómo queden los aranceles que Estados Unidos fije para el resto de los países. En este sentido, la agonía de este libre comercio internacional está tocando la puerta, pues, de las tres naciones. Sin embargo, mientras se da paso a un nuevo enfoque de intercambio mercantil donde prima el diseño geopolítico, esto ha derivado en un periodo de incertidumbre que le ha pasado factura a las tasas de crecimiento económico de México, reconoce esta situación el secretario Marcelo Ebrard. Estamos en una transición mayor del orden comercial y en general del orden económico global. No son los tiempos habituales. Esto significa que tienes que ver muchos factores al mismo tiempo y que una buena parte de esos factores no son predecibles del todo. Así que Marcelo Ebrard, quien es, por cierto, quien está liderando las negociaciones de la revisión de este tratado del T-MEC entre México, Estados Unidos y Canadá, en un momento en que la administración de Donald Trump está en medio de un rediseño geopolítico con el comercio internacional como tablero, considera que para entender en qué punto está la economía mexicana, se debe hacer una lectura amplia sobre la reconfiguración del sistema comercial. Así que, desde la óptica del secretario Ebrard, el punto de inflexión no es gratuito. Estados Unidos, la mayor economía del mundo y que promovió la hiperglobalización en los pasados 40 años, dio un viraje radical, drástico de todo el manejo comercial y ahora domina el enfoque de seguridad económica y de diseño geopolítico en las relaciones mercantiles. Y ahí la negociación, ahí el estilo de y afloja. Por una parte, pues Canadá, que está pidiendo y exigiendo lo suyo, que tiene su propia industria, su propia oferta, su propia canasta, pues, de producción y de actividades a ofertar. México, pues, el socio comercial más importante de Estados Unidos, con esta cercanía también, con esta cercanía y esta gran productividad en muchísimos aspectos, pero además con las puertas y los brazos abiertos por parte de Europa. Entonces, nos tienen que cuidar, nos tienen que cuidar. 2:41. Nos tienen que cuidar, pero no nos podemos confiar. Eso sí, definitivamente. Ya sabe, como dicen por ahí, ¿no? Todos somos necesarios. ¿Cómo es? Todos somos necesarios, pero nadie es indispensable. Por otra parte, continúan las manifestaciones y la inconformidad de la Coordinadora Nacional de Trabajadores de la Educación, pero ya hay la voluntad política para que se sienten con la Secretaría de Gobernación para dar continuidad a las pláticas en las cuales ya estaban participando junto con la Secretaría de Educación Pública. La presidenta de México, Claudia Sheinbaum, cuestionó hoy la pertinencia de las nuevas movilizaciones convocadas por integrantes de la Coordinadora Nacional de Trabajadores de la Educación al sostener que su gobierno mantiene abiertos los canales de diálogos con el magisterio a través de la SEP y de la SEGOP. Cuestionada en rueda de prensa en la mañanera de este día sobre la protesta prevista en las inmediaciones del Estadio de la Ciudad de México, y llegaron los maestros hasta el Estadio Azteca, la

0: La mandataria preguntó cuál es el objetivo de continuar con las marchas cuando existe una interlocución permanente. ¿Qué sentido tiene la marcha? Preguntó Claudia Sheinbaum. Más adelante insistió, ¿para qué quieren hablar con la presidenta si tienen toda mi representación, toda, absolutamente toda? La secretaria de Gobernación, el secretario de Educación, quienes se mantienen con las vías abiertas en materia de diálogo. Claudia Sheinbaum afirmó que las dependencias federales continuarán informando sobre los acuerdos y conversaciones que sostengan con la CENTE, tanto en la Ciudad de México como en los estados donde la organización tiene presencia. Así que pues veremos qué es lo que pasa. Ya aceptó la CENTE, la coordinadora, tener las pláticas con la Secretaría de Gobernación. Esperemos que lleguen a buen término y ya se levanten estos bloqueos. Ya que estábamos hablando de economía, fíjese usted que, uno de los empresarios más importantes en América Latina es Manuel Bravo. Él es presidente de Empresas Globales y él dio a conocer hoy y reforzó que México aún es un destino estratégico para la inversión. Con toda la problemática, con toda esta parte de la inseguridad, con todo de que no hemos sido los mejores calificados, con todo y el peso, ¿qué le puedo decir? La penitencia que tenemos con Petróleos Mexicanos y esta deuda tan tremenda. Bueno, México se mantiene como destino estratégico para recibir inversión extranjera directa, la llamada YED, pero aún tiene pendiente convertir el capital foráneo en crecimiento. O sea, está bien el territorio, está bien el área, hay mano de obra bien calificada, buena oportunidad para invertir, pero esos inversores quieren recuperar y quieren ganar, ¿no? Entonces, es lo que le falta, que tiene pendiente, dice este empresario, convertir el capital foráneo en crecimiento. Esto lo consideró Manuel Bravo, presidente de Empresas Globales. Es difícil poner en blanco y negro, dijo, señaló el dirigente del organismo que representa a las 61 mayores firmas transnacionales que operan en territorio mexicano. Esto, al hablar sobre la situación que guarda la actividad económica de la nación, al respecto dijo que cada variable está en una situación diferente. Cuando hablamos de inversión extranjera, hablamos de los 23.500 millones de dólares en el primer trimestre y esto es muy positivo. Cuando piensas que seguimos siendo el socio comercial más importante de Estados Unidos y representamos 16% del total comercio estadounidense, es positivo. Cuando ves un crecimiento del Producto Interno Bruto del 0.6% anualizado, no es positivo. Entonces, 2:45, vamos a corte.
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4: Ya estamos de vuelta en Vespertino 101.3 con Romina Valladares, donde la tarde sigue informando. Quédate con nosotros, que la información no se detiene. 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
5: Las 2 de la tarde con 42, con 49 minutos, las 2 con 49, que ojalá fueran las 2:42 y tuviéramos 7 minutos más de informativo. 2:49, mi compañero Emilio Martínez en esta tarde, hoy como siempre, con los deportes. ¿Cómo está mi querido don Emilio? Adelante, por favor.
6: Hola, ¿qué tal, Romy? Buenas tardes, amigos de Globo 101.3 FM. Muy buenas tardes, es un gusto y un placer saludarles con toda la información deportiva. Bueno, en acciones del Mundial, pues ahorita está jugando Inglaterra contra Croacia, que para muchos, Croacia, una bienvenida, así como si estuvieran en su país. Vaya, muchos croatas salieron a celebrar su llegada el día de ayer por la noche, todo el apoyo, y miren, ahorita está enfrentando al equipo de Inglaterra, y ya lo acaba de empatar al minuto 45 a 2 goles, Croacia contra Inglaterra.
5: Es fuerte.
6: Pues ahí está Croacia, tremendo trabuco que armaron en esta ocasión. Todavía Luka Modric jugando para este equipo de croata con una calidad impresionante, un equipo grande, así que, pues bueno, así que de esta manera se desarrolla el Mundial en nuestro país. Y hablando de otras cosas, el día de ayer, Francia venció 3-1 a Senegal, Irak cayó ante Noruega 4-1, Argentina le gana 3-0 a Argelia. Por ahí apareció Lionel Messi, vaya, parece ser que este va a ser el Mundial de Lionel Messi otra vez. Cabe hacer mención que Argentina es el campeón del mundo, así que pues ya ven toda la polémica que se armó la vez pasada, que contra Francia sucedió.
5: Y ayer hubo sus asegúnes también, con Messi.
6: Sí, que lo favorecieron y que les cantaron.
5: Pesa mucho, señor Messi. Pesa mucho en el mundo.
6: Ya sabes tú, ¿no? Las figuras, porque por ahí anda Ronaldo también, el día de hoy empató el equipo de Portugal contra República del Congo. Imagínate nada más, Digo, no lo digo de esta manera menospreciando, porque siempre muchas veces nos vamos fijando en lo que hacen los demás y nosotros no nos superamos. Y ya cuando nos enfrentamos a ese equipo que muchas veces pues no ha dado mucho de qué hablar, nos dan la sorpresa.
5: Claro. Sí, porque las selecciones están conformados de muchos jugadores que son los mejores en su país, pero que también han salido, ¿no? Que juegan en equipos europeos, que juegan en diferentes partes, ¿no? Y se han fogueado.
6: Definitivamente. Están los mejores. Claro. En una selección están los mejores.
5: De cada país.
6: Están los mejores.
5: Definitivamente.
6: Así es, de cada país. Así que, pues bueno, y ya para hoy, Inglaterra está enfrentando a Croacia, están empatados a 2 goles, acaba de concluir el primer tiempo. En otro partido del día de hoy, gana contra Panamá. Y ya se siente el fervor mexicano, la alegría, el entusiasmo. Yo creo que hoy México no duerme. Mañana juega México contra el equipo de Corea. Eso va a ser a las 7 de la noche allá en el Estadio Jalisco. Así que
5: acuartelados todos.
6: No. Toda una fiesta futbolera, Bueno, cambiando de tema, vámonos a la Liga Mexicana de Béisbol porque las estadísticas están tremendas. Ayer ganaron los Piratas de Campeche. Ayer ganaron 2-0 a los Dorados de Chihuahua. ¿Qué? El pitcher ganador fue Joe Record. El derrotado, Emilio Vargas, con tremendo salvamento de Dan Hublut. Así que, pues bueno, cabe hacer mención en las estadísticas. En 42 encuentros del rol regular de esa temporada 2026. Y pues lógicamente el telón se baja el jueves 6 de agosto. A los Piratas de Campeche le quedan 45 juegos, 3 más que a la gran mayoría de los equipos. Los filibusteros están remando contra la corriente, ganan, pero pues a veces como que uy, se hunden, pero vuelven a resurgir otra vez. Por el momento no están lejos del sexto lugar, que es la última posición que tiene boleto
5: sí, claro,
6: para la postemporada, pero también están únicamente a 3 juegos del último lugar en el grupo de la zona sur, ¿no? Así que pues hay que apoyar con todos los títulos.
5: De verdad que sí. Y sabemos que en el béisbol nada se acaba hasta que se acaba.
6: Ah, no, claro, definitivamente. Es y no podemos cantar victoria hasta que no caiga el último hasta que no caiga muchas veces. Fíjate que en la zona sur se ha definido hasta el último
5: siempre
6: del rol regular, ¿eh?
5: Sí,
6: porque
5: sí,
6: la
5: sí
6: pelea está fuerte.
5: Sí,
6: está
5: claro,
6: fuerte la pelea. Así que pues bueno, vamos a ver, ojalá y los piratas se pongan al tiro.
5: Mis piratitas,
6: como dicen por ahí, la chamacada, ¿eh?
5: Mis piratitas, échale. Y lo quedaría porque nuestros delfines regresaran a eso, si eran
6: para. Ah, ni me digas,
5: ni me digas o nos ponemos a llorar aquí.
6: No, hombre, esa temporada 2012 de ensueño.
5: ¿Te acuerdas?
6: 2013,
5: ¿te acuerdas?
6: 2014, 2015 y 2016.
5: Ni me digas,
6: no, hombre,
5: ese estadio lleno.
6: Sí, definitivamente. Fíjate que viví la experiencia.
5: Qué hermoso.
6: De transmitir por radio,
5: uh-huh, sí,
6: de quitarme
5: claro
6: del partido de primera A del campo del fin,
5: uh-huh,
6: y pasarme al campo de béisbol a transmitir béisbol.
5: Fíjate.
6: Y sabe, o sea, se siente un sí, algo sensacional.
5: Por supuesto.
6: Estaba en el estadio del fin,
5: sí,
6: lleno,
5: claro,
6: hasta la LA.
5: Tremendo.
6: Llego al estadio Resurgimiento, lleno también.
5: Qué hermoso.
6: Hombre, a veces cuando estoy durmiendo, dice mi esposa que hasta hablo,
5: sí,
6: y dice, parece que estás en el estadio.
5: Ay, ten cuidado, ten cuidado, Emilio. Qué tiempos,
6: sí,
5: eso es lo bonito.
6: Vienen los recuerdos de todo eso vivido, ¿no?
5: Algún bonito, día bonito regresarán.
6: Algún día, ojalá y así sea, ¿eh?
5: Claro.
6: Así es. Hablando de otras cositas por ahí, el día de hoy el licenciado Eric Khalil Velázquez Ocampo recibió a la triatleta carmelita Valeria Canizales,
5: uh-huh,
6: quien ha puesto el nombre en alto, el nombre de Karen, con medallas de plata, de oro en Olimpiadas Nacionales y todo.
5: Uh-huh.
6: Y por ahí, como siempre, apoyando para su mejor desarrollo, desempeño, para estos triatletas que verdaderamente se han esforzado. Sabemos que es mucho sacrificio que tienen que hacer, ¿eh? Así que, pues bueno, por ahí dándole las facilidades con todo el apoyo y pues enhorabuena, ¿eh? Enhorabuena por las autoridades. Pues bueno, ponen un granito de arena porque de antemano sabemos todo lo que rodea a un atleta, ¿eh? Muchas cosas, son muchas cosas, pero bueno, ahí está. Y también, hablando del básquetbol, el día de ayer por la noche, allá en el Templo de las Grandes Emociones, la cancha Revolución, ahora sí, asustaron a los Brujos.
5: Mira, pues.
6: Brujos llega como el equipo sensación de esta temporada,
5: sí,
6: de la liga, porque trae jugadores
5: imparables,
6: muy importantes, muy destacados, enfrentándose a un equipo Academias de Leones Mundo Maya. Jóvenes que han representado a Carmen en Olimpiadas, en macroregionales, Olimpiadas Nacionales, estatales y todo, al mando de Melinda Tobar y Noé Mora, quien juega con ellos en esta categoría porque es libre, ¿no?
5: Uh-huh.
6: Es libre. Y pues imagínense, le pegaron un susto a los Brujos. le ganaron el primer partido 71 puntos a 62.
5: De película.
6: Qué vacío, hombre.
5: Nervios.
6: Que corrieron por todos lados, corrieron por todos lados. Así que, y en la otra semifinal, Barcito derrotó a la patrona 81-60. Así que, de esta manera, es una serie de tres a ganar dos. Ya se pusieron adelante el equipo de Leones Academia Mundo Maya y el equipo de Barcitos. Así que asistan a la cancha Revolución el día de mañana porque se va a jugar el segundo de la de esta serie semifinal. 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
5: ¿A qué hora?
6: 10 pese a 8 de la noche en adelante.
5: Y llevamos nuestra tele portátil para ver el partido y de estar también en ese partido.
6: Mínimo, mínimo, no creo que vaya a ir.
5: Sí.
6: Hay aficionados aquí al básquetbol.
5: Sí, claro, bueno, definitivamente.
6: Pues Romy, eso es todo en información deportiva, gracias, mil gracias por su atención. Recuerden, soy Emilio Martínez, pasen ustedes una deportiva tarde.
5: Muchísimas gracias, mi querido Emilio Martínez. Gracias, come rico. Mi compañero Emilio Martínez siempre pendiente de los deportes y nosotros siempre pendientes del clima para ver cómo están las cosas. Vámonos.
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5: Rápidamente, y antes de despedirnos en Vespertino 101.3, le digo que el pronóstico del tiempo en la sonda de Campeche, cuarta región, nos ofrece condiciones oceánicas y meteorológicas favorables para las operaciones costa afuera. La circulación en superficie asociada a un sistema de alta presión se extiende desde el Océano Atlántico con una vaguada al occidente de la península de Yucatán y el paso de una onda tropical al sureste de territorio nacional que está establecido frente a las costas de Campeche y que genera vientos dominantes del sureste, con valores desde esta mañana y durante la tarde de hoy de 25 a 35 kilómetros por hora, con rachas y una altura significativa de olas de 0.6 a 1.2 metros, y estos vientos se intensificarán a partir de esta noche de 35 a 45 kilómetros por hora, con posibles rachas cercanas a 50 kilómetros por hora, y un oleaje esperado de 0.9 a 1.5 metros, y por su parte, para regiones marítimas frente a las costas de Tabasco, se pronostican condiciones meteorológicas y oceánicas similares con valores ligeramente inferiores a los descritos. Las condiciones mencionadas favorecerán cielo parcialmente nublado a nublado con probabilidad de chubascos y actividad eléctrica como ayer por la noche, así como ambiente templado a cálido y temperaturas mínimas de 26 a 28 grados y las máximas de 33 a 35 grados. Puertos abiertos a todo tipo de navegación. 3 de la tarde en punto, nos vamos. Gracias por haber estado con nosotros, Vespertino 101.3. Soy Romina Valladares. Nos escuchamos mañana.
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0: Rondona. Me parece que Colombia es favorito.
1: Ve, ve el Congo hoy.
0: Sí, claro.
1: Es una locura.
0: Es una locura.
2: Y vean a Cabo Verde contra España, que fue
0: querido
2: la primera gran sorpresa.
0: La voz de Anónimos. Déjame saludarte. Déjame saludarte. ¿Cómo estás? Yo no me voy a pelear contigo como David y Memo ayer.
3: ¿Qué tal se pelearon ayer?
0: ¿Qué cosa?
1: Por Efraín Juárez.
2: Se estaban echando tiro por Efraín Juárez en media copa.
0: ¿Qué se dijeron, sí?
2: Copa del Mundo.
0: ¿Ah, venían con media copa o cómo?
2: ¿Cómo? No, aparte, yo creo que por allá, como souvenir, los viáticos, todo estaban echando.
3: No, uno venía en el tráfico en Dallas.
2: En Dallas, en el taxi con Paco González.
3: El freeway donde mataron a Kennedy, y el otro estaba en un restaurante allá en Kansas.
2: Sí.
3: Con su ídolo, con Juanpi.
2: Sorín.
3: Ah.
2: Juan Pablo Sorín.
0: Yo pensé,
2: dije Sorita, ¿no?
0: Conozco a uno muy cercano a él, pero no, ese es otro. Bueno, pues así estamos iniciando. ¿Qué les pareció? Vamos cacho por cacho. La verdad es que lo de ayer me parece que sí da un campanazo espectacular. Veo una Argentina sólido. Argentina no tembló. Con todo y que hay un
3: campo,
0: fuera de lugar. Dos fueras de lugar al inicio, ¿no? El gol de Messi que es anulado. Y después otro gol también que es anulado. Y caramba, pero cuando empecé a ver al equipo de Argelia que se le impone con respeto. Y después el trabajo de los argentinos, caramba, me gustó mucho el equipo de Argentina.
3: A mí me gustó mucho la media de Argentina, qué barro. Te llega con De Paul, McAllister, Enzo Fernández. ¿Qué equipazo trae Argentina, ¿eh?
2: Bien, sí. Un buen equipo, sí se conserva parte de la gran base que...
3: Lautaro no me gustó.
2: ¿No te gustó el Toro Martínez? No andaba fino, pero ahorita que mencionabas a De Paul, Burro, qué conexión hizo con Lionel Messi. Vamos, me parece que el trabajo de pretemporada, claro. No, que de hecho él había comentado que estaba trabajando este mundial en busca de hacerle una dupla importante a Lionel Messi, de ser ese vacío importante de medio campo hacia el frente.
3: Hacia atrás, claro,
2: se vio completamente reflejado. A mí me gustaría compartir lo siguiente. A ver, cierto es que da un campanazo Messi, se vuelve el máximo anotador en Copas del Mundo junto con Miroslav Klose, 16 tantos. Sigue siendo Lionel Messi, así no hubiera hecho ningún gol el día de ayer.
3: 38 años y
2: sigue
3: como jugó,
2: siendo,
3: cargó al equipo.
2: Pues ya casi 39 la próxima semana.
0: Pero creo que está en una posición más cómoda, es decir, ya soltó la responsabilidad de volverse. Pero
3: si te fijas que juega sonriendo, feliz,
0: se está divirtiendo. Y si te das cuenta, lo que yo te decía, finta que va, se queda y en medio campo le genera cierta libertad para poder trabajar desde ahí. Ve los goles desde donde los genera.
2: ¿Sabes qué me gustó? Dicen que esta Argentina está diseñada para que un Messi no se desgaste tanto ya la edad y que esté prácticamente al frente generando ya el juego, ¿no? Con el menor
3: y
2: desgaste.
3: Bien cubierto atrás.
2: ¿Sabes qué me gustó ayer? En las primeras jugadas del partido, Messi bajando, defendiendo, rompiéndose la por la camiseta y poniendo el ejemplo, porque de inmediato contagió el equipo y el público se lo reconoció de inmediato en la grada. A mí me gustaría quedarme más allá de un hat-trick con la actitud de Messi, con la capacidad todavía que tiene en fútbol, con la capacidad de generar, porque debo decir, a ver, esos dos goles, los primeros que le regala el hijo de Zidane, Luca.
3: Dos goles,
2: a ver,
3: se los come, ¿no?
2: También como que para ensalzar la carrera de Messi, Messi no necesita eso, es decir, el tercer tanto, un golazo. Y bueno, ¿qué hubiera pasado? La gran polémica, compañeros, si le hubieran echado la tarjeta roja, que me gustaría que ahorita que
0: se hubiera llevado, con toda honestidad, le tembló la mano al árbitro. Me
3: claro,
0: llega perfectamente.
3: Y Infantino y aplaudiendo desde el palco. ¿Qué onda?
0: Sí.
3: Oye, ¿sí te fijaste que el árbitro es el mismo de la final de la Copa del Mundo?
0: Sí, claro. Y me fijé también otra cosa. Fíjate que yo destacaba, tú hablas del el medio campo, es un medio campo muy sólido, pero a mí me gustó mucho atrás el trabajo de la defensa. Y hay un chavo
3: también
0: que me encantó,
3: bien.
0: Lisandro Martínez. ¿Sabes qué? Mide 1.75, pero tú veías la altura de los delanteros argelinos, qué capacidad de imponerse con cuerpo, con fuerza, determinante, generador de espacios, pero al mismo tiempo abierto a recuperar un balón e inmediato cederlo. Me encantaría que así hubiera un jugador mexicano.
3: El primer tiempo lo jugó muy bien. Argel lo jugó muy bien el primer tiempo. Al tú por tú, ¿eh?
0: Al tú por tú.
2: Sí, ¿saben qué?
0: Pero bueno, sabes que al tú por tú contra Argentina, pues te vas a comer unos. Y se los terminó por comer.
2: Sí, con la calidad que tienen, te va a superar. Y ahorita que tocas el tema físico de los argelinos, hablemos de los africanos. Ahorita abrió la mesa tocando ese tema. La República del Congo, el día de hoy, no la otra vez, Cabo Verde, Senegal, haciéndole partido por instantes a Francia, tanto técnica como físicamente. Es decir, ya el físico se está imponiendo. Hoy escuchaba a Rafa Puente de Río en la transmisión del Portugal-Congo y decía, ya no hay equipos fáciles y los africanos, por más limitaciones que puedan tener, pero hoy el fútbol, ya un equipo ordenado
3: es que
2: físicamente atrás
3: y
2: físicamente
3: físico,
2: va a ser complicadísimo.
0: Oye, yo te digo una cosa, esa teoría se la creo en todos los sentidos en los partidos que hemos visto. Solo en uno no coincido, en México.
2: En México.
0: México no tiene capacidad. ¿Tú ves el trabajo físico de nuestros jugadores? Yo no lo veo tan fuerte.
3: Yo tampoco lo veo tan fuerte.
0: No veo que jugadores de ese tamaño, de esa potencia, con esa velocidad. No los veo. Por eso digo, es la golondrina de Jorge Serrano, pero no los veo.
3: México siempre se ha distinguido por tener una condición física maravillosa.
0: No, sí, pero una cosa es la condición física.
2: La genética.
0: Y la otra es la genética. El ir al choque, el agarrar y al cuerpo por fuerza.
2: Tenemos uno, quizá.
3: ¿Cómo se los atendieron? Son peticitos.
0: Johan Vázquez.
2: Julián Quiñones.
0: Y Johan Vázquez. Son los dos únicos que
3: veo. El cachorro por el tamaño, Brian, pero le falta Gil, como la Mora, potencia. Todos ellos son como peticitos.
2: No, mira, ¿saben qué? Lo vemos también con España.
0: Y a lo mejor Raúl Jiménez, que es un cuate que se va a meter el cuerpo, que está alto, que está fuerte,
2: pues el cachorro
0: que está
2: listo. Montes.
0: Así que... verdaderamente me parece que eso está bien. Oye, revisando después tres goles por cero, me llama la atención, mira, de todos los que están en esta cuenta de goleadores, solo uno puede combatirle y me parece que es el que con el paso de los años terminará por rebasar lo que es Kylian Mbappé, ¿no? Que lleva 14 goles. Hasta
3: exactamente, ahora. Que se despachó con dos.
2: Él va a ser el máximo anotador en las Copas del Mundo. De hecho... apenas con 27 años, Burro, imagínate, por lo menos, sí, 27, por lo menos, va a dos finales de Copa del Mundo consecutivas, va por la tercera, no dudo que Francia por ahí se pueda meter, es de lo más estable que hemos visto, así que Kylian Mbappé sí o sí.
0: ¿Qué es más? A ver, el máximo goleador. Les hago la pregunta. Hoy el mejor mediocampo, porque me parece que el mediocampo portugués es mejor que el
3: Portugal,
0: argentino.
3: Pero pues hoy no se vio.
0: Totalmente. Hoy no se vio. O sea, ¿cuál es el dolor más fuerte que puede tener una selección? ¿Lo que le pasó a España con Cabo Verde o lo que le pasa hoy a Portugal con la República Democrática del Congo?
2: Yo creo...
3: Yo diría a España, si sigue con esa mentalidad de... Para mí salieron un poquito arrogantes, como un sobrados, ¿no?
0: ¿Arrogantes?
3: Como muy crecidos, como muy... Sabían que iban a resolverlo.
0: Que con la camiseta iban a ganar.
3: Lo iban a resolver en segundo tiempo, tranquilamente.
0: Y hasta la milla tuvo que entrar,
3: no podía
0: tomando
3: meter
0: riesgos.
3: A Yamal porque estaba lastimado, dos meses casi fuera sin jugar. Y tuve que echar mano de ellos dos, de Yamal y de
2: Nico Williams.
3: Que venían
0: Dani Olmo,
3: que los iba seguramente a descansar.
2: A ver, yo te respondo.
3: Creo que fue como soberbia, pecaron de soberbia.
2: ¿Te parece? Yo lo veo desde otra forma. Creo que quien perdona más es España. ¿Por qué? Si es la máxima, me parece, hoy candidata al título. Y seamos honestos, la República del Congo que vimos hoy tampoco es Cabo Verde. Cabo Verde es un equipo de menores dimensiones. ¿Qué pasó en ese partido? Quizás soberbia, Burro, pero yo ahí rompo un poco el discurso. ¿Por qué?
0: O sea, ¿quién le costó más? ¿A España? Tú dices, es peor lo que le pasó a España que a Portugal.
2: Es peor lo que le pasó a España.
0: A Portugal hicieron gol.
2: Sí, claro, pero en el tema de Cabo Verde es mucho menos selección que Cabo Verde.
3: Bueno, la gente, el 80% de si preguntas no sabe ni dónde está Cabo Verde.
0: Qué mejor. Sí, pero no se trata de saber dónde está.
3: No, para
0: saber el nivel de cada uno. ¿Tú dices que Cabo Verde es de menor nivel que República del Congo?
2: Totalmente.
0: Ok.
2: Sí. En el tema de la soberbia, Burro...
3: La conquista está por los portugueses, ¿no? Cabo Verde.
2: Sí, es su gran cantera de los portugueses. Rafa Leao, Luis Nani, bueno, Eusebio era de Mozambique, pero de grandes de los jugadores, William Carvalho en su momento, con Danilo, ganadores del Euro, todos los jugadores de raza negra que ha tenido son de Cabo Verde.
0: Bocinha, ¿no?
2: Es que Bocinha y el tema... de cómo se defendió Cabo Verde, son los dos factores que a mí me parece que se conjuntaron para hacerle un gran partido defensivo a España.
0: Qué historia, ¿no? Este chavo, profesor de educación física, ¿sí? Le encantan los guantes, voy a decir, la marca Rinat, que son mexicanos, y agárraselos, los viene a buscar a México, pide que se los lleven de México, y ahora que está aquí, dijo, no, pues
3: me llevo
0: unos cuantos, consíganme, y no solo eso, tenía apenas 50,000 seguidores, imagínate, yo ya lleva, creo que ya en la tarde lo estaba revisando, 2.2 millones. O sea, increíble después de la actuación que tuvo Cabo Verde.
3: Lo que hace en las redes del fútbol, ¿te acuerdas del caso de Tim Payne, ¿no? Hizo el influencer argentino y ya tiene casi 7 millones.
0: 7 millones, imagínate.
3: Tenía 5 mil.
0: Cerca de 5 minutos ya se desempató el partido. Inglaterra está ganando 3-2. Tiene un buen rato que ha sucedido esto. Vamos a esperar hasta el final del partido.
3: Con dos de las aficiones más peligrosas.
0: Fíjate
3: son bravos.
0: Lo de Croacia, te tengo que decir que cómo han estirado la liga para elongar el trabajo de Luka en los campos, ¿no? Y sobre todo la gente que está con el equipo croata. ¿Por qué lo digo? Pues subcampeones en el 2018 y después en 2022 prácticamente les costó, pero siguieron siendo protagonistas y hoy veo complejo que puedan hacer algo más, ¿eh? Y
3: pues ya
0: están jugando partidazo, ¿eh?
3: Pues ya pisaron la cancha tres grandes de lo del sexto mundial, ¿no? Lo que fue Messi ayer, Cristiano hoy y ahorita Luka Modric.
0: Definitivo. Bueno, pues vamos a hacer hacer contacto con el hombre de la polémica, el que ayer dijo que cómo pensar que a Messi lo podían expulsar. David, ¿cómo estás? Abrazo.
4: Bien, saludos, saludos. ¿Cómo estás, Carlos?
3: Saludos. Saludos
4: también para el burro, para Alan.
3: Saludos, saludos.
4: Aquí estamos aterrizando en...
3: ¿Ahora dónde andas?
4: ¿Ahora en dónde?
3: Guadalajara.
0: Pensé que andabas allá, cerca de la luna.
4: más o menos andaba por allá. Fue, ¿cómo andan ustedes?
0: Bien,
4: espero contentos. Que bien. Yo todavía absorto, realmente impactado por lo que vi anoche en Kansas City con Lionel Messi, que la próxima semana cumple 39 años. Qué jugador, un jugador fantástico. Ya empató a Miroslav Klose como el hombre con más goles en mundiales, pero más allá de eso, de los datos, que eso se los dejo a Schutz, ya saben ustedes que es especialista en eso, el tema es la manera en la cual sigue jugando al fútbol. Es increíble, no pierde velocidad, parece no perder velocidad, sigue pensando más que sus semejantes en un campo de juego, ve huecos que nadie ve. Realmente, y cuando el fútbol, sobre todo cuando el fútbol pasa por sus pies, adquiere una dimensión diferente. Increíble, lloró ayer después de hacer el primer gol, se le ve una toma cerrada, se le ven las lágrimas. Lloró también Scaloni cuando Messi sale de la cancha por todo lo que significa, porque estuvo a punto de no jugar el Mundial. Él no tenía que jugar el Mundial porque su legado ya está escrito una y otra vez en letras de oro en la historia del fútbol, pero aceptó, sin embargo, el reto de tratar de volver a ser campeón del mundo con Argentina, y realmente lo vimos ayer en un plan excepcional, entendiendo que el rival es Argelia, que es un equipo que tiene muchas falencias defensivas, que te permite jugar, que intenta atacar. La verdad es que Argelia mereció por lo menos un gol porque lo intentó frente a la portería del Diego Martínez, pero al final todo se ve opacado por la actuación de un jugador del nivel de Lionel Messi, que no me canso de decirlo, es uno de esos pocos deportistas que incluso va por encima de su deporte, que es más famoso que su deporte, porque el fútbol es un deporte famoso, pero de pronto hay algunas estrellas, lo hemos visto, Muhammad Ali, Michael Jordan.
0: Es la cara Roger de Federer. Este deporte, ¿no? Más
3: sí, bien. Cuando dices fútbol,
0: es inmediatamente aparece Messi, ¿no?
4: Sí. De acuerdo, pero lo que voy es que yo tengo a lo mejor personas que no saben nada de fútbol, pero saben quién es Messi, ¿no? Es la referencia de ellos.
0: ¿Te
4: Messi.
0: Refieres a Alan o qué? ¿Por qué fue eso? Ya no entendí.
4: Era más para el burro.
3: Papá, veo fútbol desde que jugaba, ¿no? Cosa que tú no.
0: ¿Era para sacarlos o qué?
3: Entonces me estás diciendo que no sé, y tú que sí sabes, ¿cómo es posible que no era roja para ti? Y pongas un tuit de ese nivel.
0: La canción.
4: Bueno, para mí no es roja. Para mí yo creo que tiene que ver, y ahí acudo a un experto arbitral. Hay algunos que dicen que es roja. Yo acudo a otro experto arbitral que dice, el cantante, por ejemplo, dice, Guerrero, dice que la intensidad tiene mucho que ver, la fuerza con la cual él pone el pie, y se ve que Messi da un paso y dice, no, aquí no es, se arrepiente y le deja un raspón, correcto, pero la intensidad es lo que realmente cuenta.
0: Sí, pero vas
3: el lugar
0: la casa
3: donde está el lugar del la falta, ¿dónde es?
0: Vas a la casa del cantante Guerrero y una recámara completa la tiene llena de camisetas de Messi, entonces.
3: Era roja directa.
4: Los árbitros mexicanos pues se vanagloriaban siempre de expulsar a la gran figura del torneo, ¿no?
3: Claro.
4: Como que siempre presumían eso, pero bueno, digo, no, mira, burro, lo más fácil es caer en esa polémica.
3: No, espérame. Yo creo que no hay discusión del hombre más. Lo que vimos ayer fue historia. Messi es un grande, es un crack, es un...
0: Eso no
3: un
0: está
3: fuera
0: en discusión.
3: De serie. Eso
0: es
3: no
0: un
3: hay
0: monstruo.
3: Pero para mí, a ver, es una entrada por atrás. En un lugar donde tres cuartos de cancha te dan de tu cancha. No, por favor. Eres el único que lo dice, creo.
0: Oye, con toda honestidad, yo estaba escuchando la transmisión. Y cuando
3: hasta
0: Andrés Vaca lo dice, dije, tiene toda la razón, Andrés.
5: Claro,
0: tiene toda la... Y después lo apabullaron.
5: Déjenle
0: a Vaca que se exprese.
5: Claro, porque es la verdad.
3: Se fijan
4: en tonterías.
5: No, es que esto no es entrar en polémica, David. Esto no es polémica, es una acción que hubiera cambiado por completo el partido. Sí termina condicionando.
3: Si hubiera sido la figura,
5: si hubiera sido el revés, no significa que vamos a perder. perdonarle las cosas.
4: Carajo.
5: Pasó, Messi, David, empató, y eso no se va a quitar.
4: Empató a Miroslav Klose.
0: ¿Qué es eso? Eso, eso, eso, eso, eso, eso
3: no tiene que ver la gimnasia con la magnesia.
0: David, son dos temas diferentes.
3: ¿Qué tiene que ver la gimnasia con la magnesia?
0: No, David, espérame.
4: A ver, vayan con sus perjuicios, vayan con lo que ustedes quieran. No son capaces ustedes de ver lo que hizo este hombre. No,
0: ¿qué tiene que ver con la falta? Mira, tu retórica moralina, déjala para otro lado. Son dos temas diferentes.
4: Un tema es,
0: Messi es el mejor del mundo, sin duda que sí. Tuvo que ser expulsado.
4: También. La jugada de la aparente expulsión es una jugada que tiene controversia. Lo que no tiene controversia es lo que Messi hizo en el campo de juego.
0: Eso no.
4: Durante los 90 minutos.
0: No tiene controversia.
4: Y lo que Messi ha hecho durante toda su historia, tampoco me digan que es un jugador sucio.
0: No,
4: que es un jugador que
0: es un, llegó con fuerza desmedida.
3: Sí,
0: y tuvo
3: por
0: que
3: atrás.
0: Ser expulsado. Claro, es lo que marca la regla. Ahora, creo que aquí sí hay cierta tendencia de FIFA que empezamos a ver.
3: Le aplaudía a Infantino los goles.
4: Yo lo sugiero, pero no puedo probarlo. ¿Qué podemos realmente, con todo respeto, reclamarle a Messi que le ha regalado?
0: No es
4: FIFA,
0: a Messi, David, es que tú estás confundiendo.
4: Nadie les ha regalado absolutamente
0: nada, hombre. Nadie está haciendo que se lo regalen. Pero el asunto es que tenía que ser expulsado. Ahora, la grandeza de Messi no se la quita a nadie. La grandeza de Messi no se la quita a nadie.
4: Respeta mi punto de vista.
0: No, te lo respeto. Yo no estoy diciendo que cambies de opinión. Yo lo que digo es que no acepto tu punto de vista, lo respeto, pero no voy a pensar lo mismo, David.
2: Ahora me parece que estamos separando los temas. Una cosa es lo que hizo ayer histórico Messi, seguramente va
3: por
2: a seguir
3: eso,
2: marcando
3: grandeza,
2: y va a romper
3: todos
2: el récord. Ahí está, eso es una cosa. Ahora, la jugada de la roja me parece que no tiene nada de polémica. Hay una era una expulsión. Le perdonan la tarjeta roja y me parece que esto se debe a que es el monstruo del mundial. Es Messi. Hay dos jugadores que no hubieran expulsado a Messi y a Cristiano. Eso es un hecho. Adelante.
4: Alan, ten punto y coma, carajo, Alan. ¿Te pareces a no sé quién?
0: Ya le aprendió
4: a
0: Memo.
4: A Cati Hernández, güey. Ten punto y coma cuando
2: oye,
4: habla otro, cállate.
2: Tampoco nos llevamos así, David.
3: ¿A quién te comparó?
2: Así no nos llevamos.
3: ¿Con quién te comparó?
2: No, pues ve lo que me dijo.
4: No sabes debatir, no tienes punto y coma. Aprende a debatir, te vamos a enseñar a debatir, Alan.
0: Aquí
4: punto
0: está aprendiendo.
4: Cuando... Ahí habló Carlos, me callé yo.
0: No, yo ya me callé, ya más.
4: No,
0: tú,
4: yo también me callo. Cuando escucho una voz de ustedes, me callo.
0: No, yo.
4: Ahora,
0: sí,
4: yo lo que sí creo, Alan, es que tienes que entender que. A ver, Carlos sí me admite que hay espacio para la polémica. ¿Tú ni siquiera me admites eso?
2: Es una tarjeta roja, David. Y ya, a ver, yo ya di el espacio que lo que hizo Messi es histórico, es importante. Lo que estoy diciendo
4: es
2: una mala decisión arbitral y también del VAR. A ver, David, una mala decisión del VAR, o por lo menos. Ahí hubiéramos dado, quien no dio la apertura fue el arbitraje ni el VAR, al decirle, a ver, venla a revisar, ya si el silbante dice, ¿sabes qué? A mí no me parece roja. Bueno, ya podemos continuar, pero que ni siquiera el VAR haya llamado al silbante y el silbante haya reanudado de inmediato en cuanto...
4: Es que yo creo que por la televisión no se nota la intensidad de la jugada, eso está claro. El árbitro estaba cerca de la jugada y notó la intensidad con la que Messi finalmente le deja el raspón al futbolista argelino. Pero bueno,
0: David,
4: a ver.
0: Yo lo que quiero dejar claro es, más allá de si él cometió la falta o no, yo lo exculpo, porque todos cometen errores.
3: No es la culpa,
0: No es la culpa. Mi bronca es con el sistema. La forma en que el arbitraje termina por temblarle para meter la tarjeta.
3: Álvarez se lo hubiera hecho a Messi en un partido de Copa del Mundo, ¿qué pasa?
0: Cualquier otro, burro. Cualquier otro.
4: A ver, la jerarquía te la ganas en la vida.
0: Eso, David,
4: no es lo mismo.
0: Pero eso no quiere decir que esté bien.
4: Señor como Messi.
3: Entonces él sí puede.
0: Eso no quiere decir que esté bien. Porque si lo traspolas, por eso hay tanto. Mendigo
2: ese, claro, eso se llama, no, se acaba el espectáculo, claro. Pasa el hat-trick, quién sabe cómo hubiera acabado el partido, no, eso lo entendemos, pero, ¿cómo, pero las reglas se supone, no, que son parejas?
0: Yo no le quito a nada a Messi lo que ha conseguido, no, es la calidad, lo decía David y consigo con él, es el rostro de ese deporte. Para mí, tú dices fútbol y la cara de Messi aparece de manera inmediata.
2: Bueno, ahí sí te puedo discutir, ahí, bueno, para mí es Ronaldinho, no, yo, en su momento,
0: yo,
2: ahí sí,
0: por eso dije para mí, yo coincido con David y seguramente muchos millones coinciden con nosotros y otros no. Pero me parece que esa grandeza no se la quita.
2: Incluso,
0: ¿no?,
2: a mí me parece que el que diga que Messi es el mejor de todos los tiempos tiene argumentos y está en su derecho. Me parece que ya es de gustos. Hoy para mí hay dos y es de gustos, y eso es otra cosa. Lo importante es lo que pasó y me parece que no nos podemos brincar las cosas. Ahora tampoco.
0: Ahora, espérame, ahora, sí, si se trata de darle una dimensión a lo que pasó ayer. No hay duda, ese minuto 80, claro, donde lo cambian y se desgrana el estadio.
3: No, eso es una maravilla.
0: A la gente en las oficinas saltando.
3: Una maravilla.
0: Es una maravilla.
2: Y el tercer gol es una maravilla.
0: Es espectacular.
4: Al final del día ustedes están manchando la jornada histórica. La están manchando, me parece, por una jugada que ocurre en el campo de juego, que insisto, tiene su grado de polémica. Para mí no es expulsión. Hoy, por ejemplo, a Bernardo Silva tampoco lo expulsaron, ¿no? Fue la tarjeta amarilla. Bueno, a lo mejor pudo haber sido una tarjeta amarilla.
3: ¿Y amarilla la de Messi tampoco era?
4: Para mí no. Bueno, por lo menos no sé si era amarilla o no.
0: No tienes una determinación absoluta.
4: Vamos a llamarle total del asunto. Es decir, yo creo que lo único que yo quiero es que haya espacio para polemizar sobre la jugada. Carlos dice que fue roja, yo digo que no, el burro dice que fue roja, pero el señor Alan, el Anonymous, dice que no hay espacio para la polémica. Que no,
2: oye,
4: podemos,
2: es que
4: polemizar.
2: En el fútbol, en el deporte que conocemos, en el que vemos, eso es una tarjeta roja. Eso es lo que yo veo. Ahora,
4: pero
2: yo no estoy diciendo,
4: ¿quién?,
2: que Lionel Messi...
4: ¿Para quién?
2: Sí,
4: ¿para
2: ver,
4: tío,
2: David,
4: ¿para quién?
2: Para las reglas.
4: ¿Para
2: va
4: tí?
2: Con una plancha, David, desmedida, a la altura del tobillo. Por
3: arriba
2: detrás,
3: del tobillo.
2: Lejos siquiera, sí, sí, del
3: oye,
2: balón.
3: Pone peligro al jugador.
2: Claro, totalmente.
0: Mira,
2: si
0: no, tan esa sí,
4: no me vengan con
0: tan
4: esa
0: sí que en la transmisión...
4: Tú, Carlos, por Dios.
0: ¿Qué pasó?
4: Déjate de costegoberías, Carlos, por favor.
0: ¿Ahora de qué?
4: Ya basta, bien.
0: Ni siquiera acabado la idea, güey.
4: ¿Cómo estará la cosa? Que ya extraño a porque veo que ustedes no tienen la capacidad de pensar.
0: No, está enojado.
3: Por lo de Fray Juárez.
0: En la transmisión tú dudas, David. Primero dices, bueno, sí, no.
4: Yo
0: y después
4: no
0: ya,
4: dudo,
0: ya no,
4: yo
0: ya
4: al
0: no.
4: Final digo, no,
0: ah,
4: no. Yo digo,
0: al final,
4: Juan Pire,
0: pero al momento no, de la jugada, no sabía qué decir.
4: Si expulsan a Messi y nos cerramos el estadio y nos vamos todos, por favor, no era expulsión, hombre. Pero bueno, está bien, a ver.
3: No, tiene más.
4: Claro, seguimos ensuciando la cancha cuando lo más importante creo que ocurrió después. Hay que sorprendernos de que un hombre casi a los 39 años mantenga un nivel competitivo realmente bueno. Hay que sorprendernos también de la fortaleza que tiene esa selección argentina, que se mostró muy, muy, muy bien en defensa. El medio campo con Rodrigo de Paul, con McAllister, con Enzo Fernández, que prácticamente es una repetición de lo que fue del Campeonato Mundial de Qatar hace 3 años y 9 meses. Creo que Argentina ha dado un golpe sobre la mesa y ha dicho, aquí estoy y voy por el bicampeonato.
2: Ahora, sí, bueno, ahora, un portero para... normal, promedio, pues los dos primeros no entran, ¿no? Por ahí.
4: A ver,
2: Lucas Zidane se come dos.
3: No, Alan, ahí sí creo que no, ahí sí no.
4: No, a ver, con todo respeto, ahí sí no. No, vete a freír espárragos,
3: ahí sí no.
4: Carajo contigo, no.
0: Oye, espérate, ya ves,
2: David,
0: eso después te dice lo que te dicen.
3: En eso tienes razón, David, ahí sí te doy la razón a ti.
2: Ah, no se come los dos primeros goles.
3: Sí, pero eso es eso, ¿vale?
2: El
3: eso
2: portero
3: que...
2: no se come los dos primeros goles.
3: El de base,
0: uno de ellos, cuando se la devuelve.
4: Pero eso es restarle la grandeza a Messi,
0: yo creo.
3: Ahora, para cambiar de tema,
4: pero Anonymous dice lo evidente. ¡Ah, carajo, Anonymous, di lo que no sea evidente! ¡Dime algo más!
2: Pues yo no se lo he escuchado a nadie. Cuando lo digo aquí, dicen que no.
4: Yo digo lo evidente. Es que, David, lo evidente es que por...
3: te va a dar un aneurisma, David, espérate.
4: Lo evidente es que Lucas Zidane no es buen portero. No me digas lo evidente, por favor, dime, o sea, algo más.
3: Aparte, un jugador, un portero de segunda división del Granada, ¿de qué me hablas?
2: Y banca, además.
3: Espérame tantito, David, yo te pregunto otra cosa. Con esto, ya quitando el tema, Messi, falta,
4: no,
3: sino
4: no, yo
3: roja.
4: Traigo en la coronilla Anonymous. Yo quiero seguir acabando con Anonymous.
0: Bueno, espérate, porque no, no tenemos productores. Si se van los primos, nos quedamos sin nadie.
3: Para ti, espérate.
4: ¿Dónde están los demás, Carlos?
0: Con lo que has visto,
3: sabes dónde andan.
0: Con lo que has visto hasta ahorita, David.
3: Ni una pinche llamadita. Pero bueno,
0: oye, David, para ti, con lo que has visto hasta ahorita, ¿Argentina es candidata número uno a la Copa del Mundo?
4: Bueno, es candidata, sí, lo era desde el principio. No era el número uno. La número uno para mí sigue siendo Francia, que ayer tuvo también una buena actuación por la calidad de jugadores que tiene. España empezó mal, vamos a verlo el domingo en Atlanta, a ver cómo le va contra Arabia Saudita. Creo que va a ganar finalmente España. Pero bueno, Argentina y Francia están entre los favoritos. Y insisto, nadie ha dado un golpe de entre los favoritos. Nadie ha dado un golpe tan poderoso en la mesa como Argentina.
0: Definitivo, eso sí me queda perfectamente claro y coincido contigo, David. Además de lo que pasa en la cancha, también hay cosas interesantes en la ciudad. 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Pausa y volvemos para más polémica con el señor Don Furia, que diga con David Faitelson. Aquí estamos, volvemos.
3: En MBS Deportes.
0: Ya no te enojes, David. Sí,
3: es un aneurisma.
0: Hay una embolia. No.
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0: ¿Cómo sientes? ¿Cómo vibras? ¿Cómo ves? ¿Cómo está México de cara a este partido? Chepo, bienvenido.
27: ¿Qué tal? Buenas tardes. Muchas gracias. Un saludo a todos. Bien. La verdad es que hay un extraordinario ambiente aquí en Guadalajara. La recibieron extraordinariamente a la selección. Y bueno, todos esperando que sea un partido bueno para México, que es ganar, que no va a ser nada fácil porque Corea es un equipo bastante complicado, tiene muchas condiciones en las cuales puede pues comprometer mucho el resultado con México, ¿no?
2: Adelante, David.
0: ¿David? No escucha.
3: Bueno, yo le voy a hacer,
0: aquí
3: hacer
0: está el pregunta.
3: Mi querido Chepo, te saludo con mucho cariño, el burro. Dime una cosa, ¿ves a este México con argumentos para llegar o superar el quinto partido?
27: Pues mira, sí, necesitas esa fortuna de hacer bien las cosas al principio, sobre todo los resultados, porque eso es lo que te va a ir dando, el que puedas ir pasando fase por fase, el que te pueda ir tocando a lo mejor el equipo menos fuerte. Eso, si logras estar en primer lugar del grupo, pues que te toque un tercer lugar, y eso pues aprovecharlo para seguir pasando fase por fase, ¿no? Entonces hay que ir paso por paso, porque de repente nos ilusionamos mucho con, a veces con una actuación o con un buen resultado, pero después te tocan equipos complicados que también vienen muy fuertes, y ahí es donde tiene México que te ver a quedar la cara, que a lo mejor

0: para muchos debutar en su mundial. Allá ahorita que a lo mejor ya corrió el mundial, el foco se ha ido a otros lados, a lo mejor ya te cayó el 20 de que arrancó la Copa, ¿puede cambiar mucho ya de cara al partido contra Corea, ya quitarte esta presión?
1: Sí, desde luego, porque a lo mejor la presión de abrir el mundial pues, es un poquito, pero las circunstancias eran para poder haber hecho algo más, ¿no? Un resultado un poquito más abultado donde te diera un poquito más de confianza. Pero hay que ir partido tras partido, y en este que le toca a Corea no va a ser una perita en dulce, aunque ya México jugó contra Corea y tiene una referencia clara, pero creo que viene fuerte, o sea, tiene condiciones buenas para pelear de fuerte a México, entonces tenemos que tener mucho cuidado en eso.
2: David.
3: Hola, Chepo, ¿cómo estás? Saludos, aquí llegando a Guadalajara. Perdí un poco la señal del programa, así que no sé si lo que le preguntaron ya a ustedes lo voy a volver a preguntar.
2: Dale.
3: Pero a ver, Chepo, te quiero preguntar, ¿qué te ha parecido el mundial hasta este momento?
1: A mí me ha agradado, sí, ha habido equipos que te han dado la sorpresa, ¿no? Cabo Verde con España, aquí está, caray, Perú, fue un equipo muy ordenado, que trabajó muy bien el partido y que en las oportunidades que tuvo España no las concretó, y ahí es donde haces diferencia. Y los equipos que sí lo han hecho han tenido esa diferencia, ¿no? Lo hizo Alemania, entonces ese es el detalle, ¿no? Que se esperaba esa diferencia entre los equipos más poderosos y los más débiles. Pero ya se han acortado las distancias, y un equipo que se ha trabajado bien, aunque sea débil, pero lo ha hecho bien trabajando en equipo, ha complicado a equipos importantes. Entonces, uno no puede subestimar absolutamente nada porque te da la vuelta, y lo hemos vivido, nos ha tocado en carne propia, por eso lo seguimos reiterando, que no podemos dar absolutamente nada por hecho. Hay que trabajarnos todos los días, a todas horas, siempre.
2: Chepo, me llama poderosamente la atención en la situación en la que está el equipo mexicano. Es decir, Montes sale expulsado, va a tener que haber un movimiento claro. Si algo representa a Corea es mucho dinamismo en el medio campo. ¿Qué movimiento con las fichas que tienes tú pensarías que puede hacer, Javier? Dicen que por ahí la llegada de Israel Reyes a la central, la posible generación de una doble contención con Lira y también con Romo, o la posibilidad de que sea Edson Álvarez y que Lira se siga manteniendo como el medio de contención y aprovechar justamente quitar Israel Reyes y tener justamente a Sánchez. ¿Tú qué harías? ¿Tú con este movimiento de fichas y ante el dinamismo que tiene República de Corea, qué ves?
1: Mira, todas esas opciones son viables, muy viables. Conociendo a Javier va a ser un poquito más moderado. Creo que hay que partir de atrás para adelante, solidificar nuestra defensa, tenerlo bien claro para después producir hacia el frente. Eso creo que lo tiene claro. Y bueno, decir entre un jugador y otro, bueno, pues ya es en el gusto de Javier, ¿no? Pero sí es importante el que parta de estar claro atrás, ¿eh? Porque lo advertimos desde un principio, Corea no es una perita en dulce, ¿eh?
2: Oye,
1: es un equipo, como lo mencionaste, dinámico, intenso,
2: sí.
1: Y que tiene jugadores interesantes que te hacen, te pueden poner la cara del otro lado, ¿no?
4: Hoy hemos hablado con Gibran a lo largo de esta semana. Dime una cosa, ¿a ti qué cambios te gustaría en caso de que le movieras algo, si fueras tú el entrenador ahorita de la selección? ¿Te gustaría algún cambio?
1: No, el cambio es más que todo el obligado por la expulsión.
4: Sí, Montes, claro.
1: Y lo que mencionaste, que fuera Reyes por el dentro, el Machín, que pudiera estar de central, todo eso que lo pueda hacer, ¿no? Yo creo que en el análisis de lo que ha tenido de Corea, en definidad, cuál es el adecuado para hacerlo, ¿no? También Rafa creo que es inteligente, tiene mucha capacidad para la cuestión táctica, que lo tiene que ayudar mucho en esa toma de decisión, ¿no?
0: Oye, Chepo, hablando un poquito más de la Copa del Mundo, ¿tú qué opinas de la pausa de hidratación, ¿no? Que parece
2: cuarto,
0: que le está
2: cuarto,
0: cortando,
2: cuarto,
0: sí, oye, parece que le está cortando el ritmo a los partidos.
1: Mira, se presta para muchas cosas, está claro que pues es una pausa que está hecha para lo comercial, ¿no? Porque cuando un equipo está presionando, tienes el partido, lo tienes dominado, o lo tienes al rival con una gran presión, y de repente te cortan el partido y te cambia todo.

0: Entonces, bueno, es parte del show. Y hay que adaptarse, y así son las circunstancias, y se acabó, ¿no?
1: Claro, definitivo. Oye, Chepo, yo te quería preguntar, ayer el partido estaba tan, Argentina enfrentando a Argelia, fue un partido histórico por lo que hace Messi, pero previo, evidentemente, a esta gran estallido que tuvo Messi, ¿tuviste expulsión o no la viste expulsión?
0: Bueno, la jugada es clara, cabrón. Así como se ha estado marcando, es una expulsión, que no fue... fue accidental, vaya, la jugada. Claro. Pero al fin y al cabo, es una jugada de expulsión.
2: Una imprudencia, claro, es imprudente eso.
0: Es imprudente y se acabó y listo. Bueno, no fue con intención, pero sucedió y listo y se acabó. ¿Qué?
2: Oye, a ver, yo por mi parte, creo que ya la contestaste de alguna manera, pero dime una cosa, Chepo, ¿dónde está la clave táctica para enfrentar a Corea este partido, que te llegan por los lados, atacan de una manera impresionante y sabemos que flaquea en la defensa, igual que México, ¿eh?
0: Mira, es eso, México ya hace un par de meses, 2-3 meses contra Corea, ganó. Creo que mucho puede, en el análisis, puede sacarlo, rescatarlo de ahí, ¿no? Si Corea en su momento tuvo problemas en la cuestión aérea, le hacían goles en pelota parada, tenía algunas circunstancias, pero todo eso cambia, porque no creo que tampoco Corea deje de seguir trabajando en sus defectos y en sus virtudes. Entonces, creo que todo eso modifica y el análisis tiene que ser más relacionado con lo que acaba de pasar en el partido anterior con Corea. Entonces, no va a ser fácil. Esto sí lo tengo muy claro por la intensidad que manejan y el orden que maneja Corea, ¿no?
3: La última de mi parte, Chepo, a lo que ya hemos visto del nivel de la Copa del Mundo, pues selecciones muy, muy potentes. Ya vimos Alemania, Argentina, por ahí el poderío de Francia, ¿no? Las sorpresas de España, Portugal. Ahora sí, ¿hasta dónde podemos aspirar con la selección mexicana? Sabemos que hay ilusión, pues vamos de locales, pero pues sí se ve alto nivel, Chepo.
0: Sí, a eso nos vamos a enfrentar y hay que ir paso por paso. No nos queramos ver ahorita en la segunda, tercera ronda, no, hay que ver con Corea primero y después y así sucesivamente, porque ya te quieres ver adelante y pierdes de vista lo primordial que es el día de hoy. Entonces, que se vayan paso por paso, es lo que yo siempre he tratado de hacer y lo que siempre he tratado de hacer, conciencia con los que están a mi alrededor, ¿no? Porque te tutoreas mucho y ya paramos. Primero que
1: pasa
0: por el primer paso y se acabó, ¿no?
1: Claro. Oye, Chepo, yo insisto con lo de Corea enfrentando al conjunto mexicano y he visto una tendencia que el equipo más poderoso termina por jugar en la media cancha que le pertenece al rival porque le cede el balón, le da la oportunidad de tenerlo y de repente a la contra terminan por ejecutar con velocidad y fuerza. ¿Tú crees que eso pueda pasar con el equipo mexicano, que tenga otra vez el balón?
0: Eso es lo que hace Corea muy bien. Se defiende bien, es intenso en su recuperación, trata de agruparse y tiene gente que tiene desequilibrio. Por eso se tiene que tener mucho cuidado en cómo se para, que México tiene que hacerlo práctico. Terminar jugadas para que pueda regresar. Y eso lo han hecho los equipos un poquito con menos poderío y se han visto bien y han visto... Y han hecho ver mal a equipos importantes, ¿no?
2: Oye, Chepo, ¿qué ambiente es ese? A David, ¿estás por ahí?
0: ¿Perdón?
4: David. Aquí estamos.
2: Adelante, David. Perdón, que pensé que
4: no
2: estaba.
4: Chepo, te vuelvo a saludar. No, te vuelvo a saludar, Chepo. Oye, ¿cuál sería o dónde estaría enfocada la máxima peligrosidad de un equipo como Corea del Sur?
0: Mira, por supuesto que Corea... su desdoble es muy vertical, es potente en eso, tiene cierto desequilibrio, entonces creo que tiene que tener mucho cuidado México con la circulación de la pelota. Terminar jugadas, eso te hace que estés bien parado siempre, que estés detrás de la pelota. ¿Cómo te explico? La pelota parada va a ser muy importante. Corea es un equipo muy intenso que te va a presionar, sobre todo en las transiciones, sobre todo en esa circulación de pelota, porque robando te puede agarrar abierto y ese es el contraataque que ellos van a buscar. Y México necesita ser muy vertical, terminar jugadas, ser tener la fortuna de tener esa contundencia desde un inicio y que trata de aprovechar mucho la pelota parada.
1: Querido Chepo,
0: alguna vez ha flaqueado Corea y que se puede aprovechar.
1: Sin duda que sí, querido Chepo, te agradecemos de verdad la estancia aquí en MBS Deportes.
2: ¿Vas a ir, Chepo, nada más? ¿Vas a ir al estadio?
0: Sí. Sí, voy a ir al estadio.
2: No, ¿tienes dos lugarcitos más? No,
1: unos tres, ¿no?
2: te cargamos
1: la maleta.
2: Y gracias, Chepo.
1: Chepo, un abrazo gigante. Abrazo. Gracias de verdad por estar en MBS Deportes.
0: Mucho gusto, a sus órdenes.
1: Hasta luego. Bueno, pues mañana ahí estará el Chepo de la Torre. 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
3: 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Señor David Faitelson, pues ya se nos acerca el encuentro ahora contra Corea, ya está en Guadalajara. ¿Cómo está ahora el ambiente acá? ¿Cómo se vive de este lado? Entendemos que gran recibimiento.
4: Bueno,
3: ¿no?
4: Sí, claro. Vengo bajando del avión de prácticamente de Kansas City, pero bueno, ya en el aeropuerto de Guadalajara se siente un ambiente diferente a lo que sentimos cuando viajamos por Estados Unidos, y estoy seguro de que mañana la gente va a arropar a la selección. Nunca ha jugado México aquí en Guadalajara un partido de mundial. Ha jugado en Toluca en el 70, jugó también en el 86 en Monterrey, pero nunca ha jugado en Guadalajara. No lo hizo cuando obviamente existía el Estadio Jalisco, pero creo que habrá obviamente un lleno, habrá mucha animación. Y bueno, es un partido clave. Ya mañana estaremos reportando en directo desde el estadio. Es un partido clave, clave para las aspiraciones de México. Alan Burro, no puede México descuidarse, porque si deja ir puntos, prácticamente, si no gana el partido, prácticamente podría decir adiós a la posibilidad de terminar como primer lugar del sector, y eso pues complicaría todo, porque el partido de los 16avos de final tendría que jugarlo en el SoFi Stadium de Los Ángeles.
2: Oh, así es, lo dices muy bien. Oye, por cierto, ya viste, Inglaterra le está metiendo cuatro goles a dos a Croacia. Era un gran partido de fútbol allá
4: gran partido en Dallas. ¿Cuántos lleva Harry Kane? Yo vi dos de Harry Kane.
2: Dos. Oye,
4: marcó dos Harry Kane.
2: Dime una cosa, David, antes que nada, sí te queremos felicitar por lo que has hecho tu trabajo, fuera de cotorreo. Dime algo, nada más por curiosidad me preguntaban, oye, ¿cómo le ha hecho, David? ¿Estuviste en México, Los Ángeles, Nueva York, Dallas, Kansas y ahora Guadalajara? ¿Es correcto?
4: Sí, correcto. A ver, estuvimos en México el jueves, luego en Los Ángeles el viernes, en Nueva York el sábado, luego el domingo en Dallas, luego el lunes y martes en Kansas City, y hoy miércoles estamos aquí en Guadalajara.
2: ¿Y mañana
4: cómo
2: sales?
4: ¿Cómo con American Airlines y con United?
2: ¿Mañana sales a otro lado? ¿A dónde vas?
4: Mañana salimos de regreso a Dallas para hacer un Brasil-Haití, y al día siguiente vamos a Houston, y después vamos a Atlanta.
2: Bueno, lo quise decir, o sea, para dejar un poquito el fútbol y felicitarte, porque sí, lo que han hecho Vaca, tú y todo el equipo de TUDN, mis respetos,
3: Saludos. No ha sido fácil, seguramente.
4: Te lo agradezco mucho, Burrito, te lo agradezco mucho, Alan, también a ti.
3: Sí, la verdad.
4: Oigan, nos comunicamos desde el estadio, Alan, ¿no? A ver si te puedo convencer, Alan, de volverte a la religión mesiática, volverte un seguidor de Messi, Alan, del buen fútbol. Se ve que te gustan los picapiedra, no te gustan las estrellas del fútbol.
3: Querido David, estás del lado contrario de la historia y está bien, pero sabes que cuando es de selección coincidimos en buenos puntos, así que ya dejemos a Messi, a Cristiano y ya enfoquémonos en selección, así que nos irá bien. Marcador, David, pronóstico.
4: Para mañana, pues de mañana se los doy, ¿no? Déjenme pensarlo en la noche.
2: Ok, ya estás.
3: Déjenlo descansar.
2: Bueno, David, muchas gracias, mucha suerte.
4: Por ahora le dejo un empate.
2: Ok.
4: No sé qué opinión, yo le dejo un empate por ahora.
2: Muchas gracias, descansa un ratito, aunque sea ahorita, y mañana nos escuchamos. Gracias, David.
4: Abrazo.
2: Señoras y señores, soy llegado la hora de despedir. Me quedo, Alan, muchas gracias.
3: Gracias, mi burro. Nos vemos regañar y todo, pero nos divertimos. Venga.
2: Sí, nos vemos. Saludos a Nakati, por cierto. Es mi amiga, ¿qué te pasa?
3: Pues tuya.
2: No es cierto. Quédese saludos, en las noticias con mi hermana Pamela Cerdeira en las noticias. Esto es MBS Deportes. Gracias. Y muy, pero muy buenas tardes.

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5 de la tarde, señores, 5 de la tarde con 8 minutos aquí a través de Globo 101.3. Ay, no salga usted, oiga, no salga, hay mucho calor, está... la verdad que luego ahí andamos como que quejándonos, pero bueno, es el calorcito de toda la vida. Así que, bueno, por favor, usted no se preocupe, pero... Pues sí, hoy estamos más fuerte que ayer. Hoy estamos 33 grados centígrados, pero la sensación térmica, señores, es de 42 grados. No es que su clima no sirva, no es que el refri no esté enfriando, no es que el clima del auto algo le pasó. No, es que tenemos 42 grados encima. Imagínese, no. Con razón, de repente es mitad de semana y uno anda buscando una huaca toda helada. Y tenga usted mucho cuidado porque las temperaturas van a seguir subiendo y aumentando. Así que bueno, por favor, tenga mucho cuidado. Hidrátese, de verdad, pareciera chiste. Y yo sé que parece que nada más les invito a que tome micheladas, pero no. Tome usted agua, agüita de Jamaica. Ay, ahorita con esta de temporada, el agua de mango. Oh. Ay, tomen agua de mango, por favor. Y sobre todas las cosas, hidrate. Número uno, a los adultos mayores. Hidrate. Número dos, a los niños. Y punto número tres, hidrate a las mascotas. Yo consideraría que el punto número uno son las mascotas, porque como quiera los demás pueden levantarse, ir al refri y servirse una jarra de limonada, pero bueno, por favor, haga usted todo lo posible por mantener hidratados a estos tres menciones que son, pues, de los vulnerables y que necesitan también el apoyo nuestro. Por favor, hidrátese. Me encanta que me estén acompañando el día de hoy, 17 de junio de este maravilloso 2026. Me encanta que me estén acompañando. Luis Escobar se encuentra ya en esta primera hora. Él es el que maneja todo este asunto, señor. Todo. Él dice, sí, no, va, no... Él es el que maneja el changarro. Y bueno, mi nombre es Verónica Luna, yo soy la diva de la radio y es para mí un placer estar con todos ustedes el día de hoy. Tarde rica, sabrosona, listísimos para darles, ¿saben qué? Lo mejor de la música que tenemos aquí en Globo 101.3. ¡Uy! Seguimos aquí con ustedes, así que por favor no le cambien. 938-123-5196 y 938-119-9361 son los números que tenemos para que ustedes se comuniquen con nosotros. Y bueno, las maneras de estar en sintonía, bueno, antes que nada, frecuencia modulada y amplitud modulada. Este sistema en Radio Combo para que usted nos pueda estar escuchando. Y bueno, a través de la multiplataforma, ya saben, YouTube, Instagram, TikTok, Facebook, Alexa, en YouTube, en TuneIn Radio, en Apple Music. Bueno, de todas las maneras posibles para que ustedes puedan estar con nosotros. Así que, por favor, quédense, escúchenos, véanos, pero eso sí, no se pierda de la frecuencia de Globo 101.3. En Facebook, la bienvenida a todos ustedes. Globo Carmen 101.3. Ahí me pueden dejar su saludito con todo gusto y yo también con todo gusto ahí les contesto. Un saludo muy grande, quédense con nosotros. Este tiempo en cabina, ¿qué onda con la luna? Nosotros ya comenzamos.

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Ay, 5 de la tarde con 22 minutos por andar de peleonera. Le quiero mandar un saludo bien grande al Inge Alan. Te mando un saludo, Inge. Inge. Saludos. Te mando un saludo. ¿En qué momento? Ya me regañaste. Ya me dijiste todas las cosas horribles y yo solo quería saludarte. Chale. Adiós, Inge. Saludos a mi buen amigo, el Inge Alan. Oye, bueno, escúchame, a lo mejor creo que escucha medio raro. ¿Se escuchará raro? ¿Se escucha bien? ¿Sí? Yo, eco, eco. Suena así como un eco, pero estamos haciendo... Ya saben que esta cabina de Globo 101.3, no paramos, señores, no paramos. Nosotros queremos que esté bien chida nuestra cabina. Y la verdad que, una cosa bella de cabina. Ya pronto verán ustedes todo esto que se está haciendo. Hay una parte que se ve muy padre, que es la parte que ustedes ven aquí, miren. Pero bueno, todavía estamos haciendo mucho más por nuestra cabina de Globo 101.3, mejorando para todos y cada uno de ustedes. Oigan, les contaba del pato más famoso del mundo. Porque yo quisiera decirles, pues es el pato más famoso de aquí nomás de... No, señores, ya es el pato más famoso del mundo. Porque lo que comenzó como un paseo para los aficionados durante la celebración del Mundial 2026 se ha convertido en un fenómeno mundial. Estoy hablando de Merlín. Este patito que, bueno, pues vestido de camiseta de la selección mexicana, se volvió viral en redes sociales y ya fue adoptado por miles de aficionados como la mascota no oficial del torneo. Su popularidad ha sido tan grande que ha aparecido en publicaciones y campañas relacionadas con marcas y eventos vinculados al Mundial, incluyendo contenidos ya de marcas, señores. Estoy hablando de Nestlé, de Volaris y además que representantes de la FIFA ya están en pláticas con los dueños. Ya le hicieron una sesión fotográfica, señores. Y también está grabando un profesional, un promo oficial y profesional para esta marca del Mundial. ¡Ah! ¿Cómo te quedó el ojo? La verdad es que creo que a mí se me hace que es bueno. Ojalá y le saquen un mundo de lana. Porque es una familia como cualquier mexicano que salen a trabajar. La señora y su familia venden aguas, venden botellas de agua en su triciclo. Traen ahí una neverita y van vendiendo agua por todos lados. Al patito, bueno, pues le han puesto en una especie de zapatitos, pues para que no se ampolle, para que pues pueda caminar bien, además de su playerita. Y pues bueno, y mucha gente lo ha buscado. ¿Saben quién los ha buscado? El doctor Simi. Esta marca de medicamentos de ya sabe esta marca, bueno, pues también lo están buscando. Y pues ojalá y sí les esté cayendo lana a esta familia. Otra cosa que me preocupa es el patito. Porque si usted sabe que si manoseamos mucho a algunos animales, absorben energías. De hecho, no animales, a usted mismo. No sé si les ha pasado que de repente conviven con gente nada que ver y de repente se quedan con un dolor de cabeza o ocurre algo. Bueno, es la energía o la vibra que puede tener la gente. Entonces, imagínese usted, ojalá y no le vaya mal al patito. No le, como dicen, ¿no? En el argot, no le calienten la cabeza. Ojalá le amarren ahí una cintita roja, pero lo que sí es que, bueno, esta familia, después de únicamente intentar vender sus aguas y acompañarse de su pato, porque, bueno, a decir de la mamá del niño que es dueño del pato, del Merlín, pues dice ya que pues, bueno, procuran, como salen todo el día a vender sus aguas, pues no les latía dejar al patito, pues ahí, ¿no?, guardado en la casa, y el patito siempre las acompaña a donde quiera que van, a sus ventas, ¿no?, a la venta, al negocio. Entonces, pues bueno, lo que pensaban que iba a ser un día cualquiera dentro de estos inicios del Mundial, bueno, pues sin duda se ha convertido en una gratísima experiencia y ojalá que de verdad sí les estén pagando una lana, porque les digo, es como cualquier familia que yo creo que necesitaban pues vender sus productos y ojalá y ahora no solamente sean esos productos, ya tengan un negocio propio o algo por el estilo. Ojalá la vida les cambie y sobre todo que el Merlín, el pato, pues les viva muchísimos años. 5 de la tarde con 26 minutos, quédate conmigo, estás en Globo.

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5 de la tarde con 35 minutos aquí otra vez de Globo 101.3. Para quienes me han escrito diciéndome este asunto de el cierre de la avenida periférica que va desde el reloj de Tres Caras hacia la salida de Ciudad del Carmen, pues ya abrieron. Ya por ahí ya vi un video, al parecer pues ya llegaron a un diálogo la policía con las personas que cerraron esta tan importante arteria, Dios santo. Así que bueno, muchísimas gracias a la gente que me está avisando, muchas gracias. Saludos a mi buena amiga Martita, gracias Martita, un saludo enorme para ti. Saludos a mi buen amigo Héctor Ceballos, que me lo acaba de encontrar ahorita llegando a la radio, y Héctor tomando un pasaje. Te mando un saludo, Héctor, un saludo para ti y también saludos para tu niña hermosa. Les mando saludos, espero que estén súper bien y bueno, un saludo para ti, mi queridísimo amigo, chambeando como siempre. Ah, eso está increíble, mi buen amigo. Un saludo enorme y saludos para tu niña hermosa. Saludos también para mi buen amigo Joaquín, un saludo para ti. Me dice, Berito, ese patito la armó más chido, dice, más rápido que los muñequitos de la FIFA. Oye, ¿sí? Fíjate que sí. O bueno, es que los mexicanos somos otro rollo. Pero pues sí, yo creo que ha llamado mucho más la atención este patito. Que él, bueno, te diré que a mí el ajolote me gusta, pero como que traigo un pleito ahí con el gobierno, ¿no? Ahí en la Ciudad de México, porque digo, en lugar de andar pintorreteando toda cuanta pared de morado y andar poniendo los ajolotes, ¿por qué no van allá a Xochimilco y buscan la manera de ayudar a este animal que está muriendo? Ya son muy pocos ajolotes los que hay y pues no hacen nada, no le encuentro chistoso que estén pintando paredes, pero bueno. No, y ahí va el otro, el jaguar, ¿no? Está el jaguar, pero ¿por qué terminan con su flora, con su fauna, con su ecosistema, en lugar de que hagan algo? O sea, es como que traigo pleito con eso y de repente un pato pues se me hace chistoso. Te mando un saludo, espero que estés súper. Dice, hola, dice, saludos para ti, me dice, un saludo. Yo creo, dice, que lo más padre del mundo es escucharte todas las tardes, a pesar de que dices y mencionas todo. ¿Dónde puedo escucharte? No he buscado la manera, solo sé que por radio te puedo escuchar. Te mando un saludo, ya no te imagino, ahora sí ya sé cómo eres porque entré a tu Facebook. Perdona, ay, ahora me robé una foto, no hay problema, te mando un saludo. Pues ya que uno sube las cosas a las redes sociales, ya no le pertenece a uno nada, muchacho. Te mando un saludo, muchísimas gracias. Espero que estés muy bien. Sí, es que la verdad que es todo un sistema a través de radio, frecuencia modulada y amplitud modulada, es lo que conocemos en radio. Pero hoy en día, bueno, se ha cambiado todo el sistema para que a través de la radio nosotros podamos seguir y tener continuidad y, bueno, entrar a los nuevos modos, ¿no? De escuchar música y de escuchar locutores. Les envío un saludo, espero que estén muy bien. Saludos, mi buen amigo Nacho, gracias, un saludo para ti. A mí también me parece padrísimo lo que están haciendo y lo que la gente va diciendo. Saludos. Brito, hay muchos apagones. Hace rato hubo un apagón aquí por mi colonia. ¿Sabes algo? Fíjate que bueno, lo que todo el mundo comenta es que, bueno, hay tanto calor. La gente, es la hora pico, todo el mundo llega a su casa, prende los climas, ventiladores, qué sé yo, y es lo que puede estar ocurriendo. Pero bueno, déjame preguntar, envíame desde qué zona han tenido

serán bienvenidos, pero son verdes, no importa, espero que se maduren. No tengo ningún problema por eso. Qué rico es el mango. Señores, coman mango, es deliciosísimo. Yo no lo como verde, pues porque no, ¿verdad? No sé, me daña el estómago, pero es riquísimo, verde, chilito. Bueno, ahora ni picante como, señores, pero bueno. Saludos para ustedes. Si usted puede, cómalo, por favor, pero no desaproveche esta temporada. Luego nos andamos quejando, ¡ay, miren, no hay mango! Pero cuando hay, nadie los come. Aquí en la radio tenemos un árbol de mango, quiero que sepan, pero está tan altísimo que no hemos encontrado la manera de poder bajar mangos. Y los que se caen ya están todos mordidos. Pues ya saben, los pericos y acá, y todo el asunto. Saludos. Saludos a mi queridísimo Jorge Luis. Te mando un saludo. ¿Cuál picnic? No inventes. Te mando un saludo. 5:40 p.m. Saludos a mi queridísimo Marconi. ¿Dónde andas, mi Marconi? Pues una, aunque sea la mía, ¿no? Una, por favor, para mí mañana. Te mando un saludo, Marconi Sansores. Ay, es que hace unas playeras el Marconi, una cosa bella. Saludos, mi queridísimo Negro, saludos para ti. Saludos. No hagas eso. No. Bueno, buena sí. Lo demás, loca, pues tú dirás. Te mando un saludo, mi queridísimo amigo. Chambeando, ya lo sé. Un saludo para ti. Saludos, no te olvides de tus amigos taxistas. ¿Cómo los voy a olvidar, mi muchacho? Saludos. Saludos a mi buen amigo. Saludos, Vero, de tu amigo Félix Espósitos. Mira. Un saludo enorme para ti, amigo. Gracias por estar conmigo y en sintonía de Globo. Bueno, me voy a acabar ya ahorita rápido los mensajes, por favor, para que regresemos. 5:41 p.m. Quédate conmigo. Estás en Globo.

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0: 5 de la tarde con 50 minutos aquí a través de Globo 101.3. El calor, señores, está tremendo, pero lo que sí les puedo decir es que es muy importante que usted haga todo lo posible por no alterarse. Viene un rollo climatológico, pues que nos han estado preparando para tal, ¿eh? A la verdad. Se está ya prácticamente comprobando el primer efecto de El Niño. Así, y la verdad, ¿de qué se trata esto? El Niño es un sistema tremendo, la verdad. El Niño en México es un sistema climatológico y de verdad que yo creo que nos va a traer serios problemillas en todo esto. Como clima, realmente yo creo que el asunto sí va a estar bastante fuerte. El Niño es, bueno, sobre todo a partir de marzo se ha observado un incremento en las temperaturas de la región tropical ecuatorial del Pacífico. Esto quiere decir que, bueno, se aumenta la generalización de las temperaturas, hay una disminución, ¿no?, en las lluvias en el verano, lo que intensifica la canícula y las sequías, y también ha aumentado las precipitaciones durante el invierno. Pero en esta temporada está la lluvia con todo. Las aguas cálidas del Pacífico actúan como combustible, lo que puede aumentar la intensidad y la frecuencia de los huracanes. El fenómeno del Niño, según el Servicio Meteorológico Nacional, pues da a conocer una advertencia, ya que sus condiciones están presentes y se espera que se fortalezcan conforme avanza el año. Este fenómeno del Niño, combinado con el calentamiento global, eleva el riesgo de eventos climatológicos extremos en distintas regiones del país. Por eso les digo que, no se trata de que entremos en alarma, ni mucho menos, pero sí hay que estar conscientes de que este fenómeno está clarísimo, sobre todo en el territorio mexicano. ¿Esto qué quiere decir? Si antes llovía, ahora lloverá más, ¿no? Si antes había mucho calor, ahora habrá más calor. Y si antes nos inundábamos, ahora pues va a estar tremendo. Esto es como para, pues no sé, empezar a tomar precauciones, buscar linternas, checar la manera de tener todo listo en un lugar elevado, sobre todo cuando hay lugares donde se inundan, ¿no?, de manera continua ya. Así que, bueno, tómelo usted muy en cuenta. El fenómeno del Niño, apenas estamos en él, entrando en él, y todavía hay algunas situaciones que vamos a estar observando en los próximos meses. Así que, insisto, no se trata de asustarlos ni nada por el estilo, pero sí se trata de tomar en cuenta, por ejemplo, lo que es el pronóstico climatológico, el Servicio Meteorológico Nacional, que al final de cuentas también es muy variante. De repente te dicen va a llover y luego no llueve, porque al final de cuentas es un pronóstico. Sin embargo, sí se acerca muchísimo a lo que pueda ocurrir. Así que yo les invito de verdad a que si escuchan, sobre todo de páginas, de medios que son realmente oficiales, reconocidos y serios, tómelo usted en cuenta, porque bueno, en cualquier momento, ahorita que estamos en temporadas de lluvias, bueno, pues hay que tener precaución. ¿Por qué? Porque les digo que no solamente llueve, sino ahora súper llueve con este fenómeno que se llama El Niño. 5:53 PM. Ha sido un gustazo que me acompañen en esta primera hora. Por favor, quédense, que nos vamos a la segunda. Gracias, Luis Escobar, por acompañarme en esta primera hora. Y usted, por favor, no le cambie. Quédese aquí con nosotros a través de Globo 101.3.
1: Y en ese momento, Mau y Ricky. Ricky Mau.